0: Cerrado 3-1-1-0.
1: 240, buenas noches, detrás de tránsito en Pinar, Setma, decisión y mantiene pista 1-3 detrás.
2: Muy bien, detrás del 320 en Pinar, 1-3 detrás, 1-2, 4-3.

0: sector per.
1: Próxima 73105 Delta y 1219.
0: Dice Rosmar 731 vía Delta.
1: 73 rodaje Alfa número 5.
0: Alfa Lima 5, Rosmar 731.
1: Cero, 350 grados, 5 nudos, autorizado a despegar.

0: 1483, viento 354, pista 13, autorizado a aterrizar.
1: Autorizado a aterrizar en pista 13, Argentina 1483.
0: Okay. 24, buenas noches. Detrás de tránsito en final, Boeing 737, rueda posición y mantiene pista 13 detrás.
1: Con Baires, hasta luego.
2: Aeroparque, muy buenas tardes. 427, Trini Mupper para...
0: Chile 427, buenas noches, desciende a 3010, autorizado aproximación ILS Zulu desde Mupper con IH 1011.
2: 1011 desde Mupper, autorizado ILS Zulu, pista 13427.

0: 48309 Charlie y 121 decimal.
1: Pierro de Gracia, un turno.
0: Buenas noches, rodaje Alfa Kilo, posición 17.
1: Alfa Kilo de la isla.
0: Correcto. Directo a Muffer, desciende a 3000 pies, autorizado y le dice salud de la once.
1: Muy bien, y le dice salud y vamos a pasar con 3000.
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0: 483, buenas noches, rodaje Alfa Kilo, posición 17.
1: Alfa Kilo de la 17.
0: Correcto. Directo Muffer, desciende a 3000 pies, autorizado y le dice salud de la 11.
1: Muy bien, dice salud y vamos a pasar por el control.
0: Autorizado a despegar. Piso 13 a despegar.
2: Cero 427.
0: Recibido, le confirmaré pista libre.

0: Palmar de 3110, viento 343, piso 13, autorizado a despegar, mantiene 3000 pies en la salida inicialmente.
1: Autorizado, mantenemos 3000 pies en la salida 3110.

0: Chile 424, Segundo 1, Hacienda Libre, a nivel de vuelo 360.
1: Ascenso Libre 360, en Chile 424.
0: 1458, Muper, 3000 pies, y LS Zulu desde Muper con EH 1011.
2: Muper, 1154.
0: La Chile 427, viento 354, piso 13, autorizado a aterrizar.
3: Autorizado a aterrizar, piso 13, la Chile 427.

0: Parque, buenas noches, Lima Víctor, Charlie, Lima Kilo.
1: Lima Víctor, Charlie, Lima Kilo, buenas noches, mantiene... Perdón, disculpe. Tire por izquierda 619, mantiene 2010.
0: 2000 y por izquierda 619, Charlie, Lima Kilo.
1: Charlie, Lima Kilo, le corrijo la instrucción, mantenga rumbo de pista y el ascenso para 3000 pies inicial.
0: Mantenemos rumbo y 3000, Charlie, Lima Kilo.
1: Charlie Lima Kilo, asciende a nivel de vuelo 430, ahora libre.
0: Libre para 430, manteniendo 050 de rumbo, Charlie Lima Kilo.
1: Correcto, con un buen régimen hasta cruzar 60.
0: Incrementamos hasta cruzar 060, Charlie Lima Kilo.
1: Despegue 13 y ascienda a nivel de vuelo 50.
2: Ascenso para 50, 3110.

0: 613, confirma de velocidad.
1: 613, 160.
0: Gracias. Uno, cuatro, cinco, ocho, dos, uno, Charlie, 121, decimal, 9.

Afirma. Buenas noches, rodaje Alfa Kilo, posición 2. Alfa Kilo a la 2.

0: 1-6-1-3, viento 355, pista 1-3.
1: Próximo contacto, Fernando.
0: Contacte San Fernando en 120 decimal 05.
1: 120 decimal 05.

0: Charlie Mike, Charlie Charlie.
1: Charlie Charlie Oscar, buena.
0: Bueno, hay cero para 50 con la prueba de trenes.
1: Recibidor Charlie Charlie Oscar, huele a Palomar y Mooper, el descenso para 5-0 inicial, le confirmo inferior, pérdida y el ESS, 1-3.
0: Palomar Mooper, 50, estamos dentro de inferior y el ESS para 1-3, Charlie Charlie Oscar.
1: 5-1, aterrizó 2-8, izquierda Bravo y 1-2-1-9.
2: Bravo, 21-9, 5-1, 5-1.
3: Aeroparque Torre 536, Aerosky 536.
1: Aerosky 536, parque.
3: Consulta, estamos intentando comunicarnos con superficie en 21-9, sin respuesta.
2: Por Bravo.
1: 5-1, buenas noches, Alfa Lima 31.
2: Muy buenas, Alfa Lima 31, 5-1, 5-1.
3: Buenas noches, estamos en el taller de posiciones, pero hemos sido entendidos.

0: 537. A ver, atento que no tengo tu plan de vuelo al momento. Hello. Salí Oscar, desciende a 3.000 pies y nos dice que final.
1: 3.000 y al final vamos. Buenas noches, ¿me confirma?
0: 1.011.
1: 1.011, gracias. Chao. Chao.

0: superficie, buenas noches, la 02381 en el Juez Alfa. Información, Zulu, plan de vuelo para ti, me estaría bonito para copiar autoridad de
1: 2381, buenas noches, sin demoras, que tiene los amos.

0: 536, sí, ahí reclamé su plan de vuelo, debemos avisarte. ¿A qué hora estiman el cierre de puerta para gestionar el aire?
1: No, estamos listos ya para remontar. Sí, me acaban de confirmar que le reenviaron el plan de vuelo.
0: No, es interesante que ahí estoy a la espera de que llegue el tren y se lo confirme.

0: 6536.
1: Gracias.
0: ¿Vos visto permiso?
1: Gracias.
0: Autorizado Aeroparque Santiago de Chile, nivel de vuelo 380 San Junín. Salida Palomar 9 Neti. Restricción mantiene 5-0 hasta Palomar. Código 0465.
1: Autorizados a Aeroparque Santiago, 380 Junín, Palomar 9 Neti. Restricción 050 Palomar y Transponder 536 y estaríamos atentos para reportar.
0: Recibido de la 3, autorizado, retroceso por la marcha, notifiquen a Roa.
1: Estamos a Roa, si encendido, llamaremos a Roa, a Roa y 536.
0: Dicho Mooper, autorizado el IS Club, desde Mooper, pone al 1-1.
2: Bien, directo a Mooper, autorizado el IS Club, pista 1-3, 1-0-1, Argentina 1-2-4-6.
0: ¿Tiene su permiso? Autorizado Aeroparque, nivel de vuelo 360 hasta Rosario. Salida todo 4 grados. Mantiene 506 a 19. Código 0555.
1: Autorizado de Aeroparque 360 hasta Rosario. La salida será a todo 4 grados. 050 a 16. El código asignado 0557. La Perú 2380. Llamo para Aeroparque.
0: Correcto.
3: Marque, buenas noches, Argentina 1759, liderado por Delta.
0: 1759, buenas noches, Alfa Kilo, posición 11.
3: Alfa Kilo y a la 11, vamos, gracias.

0: Superficie del Roxmar 732.
1: 732, buenas noches.
0: Estamos teniendo con permiso para Santiago. El cierre puerta lo tenemos para el minuto 10, 22:10, local.
1: Muy bien, queden atentos, funciona horario y lo
0: cuidado.

0: Rosmar 732.
1: Hola, Rosmar 732.
0: Señor, horario de despegue en el aire 0120.
1: ¿Es posible adelantar? Porque estamos estimando el cierre al minuto 00, 5500. Listo, ver.
0: Autorizado a Chile, 360 de nivel a San Junín, salida Palomar 9 Nepi, mantiene 50 Palomar, código 042.
1: Autorizado a Santiago, Chile, vía Junín 360, Palomar 9 Nepi, mantenemos 50 a Palomar y respondiendo 0422. Visto raro, Sky 536.
0: Ruedan Mike Alpha 13 y en punto espera 2885. Un vuelo.
1: Mike Alpha, punto espera 13, 2885. Buenas tardes, gracias.
2: Buenas noches, Bondi 5052.
0: Bondi 5052.

0: 5, buenas noches.
1: Lima, buenas noches. Mire por derecha al Dorbo, ascienda a nivel de vuelo 50.
0: Por derecha al Dorbo para 050, Charlie Tango Eco.

Camper 2381 recibe. Aguarden un momento que tengo tránsito de Herbas 320 retrocediendo de 32 grados. Solo estamos.

0: Sally Tango Echo, Biden 256.
1: Con Biden vuelta, señor, muchas gracias.
0: 1247, buenas noches. Por Alfa hasta Mike y Mantena.
2: Alfa hasta Mike y Mantener, Argentina 1247.
0: Sí, le corrijo, van a ingresar por Mike y posición 3 Bravo.
2: Por Mike a la 3 Bravo, Argentina 1247.

0: Bondi 5052. Señor, ¿podrán coordinar con la compañía para que se comuniquen con Aroay? No, no está su plan de vuelo, ahí recién estábamos.
1: Bueno, ya mismo coordinamos.
0: Gracias.
1: Okay.

0: Torre, muy buenas tardes a los Sky 536. Estamos listos a salir de Pico 3.
1: Sky 536, buenas noches. Viento 330 grados 5 nudos, pista 1-3, autorizado a despegar.
0: Autorizado a despegar, pista 1-3 a los Sky 536.

ILS Zulu, pista 1-3, con el... El descenso para 5-0.

0: 536, despego 45, Baires 1256.
1: Baires 1256, gracias por su control, buenas noches.

tierra, está rodando el 320 de la TAN y posterior indican ustedes. Trini, autorizada aproximación ILS 5 con EATS 1011. Mantiene 50 hasta Palomar, 6605.

0: Parque, muy buenas noches, Lima Víctor Charlie, Papa Lima. En descenso para 050, la prueba Palomar.
1: Buenas noches, Charlie Papa Lima. Recibido. Bueno, van a proceder Palomar, Banar, inicial. Mira, se pone H atento para aportarse.
0: Palomar Banar sobre 1011 y quedamos atentos, Charlie Papa Lima.
1: Thunder 41, Airborne, minus 51, contact virus control 125, decimal 6 up.
2: Contact virus control 125,
1: have good night, 8141. Thank you. 315, aterrizan en 13, calmo.
3: Autorizado, 3 305.
1: Correcto. Muy bien, Charlie Papalima, Palomar, Moper o Cabe, si quieren proceder.
0: Palomar, Moper, caballero, para el Charlie Papalima.
1: Muy bien, si desean, deja de la presente Moper, procedimiento ILS Sur Pista 1-3, 1011, como te dije, el QNF, sin confinar, los espero.
0: Ok, vamos a bloquear Palomar, posterior Moper, 1011, el QNH, y 5, en final volvemos, el Charlie Papalima.
1: Si le queda cómodo, ya pueden proceder ahora, Moper, ¿eh?
0: Gracias, caballero, un fuerte, directo.
1: Gracias.

Foxtrot Alfa, próximo a la 1, 2, 8,

0: pues sí que no sé si por eso quiero olvidarlo, pero no.
1: 3015, buenas noches, ingresa la cuestión de 3 alfa y a Mike.
0: Ok, 3 alfa y a Mike, 3 alfa.

0: 3381 en Foxtrot, antes de Alfa. Siento que podemos continuar hacia Alfa y etc.
1: Sí, porque ahí ya acabamos de...

0: Tupa Virgen, aqui de 426, para a
1: Rádio. 426, para a Rádio, para a Rádio, para a Rádio.
2: Argentina 1051.
3: 1051, turno 2, Palomar Mu por ahora, estás autorizado para 3000 pies, sí, 1011, el turno que te precede está haciendo tu misma trayectoria, pero ahora está a un minuto de liberar Mooper, ¿sí?
2: Ok, Palomar Mooper 3000, ¿y me dijiste con ese?
3: 1011, Mooper, RNP, ILS, salud para pista 1-3 y 5 final, lo espero.

0: Para Parque de Nubes, 3231, descendiendo para 050, en la prueba de Banar.
1: 3231, muy buenas noches, Banar 50, y el SSU Pista 13 están autorizados, señor 1011 del QNH, 5 millas en abertura.
0: Bueno, Banar 50, el SSU para pista 1-3-1-0-1-1 y podemos volar a buscar.
1: Moper están autorizados 3.000 Moper, sí, 3.000 Moper está autorizado 3231, te espero 5 final.
0: Moper 3.000 y vuelve 5 final.
2: Sí, la tarde de la

0: Córdoba para Lima, viento 4 nodos a calma, así variable, está ahora del norte variable, 4 a calma, tiene aterrizado el aterrizaje, pista 1-13, señor.
1: Aterrizamos de pista 1-13, Córdoba para Lima.

0: 1051, 4-1 Sacalmo, Arcee Pista 1-3, señor.
1: Aterrizo 1-3, 1051, gracias.
0: Plan Perú 2381, ¿me había llamado?
2: Mantenemos fuera de la 1, del umbral de la 1-3, estamos listos tránsito a la vista.
0: Muy bien, el tránsito es un Embraer de Aerolíneas Argentina. Pasado el tránsito, ocupen y mantienen pista 1-3 detrás, señor. Argente Plan Perú 2381.
2: Al paso del tránsito del final corto, ocupamos y mantenemos pista 1-3, Plan Perú 2381.
0: Correcto, correcto. Muy buenas noches, recibido, presente ahora Mooper, 3000 pies el descenso, QNH1011 y LS0 pistano 3, espero 5 en final, sí, tenés adelante 320 a un minuto de liberar Mooper. Recibido 1547.

0: Excelente, 1051, 0104 Mioto, por India, Liberace 21-9.
1: 21-9, buenas noches.
0: Buenas noches.

0: sir?
1: Buenas noches.
0: Estamos listos al remolque encendido en el 5.

0: 5 1 posición, panelera frecuencia. Yo. La 1 correcto.
1: Arcito 3.
0: Buenas noches.
1: Estamos listos para el remolque encendido en el 5.

0: Pero ya te confirmo si puedes levantar o no.
1: Dame
0: un segundo.
1: Okay.
0: Están en las 5, ¿no? 732.
1: Afirmativo.
0: Inician para poder levantar, no hay problema.
1: Copio, autorizado y vamos a rodar. Aproximado al 732.
2: Son el viento de los tres calmo, tienen autorizado la autorización de pista 1-3.
3: Autorizado de aterrizar pista 1-3, llamado 3-2-3-1.

1599, buenas noches, excelente, entonces van a Motor. Bien, pueden corregir a Motor, el descenso ahora 3000 pies, QNH1011 y el exceso de pista en otro están autorizados, los espero sin confinamiento. 1011. 1599.

0: LAN Perú 2381-0106, minuto fue el despegue, cambio en frecuencia de aire control, 125.6. Muy buenas noches.
1: 125.6, compadre control, LAN Perú 2381, buenas noches.

0: 1547 viento variable, 4 nodos acá, no tienen aterrizado el aterrizaje en pista 1-3.
1: Bueno, allá vamos, aterrizamos pista 1-3. 1547.

0: Romar, 73.
1: 732 por Mike Alfa para 1-3, frecuencia 12885. Hola, chica.
0: Mike Alfa, y 2875, gracias, chao.

0: ¿Qué torre? Buenas noches, Argentina 139, Alfa copiado.
1: 1391, buenas noches, señor. Muy bien, ¿persona varón o mujer? Bien, se pueden remover por el descenso 3000 PNH 1011 y el descenso de pistola 3, te espero 5 al final.
0: Sobre 1010 el descenso y el descenso para pista 5000.
1: Correcto, 1391. Argentina 1 seriable 4 acá, mantiene la pista 1-3.
2: Aterriza 1-3, Argentina 1-5-1-9.

0: no rosa.
1: Así lo era aquí de 412.
0: Roxmar 732.
2: Roxmar 732, muy buenas noches.
0: Alfa con 1-3, listo la salida.
2: Muy bien, 732, ocupan y mantienen, quito 1-3.
0: 1-3, Roxmar 732.

0: Argentina 1519, 01 a 15 minutos, foto de aterrizaje, Delta 219, buen descanso.
1: Sí, gracias por todo, un abrazo.
0: Gracias.

0: Parque Superficie Extensa hacia Procedes, Argentina 1.
1: Buenas noches. A la 20, dirección.
0: A la 20, por favor.

0: 4KM, tiene el 3, el despegue pistón 3.
1: Despegue pistón 3, viento calma, Rockmar
0: 732. Correcto. Hacemos un viento en la dirección, porque no tenemos mierda todavía, 159. Excelente, de la presente pueden proceder directo a Moper, con 1000 pies, y dice solo pistón 3 para autorizado, 1011 el QNH, 5 millas final del 2.

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0: Bueno, Argentina 1391, solo 1 a 20 minutos, y en 219, buen descanso.
1: Ya, 219, vamos a 391.
2: Perfil de la Antille 4-6, estamos listos, sábado. Muy bien, Michael, Fava para 1-3 y 1-2-8, decimal 8-5, la Antille 4-6, gracias.
1: Perfil, sí, buenas noches, perfecto. Bueno, libero y a Chapo.
3: Alfa 3 de Michael.

0: Copio, pista del 320 la TAM, era via Mike Alfa, quindi questa la mostra, la 32 Bravo, Argentino, no 3-0.
1: Senso para 3010 y el destino autorizado QNH1011, 1011, le espero 5 final.
0: Para 3010, directo.
2: Perfecto. Buenas noches, Gol 7222, ready, runway 13.
1: Buenas noches, Gol 7222. Ok, hold position, traffic on final, is a Embraer 190. 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
2: Hold charge runway 13, go 7222.
1: That's correct. 1023, el viento variable 4 a calmo, tienen autorizado la 3AC, pista 13, señor.
3: Autorizado la 3AC, pista 13, 1623.
1: Correcto.

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0: Clear line up and way, runway 13, go Southern 222.
1: Muy bien, 1-6-2-3-0-1-25, el aterrizaje Delta y 21-9.
0: Por Delta y 21-9, aterrizaje 1-6-2-3, chau.
1: Chau, chau, Charlie, Charlie, Oscar, autorizado el cruce de pista de más.
2: Cruce de pista de más.

0: muy buenas noches, en la posición 1623, liberando por dentro.
1: 1623, buenas noches, ingresan por Kilo, posición 23.
0: Vamos por Kilo, la 23.
2: Pero a 90 de pista, ¿sí?

0: Muy buenas noches, aquí de
1: 426.013. Buenas noches, 426. Excelente tránsito en final. Por ahora mantenga, es un 737-800 de la línea Argentina. Pasado el tránsito, ocupan y mantienen pista no 3 detrás, ¿sí?
0: ¿Cómo no? Detrás del tránsito, alineamos y mantenemos detrás la Chile 426.
1: Ustedes, Argentina 1851, viento de los 320, 4 calmo, tiene autorizado el aterrizaje, pista no 3.
2: Autorizado aterrizar en pista 1-3, 1-8-5-1.
0: Correcto.
1: Buenas noches, 1-4-4-9, recibido ganar 5-0 sin demora, procedimiento de LC Sur, pista 1-3, están autorizados. UNH-1-0-1-1, lo espero 5 millón final. No es una salida que tengo ahí, fue por 3.000 pies el descenso y después sin confinar. Gol 7-2-2-2, Tower 1-27, and contact Bares Control 1-2-5.6. Bye bye.
2: Bares on 1-2-5.6, good night, Gol 7-2-2.
1: Good night.

0: Lázaro, no 336. Correcto. 1851-0130 minutos, liberando pista 219, te esperan, buenas noches.
1: 219, cuando liberemos, gracias, buenas noches.
0: Gracias.

0: Aeroparque de aproximación argentino 787, muy buenas noches para hoy. Buenas noches, liberando por Bravo.
1: Buenas noches, San Luis Gobor, tiro a la posición 18.
0: Tiro a la 18, 1-8-5.
2: Un minuto de chequear por C. 1011, 19.

0: Are you ready to take video?
1: Final 1449.
2: 144 variable del noreste, 4 calmo, tienen autorizado el aterrizaje, pista 3.
1: Autorizado de aterrizar en la dirección 1449.
2: Correcto, Lima Victor Charlie Charlie Oscar, 0134 minutos fue el despegue, cambia en Baires 25-6 ahora, buenas noches.
3: 25-6, gracias, otra vuelta.
2: La vuelta.
1: Jorge, buenas noches, Argentina 18. Mirando por derecha, van a...
4: Argentina 1884, buenas noches. Excelente, entonces van a 5-0, sin demora para la aproximación, ingreso y su pista no 3, están autorizados. 1-0-1-1 QNH, 5 millas en final de 0.
1: 1-3, 1-1 y volvemos al final, 1-8-4.

0: Buenas noches, 1835 recibido. Ahora pueden continuar para 50 Banar, UNH 1011, procedimiento de violencia sur, pista 1-3, están autorizados. Lo esperamos 5 en final, son turno 3, el que te precede acaba de librar Banar recién.
1: Aterrizamos pista 1-3, Argentina 1787.

0: prefeito.
1: Problema, por favor. Gracias.

Permite, muy buenas noches. Detrás del 3. Vamos a ingresar nosotros.

0: en el canal, ¿no? ¿Todo bien ahí? Bueno, voy a iniciar el playbond de la 31 para que estés atento a lo que le voy a decir, que lo hago corto igual.
1: Dale, dale, dale, estamos acá. 5052,
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0: Noche 35, 330, 4K, mantienen autorizado el aterrizaje de pista 1-3.
1: Aterrizamos 1-3, aquí tiene un 835.
0: Perfecto.
1: Directo a la 19, gracias.
0: Chau, chau.

0: Otra aquí. Alfa
1: 35, buenas noches. Están por Lima a la
0: 30. Bueno, Alfa, Lima, 30.
2: Listo, Robert, 5052.
1: 5052 por Mike Alfa 13.
2: Mike Alfa 13, 28, 75. Buen turno, gracias, 5052.
1: Calificado, volumen, estamos, ¿no?

0: Espera, 1-3, listo la salida.
1: Recibido. Está ingreso por cine de pista del noreste 4 Canosa.
0: Muy buenas noches, señor. Autorizado por sistema IFE, pista 1-3, 5-0-5.
1: Puerto noroeste.
0: Recibido, gracias.

0: Pista de Eco, Contractor Ibarra.
1: Charlie Kilo Zulu, buenas noches. Sin detenerse, autorizar cruce de pista.
0: No, pista entonces, el Kilo Zulu.

0: Bondi 5052, su código de transponder es 1605, 1605, según a 52 minutos el despegue, cambien va a ir 256, buenas noches.
1: Muy bien, 5-2 el despegue para el 5052 también. 1-6-0-5 cambiamos y 25-6 compadres. Chau, buenas noches.
0: Chau.

0: esperando aquí ya que el camino acá.
1: Muy bien, 21-9 horas, gracias, buenas noches. 1425 del noroeste 4 a Salmo, el viento tiene autorizado final y aterrizaje pistón 3.
0: Autorizado aterrizaje en 1-3, Argentina 1-4.
1: Correcto.

0: 1425, 01 56 minutos.
1: 49, buen descanso.
2: Liberando luego 1-4-5, otra vuelta, gracias.

superficie 1, 4, 5, buenas.

0: good afternoon. Mike Alpha, 90 Echo, ici 3785 para la fiscalización.
1: Juan, que te repite que sería 1866 en la 3 Bravo, que está en el sentido,
0: bueno. Se va a pasar por atrás un reencontrado.

0: 1-7-6-9, muy buenas noches, persona motor.
1: Parque superficie, la Argentina 1-7-1, consigue el punto que se pasa. Bueno, estamos atentos y atentos al servicio de la Argentina.

0: Superficie el 1368. Bueno, 5 en el momento y nos vamos con la cola al norte y seguimos el punto que debe ser.
1: Y que más fácil.

0: ¿Sale tu cierre en frecuencia?
1: Charlie, te cierra.
0: Charlie, te cierra, buenas noches, autorizó el cruce de pista.
1: Cruce de pista, Charlie, te cierra.
2: Correcto.

0: Víctor Bar, Argentina 1867.
1: Por Mike 1865, vuelo.
0: Ok, posterior al Embraer para 13-2885, gracias, aguanto.

0: 485, muy buenas noches, presiona Mupar, ¿no? Sí, el exceso de pista no 3 están autorizados. 5 millas en final.
1: Y hasta antes de kilo.
0: ¿21-9, buenas noches, gracias?
2: 21-9, gracias.

0: Muy bien, 1836 recibido. Es un día por el tránsito, ocupen y mantienen pistón 3 detrás, señor.
1: Bueno, entonces en breve, vamos, la tenemos detrás.

0: 3913, Sputnik 113.
1: Sergio 13, Argentina, 1769.
0: Correcto.
2: Aeroparque, buenas noches, Lima Victor, Charlie Tango Eco.
3: Charlie Tango Eco, muy buenas noches. Bueno, Palomar Trini o Palomar Sopet.
2: Si puede ser Palomar Sopet, te agradecería.
3: Muy bien, o de la presente ya, ¿sí? De la presente Sopet, 3000 pies de descenso, cuando libere Palomar continúan 2500, o lateral Palomar, perdón, ¿sí? 1012 QNH para pista 05 de San Fernando.
2: Recibido directo a Sopet y cuando liberemos al parque para 2500. Perdón, Palomar.
3: Correcto, señor.

0: ¿Podemos continuar? ¿Sí?
1: ¿Sí? Un minuto, que tengo ahí una final que yo para donde libera y posteriormente para el otro.
0: Ok.
2: Cero, ahora sin demora para la aproximación y el SSU. Pistola de noche 101-2012, tránsito que le presenta la...

0: Smurder 3065, parque, le voy a cambiar la instrucción. Bueno, van a proceder a Banar y realizar una espera en Banar, inicialmente una espera con 50, tengo tránsito para la salida de pista 31, ¿sí? Correcto, gracias.
1: Topar.
0: Uno 0211 minutos, 219 te espera, buenas noches.
1: 219, gracias.
0: Chau.

0: no ingresan por Kilo a la derecha, y el embrague está por el 36. Mira la derecha, la 769. ¿No? Y 1368, cuando te libere el similar, continuaste el punto 31 vía alfa, 1285 ahora meta ángulo.
1: Bueno, cuando libere el similar, continuamos vía alfa 31 y 24 horas, buenas noches.
2: Seis, libre la cabecera. Te paso corto, sí, te paso corto, que estamos medio saturados acá.
0: Ocupamos.
2: Ahí voy apagando.

0: 1836 013 minutos, fue el despegue, padre, 25-6, chau chau.
1: 25-6, buenas noches, 1-8-6.
0: Buenas noches, 1-8-6-6, posterior a la salida, mantenga entre misil en la plata 8, viento del noreste, 6 nudos, tiene autorizado el despegue, pistano 3. Posterior
1: entre misil en la plata 8, despegue de 1-8-6.
0: Correcto.
1: Marque, buenas noches, Argentina, 1-3-6-8, último punto de espera de 31.
0: 1368, recibido, buenas noches, mantengan en punto de espera de pista 31, tengo turno para la salida de la pista 31, sí.
1: Ok. Y después se me puede coordinar para el 1368, Fernando Vivar, le agradezco.
0: Recibido, atentos.
1: Bueno.

0: nuevo tránsito en Brer, sigue esperando. Tienen autorizado el aterrizaje ahora de pista 1-3 del noreste 6 nudos.
1: Copia del tránsito y autorizado a aterrizar por 1-3, 1-4-8-5.
0: Correcto.

0: 1-866-0215-50, ahora la espera va a ir ese 256, buenas noches.
1: 50, 8, 25, 6, gracias, Argentina 1-866.
0: Correcto.

165 no recibido, correcto, señor. Para 060 el descenso, mantener banner y atento para iniciar 1012 el conecho. Muy bien, tránsito próximo a la salida de 31, bloquean Banner, vayan iniciando 3065-1012. Correcto. 1368, 330 grados de intensidad 4 nodos a calma, posición y despegue de pista 31, están autorizados.

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0: Ah, Rocío, ahí se te fue el altitude report.
1: Ya está restablecido, perdón.
0: Dice Marvel 3065, del noreste 4 Calmo, tienen autorizado el aterrizaje, pista no 3A.
2: Autorizado el aterrizaje, pista no 3A, 3065.

0: Parque Argentino 501, 70 para 50, estamos en condiciones de terminar un 360 Panar.
1: 1501, recibido, señor. Bueno, completen el giro y ya pueden proceder, ¿sí? El descenso para... ¿Quieren ir a Mupser? Bueno, vayan por derecha a Mupser, 3000 pies el descenso, con hecho 1012 y el Estrupizano 3 están autorizados. De 05 al final, el tránsito está delante de usted, está a un minuto de liberar Mupser.
0: No, recibido. Seguimos el giro directo a Mupser, libre descenso 3000, 5 fuera, notificado.
1: Correcto.

0: 793, muy buenas noches, excelente. Bueno, pueden continuar ahora el descenso 050 o derecha, profesora Mopper, de todo el colegio está ahí, está descendiendo 3.000 pies Mopper. El 12 con H, el 10 el pista no 3, son turno 3. Y bueno, le agradezco la paciencia, señor.
1: 21-9, gracias a usted, buenas noches, Mar 306.

0: usted está por sitio, ruedan por plataforma 31, saludo para ustedes.
1: Silla 32, alfa, más 3,
0: 6. Chau, chau.
2: Del noreste, sí, del 300, la intensidad 4 calmó.
1: Copiado.

Aeroparque Gol Victor Gol Victor Charlie, muy buenas noches, se mantengan ahí en eco, por favor. Mantenemos en eco.

0: Go Victor Charlie.
1: Estoy dando, sí, estoy dando a Pablo, Sector Barra, 3 al cruce de pista, por favor, vamos.

0: mantenga hold with your Charlie, mantenga. Uno 651, 0228 minutos, de Liberace 21 en el sí, buen descanso.
1: Good morning, now.

0: aproxima Lima a la 8 de la Argentina, ¿se supone?
1: Sí, sí, sí, perdón, no, por Quito.
0: Mira, no, sí.

0: Buenas noches, Banana Motor.
1: Bueno, vamos.
0: Autorizado Motor, descenso 3000 pies, QNH 1012, 1012 y el licenciado Pitano 3. Los espero 5 en final.
1: Bumper 1012 y te llamo 5 en final. 3-4-3.
0: Correcto. Gol Victor Charlie, ¿estás listo ahora? Muy bien, autorizado el cruce de pista.
2: Parque, buenas noches, Argentina 1287, 90 para 80.
0: 1287, muy buenas noches, excelente entonces, a ver, sos turno 3 ahora, Banar, el descenso para 5-0, 5-0, Banar sin demora para la aproximación y desde su pista no 3
2: para el 1-3, ya procedimiento.
0: Correcto, el turno que está delante de usted está próximo a liberar Banar, ¿sí? En descenso para 3000 motores. 1501, 0232 minutos, te esperan en 219, buen descanso.
1: 219, bueno, 1501.
0: Gracias.
1: 01, liberar.
0: 1501 por Lima, posición número
1: 9. Vía Lima a la 9, 1501.
2: El gol Victor Charlie abandona la pista.
0: Gol Victor Charlie, ahora gracias, buenas noches.
2: 21-9, frecuencia, buenas noches.
0: Gracias. Argentina 1793, el viento 330, grado de intensidad 4-9, sacado el modo. Tienen autorizado final de autorizarse, pistón 3.
3: Autorizando 3-1, 703.

0: 1793-0235 Minola, te van a estar esperando en 219 a 7 días. Así que te dan buen descanso.
1: 219, gracias, 793.
0: Margaret 3046, muy buenas noches. 50 Banard, están autorizados, 1012 el QNF, sin demora para la aproximación y el S sur pistano 3, lo espero 5 millones de distancia. ¿3060 entonces van a iniciar en Banard para perder altura recibido? Queda atento, liberando Banard.
2: Estamos con Michael, número uno.
1: Michael,

0: ¿El 3046 le conviene continuar Banar Block Crucer a Mupe en descenso para 3000?
1: Negativo, no lo puedo, estamos con 100.
0: Sí, sí, bueno, excelente. Entonces bloquean y mantienen en descenso sobre Banar. Viento 320, 6 nudos, tienen autorizado el...
1: Bueno, 347.

0: servicio para que Torre, Kilo, India Uniform, próximo.
1: Kilo, India Uniform, recibido, mantiene la 90 de co. Bueno, próximo a Cádiz, el 1287. Continúen a los mínimos, centro de pista libre, ¿sí? ¿Copiaste 1287?
2: ¿Qué torre es Marvel 3046? Estaríamos ya casi próximos para definir a Banar.
1: Muy bien, Banar, ¿Banar o Mopper?
2: Perdón, iríamos para Banar y posterior Mopper.
1: Bueno, Banar Mooper, el descenso 3000 pies autorizado y el ICSU piso no 3, el espero 5 final.
2: Banar Mooper 3000 y el ICSU para piso no 3, 5 final notifica Marvel 3043.
1: Correcto, 1287, atento a la pista libre, ¿sí?
0: Sí, atento, 1287.
1: Muy bien, 1347, 0239 minutos. Liberan por Delta o Charlie directo a la posición 21, ¿sí? Y cambian 21-9.
2: Hola, 3-4-6.
1: 4-6-5 recibido, bueno. Proceden a Banar, el descenso inicial para 6-0, 6-0 Banar, 1012 con H. Aterrizan en piso 1-3, 1-2-8-7, 3-30-5.
0: Aterrizan 1-3, Argentina 1-2-8-7.
2: Correcto. 3-4-7, estacionado, frecuencia. Sí, una hora. Vale. 1-3-4-7, la 21. Gracias. Perfecto.

0: Chile, India, Unifor.
1: Unifor.
0: ¿Tienen autorizado el cruce de pista?
1: Cruzando pista.
2: Correcto. 1287-0240 minutos, cuando liberen, te esperan en 21-9, buen descanso.
1: Liberen superficie 1287.

0: Superficie, buenas noches, Argentina 1287, le damos vía a Chape.
1: Buenas noches, Alfa, con precauciones que deben traer, van a la número 3 vía Mike.
0: Alfa, a la 3 vía Mike, 1287.
1: Por los postros, papá Sierra de la 30, ¿no?

0: 6-5, mantienen entonces Banar, bloquean para 5-0 el descenso ahora, señor. Correcto. ¿Puede ser que me llamó el 1309?
1: Correcto. 80 por rumbo.
0: Recibido, señor. Bueno. Mantenga presente rumbo entonces 260 el descenso para 070.
1: 070 Argentina 1309.
0: Atento liberando 060 1465.

0: Por detrás desbloqueado. Vayan al próximo motor, transmitirse el descenso. Son turno 2 ahora, ¿sí? El 320 que está adelante está a un minuto de liberar motor. Pueden proceder a abanar. 5-0 bloquean, inicia 1012 el Conecho y el S Zulu pista a 3.
1: Procedemos a abanar. Posterior y el S Zulu, 1-0-1-2 el ajuste. Y 5-0
0: correcto, son turno 3 ahora. El que te precisa está lateral banal presionando a mujer.
1: Copiado, 1-3-0-9.

Charlie Mike Alfa, buena. Bueno, inicien y nos siguen al doctor de vuelta. Perfecto, por Mike Alfa hasta Eco, mantienen fuera 1, 2, 3, 4, 5.

0: Aeropuerto de
1: Puente, venía.
0: ¿2012 se mantiene?

0: 1 sigue 0. Muy buenas noches, excelente entonces. Heading Banar, el descenso para 060, 1012 el QNH. Correcto, prevé a nivel ese sur, pista 137. El turno que los precede está a 1 minuto 20 de chequear Banar.
1: De mayor salito para continuar.
2: Salen por Mike hasta antes de Lima, por Alfa.
1: Procedido Mike, Alfa hasta antes de Lima.
2: Correcto, y 1285 antes de Lima.
1: Así, 1285 antes de Lima.
0: Correcto. Otro papá cierra. Mantengan en eco, Foxtrot Papa Sierra. 3046-0248 minutos, cuando liberen pista, 21-9. ¿Campo Bravo?
3: Campo Bravo.
0: 1465, continúen la aproximación, atento a la pista libre, ¿sí? La calle Eco va a estar ocupada.
3: Continúa la aproximación, la Argentina 1465.

0: Muy bien, 1465, 334 Calmo, todo libre, tiene autorizado a aterrizar pista 1-3.
1: Autorizado a aterrizar pista 1-3, Argentina 1465.
0: Correcto, Smartware 3170, 50 Banar, bloquean e inician procedimiento de DLC Zulu para pista 1-3, se mantiene 1012. Los esperamos 5 al final.

0: 65 minutos 50, liberando 121.9, chau chau.
1: 121.9, chau chau. Superficie argentina, no, 465, buenas noches, liberamos por dentro.
0: 5 nuevamente por acá, kilo y número 5 para usted.
1: Kilo a las 5, gracias.
0: Tengo un buen descanso.
1: Correcto, buenas noches.

0: Información, buenas noches, Lima Víctor, Charlie Mayalpa, Martini antes de Lima para posterior ocupar el coro y mantener.
1: Buenas noches de vuelta. Bueno, acércate atrás del otro remolcado, aquí estamos por ahora, está ahí que mantiene.
0: Recibido, nos vamos acercando y mantenemos, Charlie Mayalpa.

0: 1309, aterrizó minuto 5-2, liberando 21-9, chau chau.
1: 1-2-1 de Ciudad Nueva, con pista libre, argentino 309, hasta luego.
0: Chau. Argentina, perdón. 379750 Banari, les autorizado, notifiquen 5 millas en final, turno 3.
1: Super, buenas noches. Argentina 1309, liberó.
2: 1309, muy buenas noches. Bueno, Alfa Kilo, posición número 29, por
1: favor. Alfa Kilo, posición 29, Argentina 1309, gracias.
2: Gracias, que tenga buen descanso.
1: Igualmente, gracias.
0: No, frecuencia, adiós. Chao.
3: Cinco fuera, Marver 3155.
0: 3155, eco con un remolcado ocupado, viento de los 020, 3 nudos, pista 1-3, autorizado el aterrizaje.
3: Autorizado el aterrizaje 1-3, Marver 3155.

0: 3155. Bueno, ahí lo vi. Dígame qué quieren hacer por ahora, 3000 veras.
1: Bueno, 3000 veras, Marver, 3155.
0: ¿Quieren volver a intentarlo?
1: Sí, sí, seguimos a ver y le confirmo.
0: Bueno, dale, 3000 veras. 3170, bueno, el tránsito de la que venía del tuyo de la compañía escapó, va a ir con 3000 veras. Ustedes están autorizados a aterrizar pista 13, viento 025 y en caso de escape, rumbo de pista y 2000 pies.
1: Pista 13 autorizado a aterrizar, en caso de escape, rumbo de pista 2000 pies. 3176. Marlboro 3155.
0: 2-0 veras, avísame cuando quieras volver.
1: Ok, te confirmo.
0: Uno, cinco, cinco, ahí me pidió aire que pasen con ellos. 25-6, 5-0 veras.
2: Bueno, nos comunicamos 125-6 y 5-0 veras. Marlboro 3155.
0: Correcto.

0: 3170, minuto 58, liberando 219, chau. Paz, cruce en pista.
1: Iniciando cruce de pista, Charlie May Alfa.

0: frecuencia, adiós.
1: Alfa Fotro y a la 32, Bravo 3, 1, 7, 3.

0: Esmado 3797, viento en superficie, dados 3 nudos, autorizado a aterrizar pista 1-3.
1: Autorizado a aterrizar pista 1-3, Esmado 3797.

0: Sí, muy buenas noches, November 49, November, November.
1: Volando a usted, le alcanza todo.
2: November 49, November, November, buenas noches, QNH 1012, 2000 Aptel, RNP Zulu 23, y ya que está con 2000 o inferior, San Fernando 19-0, casi te avisan lo que tienen ahí volando.
1: Sí, señor, muy amable, 19.

0: 3797, aterrizando 03, liberando por primera 219, show.
1: Liberando por primera 219, aterrizando 3097.
0: Y el excesivo pistona 3 autorizado, 1012, Puma número 1, así siguen cuando quieran volar para final.
1: Ok, recibido 3010 sobre 1012 y nos fijamos volar a final. Marvel, estemos.
2: Alfa, Lima, posición número 4.
1: Alfa,
0: este 23 de San Fernando y en tránsito con 2 la final para que lo tengas en representación. Está a unas 8 millas a tu derecha.
1: Dato del tránsito copiado, Marvel 3-1.

0: Aeroparque Torre, buenas noches, el Marvel 3111.
1: Golf Víctor Bravo, posición 26, para traslado a plataforma de enfrente.
2: Buenas noches, Golf Víctor Bravo, recibido. Se van a ir entonces a la posición 45. Puedes iniciar de la 17 exactamente para la
1: posición. Bueno, iniciando retroceso para ir a posición 45, te aviso en Delta Paxi.
3: Que tiene tránsito bajo con 50, prueba de Banar, un 360 sobre Banar, con turno 3.
4: Hacemos el turno 3.

0: final el tránsito manómetro.
1: Ok, mantenemos 3000 hasta Mover 315.
0: Correcto. Si van a bajar más, ya piden para venir para la parte.
1: Mantenemos 3000 y vamos a Mover.
0: Sí, 120.05 me dicen ahora.
2: 20.05 de recibo.

0: Ya están virando, ¿no? 3155.
1: Sí, señor, estamos virando por izquierda Mooper con 3000.
0: Perfecto, notifican 5 millas en final, por turno.
1: Ok, notificamos 5 en final, es Marvel 315.
2: Buenas noches.

0: espera 1-3, esto es Foxtrot, ahí te apago la luz, la sexta parte.
1: Bueno. Bueno, si vienen reducidos pueden ir a Banar 6-0 y ya te confirmo para iniciar, está en Banar el que te precede, así no haces otra vuelta.
2: Bueno, ocupamos Lima, Golfo Víctor Bravo, estamos.
3: Libre 5-0 para 4, Bárbaro 3-1.
1: Video 3111, perfecto, 3000 pies, si él es autorizado, notifiquen 5 pesos en final.
3: 3000 pies,
1: correcto, 1815, pueden continuar 5-0 el descenso, Banar, bloquean y inician el procedimiento de diligencia solo pisano 3002, el BNH, turno número 3. Correcto, señor.
2: Copiado.
1: Cambiamos 5-5, viento en superficie 3-0 grados, 4 nudos, autorizado el aterrizaje en pista 1-3.
4: Autorizado el aterrizaje en pista 1-3, Marvel 3-1-5.

0: Buenas noches, Aeroparque, Golfo Víctor Bravo, esperando acá sobre Lima, instrucciones.
1: Bueno, mantienen ahí.
0: Mantenemos, copiado.

Correcto, vamos para el que te precede. Notifican 5 minutos en Irán. Muy bien. Buenas noches, Conter, mantienen fuera. Quedan 3 tránsitos y ya tienen inyección.

0: Mavar 3155, minuto 1, liberando 21-9, chau chau.
1: Liberando 21-9, hasta luego, buenas noches.
0: Chao, buenas. Gol Víctor Bravo, adelante hasta Eco, pero mantenga fuera.
1: Bueno, gol Víctor Bravo, manteniendo en Eco.
0: Correcto, gol Víctor Bravo.
2: A los colegas.
0: Smarro 3111, prevé calle Eco ocupada con un remolcado. Viento en superficie 330 grados, 3 nudos. Y ahí te digo la pista libre. Pista 1-3, autorizado 3.
3: Autorizado a aterrizar en pista 1-3 y atentos, un remolcado en Eco 3111.
4: Buenas noches, Alfa Ante Kilo.
2: Alfa Ante Kilo.

0: por Charlie Salen o por Bravo?
1: Salimos por Bravo.
0: Bueno, Bravo y 21-9 va a ser a las 66 igual. Vuelvan las cámaras y te ordenan ahí para ir.
1: Redecidido, bueno, veremos el otro lado, vamos por Bravo, gracias, ¿eh? 3111.
0: Por...
1: A 5 millas el 1815.

0: 155, kilo y 27.
1: La kilo a la 20.
0: Por eso, gracias.
1: Claro.
0: Pero...
2: la de los 340. 1-3, Argentina. 1-3.

0: De 3111, sigan al remolcado, crucen por ECO.
1: Seguimos al remolcado por ECO 3111.
0: Correcto, va hasta la 66, estacionado con cilindrero frecuencia.
1: A la 66, cilindrero frecuencia, de revuelta.
2: Mike 3 Bravo, tu posición. Buen descanso.
0: Mike 3 Bravo.

0: Esto para el Nico, para el 311.
1: Ahí te la pasé, ahí te la pasé. Directo a la posición 5, estacionado frecuencia.
2: Directo a la 45, liberando frecuencia. Buenas noches.
1: Chao, buenas noches.

0: Por 3637.
1: 3637. 3607 o 3. No, ahí está. 3637. Directo a Mujer, sin demora. 1012. Y al ILS 1513, notifique si no hay corta.

Ok, entonces Banar Shanky, dicta 1-3 y notifique liberando 5-0.

0: Superficie Lima Víctor Chile Ciudad de Con. Buenas noches, ¿sería tan amable de darme el aterrizaje del 3155?
1: Ok, ya empezamos.
0: Gracias.
2: Bravo.
3: Otro disco bravo, estoy en la posición 29, para condiciones para el tornado de la 42.
1: Muy bien, de la 29, ¿no? ¿Da vuelta al director? Otro disco bravo, ¿vas a dar vuelta al tractor?

0: Mucho bien. La 29, en la parte al lado de la
1: colección.
0: ¿Cómo
1: está?
0: ¿Confirma, me da vuelta al tractor? No, solo así para atrás y después entrando al center light,
1: hasta
0: el
1: derecho. Ok. Remolca el de la 29.
0: Center light, Mike, Alpha.
1: Prueba Mike, calle Alta, te explico y mantener.
0: Ok, Mike Alfa y mantén Marek.

Para atrás, para salir posterior por Mike cuando esté.

Afirma. Muchísimas gracias, que tengan un buen día. Gracias.

0: Parque, buenas noches.
1: Bravo, mantiene.
0: Mejor. A ver, te dejo.

0: 43, Bravo Alfa Eco, sigan esa freco a la 39.
1: Bravo Alfa Eco, mantengo frecuencia porque se va a 39.
0: Rostro aquí uniforme Bravo, cruce pista, notifique liberando, mantenga esa frecuencia y va a ir a la 42.
2: El Smarter 3111.
0: Don Smarter 3111, la 66, lo escucho.
2: Nos puedas con una ambulancia, una pasajera que está acompañando.

0: Alianza, vamos a estación 9 en la 42, seguí en esta frecuencia.
1: Estación 9, 42.
0: El Smart Bird 3637 tiene una demora, Alfa, Eco, cruza pista, pago barra, y también liberando para ir a la 39, ya está libre del piso.
1: Bueno, aquí vamos, para no demorar, Bravo, perdón, Eco, cruce y a la 39.
0: Correcto, quedó atenta liberando pista y después con el cenero manteniendo frecuencia.
1: Liberando y con cenero te estamos. Bueno, dice el 3111 de la 66, bueno.
0: 311,
1: cada sección de la ambulancia va a aparecer. Muy agradecido, es una persona de unos 60 años, una niña. Perdió conocimiento y está haciendo tareas de...

0: parte. Golf Jameson Bravo Parque. Gracias, con precaución, estacionado, frecuencia, gracias. Jameson Bravo, ¿qué se pasó? Se lo espero en corta.
1: Vemos.

0: Bravo, estacionado en Costa Rica. ¿Cuál?
1: Sí, Foxtrot Uniform Bravo, copiado en la 42.
0: La 42, señorita, buenas noches, gracias.
1: Afirma la 42, gracias, chau.

0: Bravo Parque.
1: Adelante, el gol Mirko Bravo. Correcto.
0: Mike Alfa, seguimos a frecuencia y a la clase de tu mantenimiento.

0: estamos a 128.
1: Por favor. 12:09, a la vista, pista libre, hotel viento calmo, calle Eco ocupada.
2: Bueno, aterrizamos pista 1-3, Eco ocupada. 1-12-9.
1: Bravo, pase 128.
2: Corre, Bravo, rodando por Alfa.
1: Correcto, mantener fuera de pista, vía Eco. Todo el Víctor Alfa, turno número 2, detrás del que te precede. Alfa y antes de Lima, mantener. Está pasando 118.75.

0: Argentina 1269, 54 minutos, va por Bravo, siga en esta frecuencia, Alfa Kilo, y a las 17 notifique señalero.
1: Bravo, Alfa Kilo y señalero notifica 1269.
0: Pista notifique liberando, va más y usted va a la posición 43, está más estacionado. Víctor Alfa, prepárate turno 2 para el cruce detrás del que te precede.
2: Víctor Alfa, turno 2 acá.
0: Afirma, así hay cuatro.

0: Bruce B, Saigon, Super Alpha.
1: Golf,
0: copiado, analista, estacionado en la 43.

0: por Bravo estacionado, ¿correcto?
1: Correcto, gracias por todo y espera molestia.
0: No hay molestia, por eso estamos. Gracias, buen turno.

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350 Río Janeiro.

0: máquina dice que entre las 0700 estamos grabando bien. Anari nos confirma que está libre. Tiene 0 sobre Anari, 5-0 de nivel.
1: Buen día, 1365. Mantenga 5-0 sobre Banar, ahora prevista aproximación 0700. Y atento, estando confirmando en ese horario el fin del NOTAM de parque.
0: De adelantarse lo estoy llamando.

0: Argentina 1365, va a seguir andando por derecha hacia Banar. Banar 50 inicia y el Zulu pista 1312 y lo espero en Muper.
1: Agradezco.

Vas a Aeropuerto Torres, te escucho. Copia 2. Lista carta de rodaje sin novedad. Gracias, fin de nota, mandar 0700.

0: Osmar 7800, buenas noches, buen día. 70 según pantalla, continúe Banal 50, 1012 y el SS Lupita 13, notifique liberando Banal 50.
1: Cara liberando Banal 50, Osmar 7800, 1012.
0: Radesmar 7800, confirme si de la presente en condiciones de ir directo a Mupper. Directo a Mupper, desciende para 3000 pies y el SS Lupis 13, notifique final corta. Turno 2, el 1 liberando Mupper.
1: Directo a Mupper,

0: Argentina 1365, a la vista, pista libre, sin novedad, fin de nota, me autorizó a aterrizar pista 1300, calmo.
1: Aterrizo 1301365, gracias. Acá hay 29 colas todavía.
0: Acá te está dando 342 y estuvo toda la noche, desde las 10 de la noche, con la misma intensidad. ¿Todo muy bien?
1: Está muy bien, gracias.
0: Charlie Oscar, directo a Mupper 3010 y el S Turupis 1-3012 notifica alcanzando 3000.

Tchau.

0: Redesmar 7800 a la vista, sienta dos nudos calmo en altura prevea que haya mayor intensidad.
1: Recibido, Redesmar 7800.

La que usted crea conveniente y que te precede está liberando a Mooper y a mí lo espera un final.

0: Argentina 1365-04, calle Bravo, no, Alfa, sigan por última, 219, y muchas gracias, que tenga buen día.
1: Muy bien, por Alfa y 219, gracias, muy buen turno, Argentina 1365.
0: Igual ustedes, muy bien.
1: Gracias.
2: Parque, buen día, Argentina 1361.
0: Buen día, 1361. Banar 60, reduce velocidad, tiene turno número 3, notifica alcanzando Banar.
3: Bueno, la Banar es 60, 1361. Reduciendo.
0: Pista libre, Redesmar 7800, a la vista, viento se mantiene calmo, del norte 340, 3 nudos.
1: A la 2, vía Lima, gracias. Buen turno, Argentina.
4: Gracias.
1: 800.
0: Charlie Oscar, velocidad de emoción hasta San Fernando. Aquí te sigue el detrás con su velocidad. 1361 reduciendo para 210, el que te precede es un 1060 que está a unas 8 de Fernando.
2: Reduciendo 1361, el próximo Habana, nivelado 60.
0: Sigan para 5-0, van a reduciendo y el SSLU pista 1-3, se mantiene turno 3, 1012.
2: 5-0, van a reduciendo 1-3, aquí 3-1.

0: Lima 7800, aterrizó minuto 07 por Delta y 121.9.
1: Y a Delta 21.9,
2: me está en la tercera. Ya, alfa para
0: 3 nudos autorizado el aterrizaje, pista.
3: Buen día, aterriza en 3, en 1-3, salió.

0: Tiene una 361, viento superficie 320 grados, 3 nudos, pista 1-3, autorizado a aterrizar.
1: O 3-1-3, argentino, 361.

0: 3-1, pasado el max en final, ocupa mantiene en pista 1-3 detrás.
1: Buenos días, pasado el tránsito en final, ocupa mantiene en pista 1-3 detrás. 1-3, 8-1.

0: Roger, tiene muy buen día, Roger 326.
1: 326, buen día.
0: Muy buen día, Roger 328. ¿Qué pasa? ¿Qué pasa? ¿Qué pasa?
1: 350 para la posición Papot, Torno 8 la salida, Sofía García, mantenga un nivel de vuelo 350 hasta el rayo norte de Burga Seca, sobre el transporte 0513.
0: Para el rayo norte de la plata, 05.

37, si tengo condiciones, mire hacia Mupper, 3010, 1012 el QNH, procedimiento ILS solo autorizado, notifiquen 5 millas en final, turno 1.

0: 837, viento en superficie de los orientados de los 300 grados, dos nudos, pista 1-3, autorizado aterrizar.
1: Aterrizamos en 1-3, Argentina 1-8-3.
2: ¿Cómo está? ¿Cómo está? ¿Cómo está? ¿Cómo está?

0: Sosa 6, Honda Telepita Nostra.
1: Días, okay. Ingreso desde pista 1-3, 103, 20 grados, 2-2.
0: Ingreso, ingreso, posición, desde pista 1-3, como información, podríamos requerir RS.
1: Bien, ahí le prendo las luces.
0: Muchas gracias. Buen día, buenas noches. Bueno, ¿qué condiciones de retroceso puede tomar? Estamos cerrados, volvemos. 1-9, 1-2.

0: Muy bien, 192, espera Macri, 1885, muy buen día.
1: Probamos bien, Mike Alfa, y punto espera 13, 2875, buen día, 1912.

0: Buenas noches, 1-9-1-2, autorizado ingreso, despide pista 1-3-3-20-2, nudo.
1: Muy buenas, bueno, autorizados ocupar y despegar de pista 1-3, Argentina 1-9-1-2.

0: 21, buen día, dice la 27.
1: De la 27, correcto, comprende vuelo a Neuquén.
0: Muy bien, 3161, tiene una autopista de Neuquén, siguiente vuelo. 361 hasta la posición de la Paloma 9, de la salida, más que la Código 16 y...
1: Ya puesta en marcha un motor aquí en la posición para luego hacer el segundo en plataforma.

0: Parque Redmar 78. Formación hotel, listo a copiar a Lima.
1: 801, recibido, tiene autorizado Lima a nivel de vuelo 340 para la sección de Gala y 24 horas arriba, para la sección de código de transporte
0: 0501. Autorizado a Lima 340 Gala. La pista 1-3, Iván 4 grado la salida, mantiene 056 a 19 y responde 0512.

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0: Si puede ir hacia atrás para ir por Lima, 3061.
1: Como tirar un poco más atrás, ya estaríamos, pero si usted quiere lo tiramos para atrás.
0: Bueno, está cerca, con este
1: dale. Arrancando el

0: Dice, buenos días, es Marvel 3016.
1: Muy buen día, 3016, buenas tardes, voy con permiso.
0: Copiamos, señor, buen día.
1: 340 Guadalajara, van 4 grados a la salida, mantiene 53669, código transponder 1756.
0: Asalta 340 Uala, llevan 4 grados a la salida, 506669 y 1750 respondemos 306. Gracias.
1: Gracias a ustedes.

0: 361, excelente, Mike Alfa Punto Estrano 3 y te esperan en 28.85, buen día.
1: Mike Alfa Punto Estrano 3 y 28.85, punto de espera, gracias, que tenga buen turno.

0: Se te marcha la fecha. Arroba doble moral.
1: Buen día, 3161, viento de los 270 bajos, ingreso de despegue, pista 13.

0: Jorge, buen día, Lino Víctor, Soronda, Bravo, Bravo, cruzando 0 para 3.000 pies.
1: Buenos días, Lima Víctor, November, Bravo, Bravo, Trini 3.000 pies, y LSS Luz 05 autorizado, QNH 1012, notifique liberando las 3.000 pies establecidas.
0: Establecido sobre...
1: QNH, señor.
0: 12,
1: 1, 0, 1, 2.
0: 12.
1: No pasa nada.

0: November Bravo, Bravo. November Bravo, Bravo, San Fernando, 120 decimal 05, 120 05. Buen arriba. Smart 3161 en el aire, minuto 09, contacto en Baires 125 decimal 6, adiós.
1: Baires 256 para el 3161, gracias, que tenga buen turno.

0: Qué buena. Argentina 1468, la 8, que soy.
1: 1468,
0: Rivera detrás y no sé qué. Bueno, pues Rivera atrás, iniciamos la 8, gracias.

0: Para que superficie, muy buenos días, Mago 3820.
1: Cita cerrada, 1488.
2: Frecuencia
0: 2385, buenos días. Michael, 1-3,
2: 2385.
0: Mago 3880, está autorizado de la parte de Sudahuel, en el vuelo 360, límite Junín, salida Palomar 9, transición Nápoles, recepción en el vuelo 050, sur de Palomar, transponder 0435.

0: Superficie, muy buenos días. Argentina 1822. Estamos en la posición número 13. Con cena de retroceso de Potomac.
1: Buen día, 1822, 12 de la 13,
0: iniciamos en la 13 de Robert Vuelo, Argentina 1822.

0: Zona 3, Víctor.
1: Ingrese y mantiene 1488, ya.
0: Ingresamos y mantenemos 1488.
1: 1369, minuto 17, 2192.
0: 2192. Por fin, buen día, señor 1369, vamos por vuelta.
2: Bastante
0: de
2: kilo,
0: ¿qué
1: te consumo
0: para consumir?
1: Bastante
0: de kilo. 88,
1: viento
2: 2, 70, 2, nudos,
0: a 3. Ok, recibí. Bueno, vamos a la 27.

0: Posición ahora Argentina 1822.
1: 1822 recibido, van a ir y más al contestar, epístola 3 y frecuencia 2885.
0: Lima, Alfa, 1-3-28-85, que tenga buen día, gracias.
1: Gracias, usted.
2: Arroba Argentina 1-4-6-8.
1: 1-4-6-8, recibido, van a ir vía MAC, Alfa, al punto de espera de pista 1-3-28-85, ¿sí?
2: MAC, 1-3-28-85, que tenga buen día, un poco.
1: ¿Se va a ir vía Foxtrot o ustedes van a ir con turno 2?
2: Ok.
1: El turno número 1 está desalojando por Lima ahora y el turno 3. Muy bien, 1-3-6-9, libre de embrague que desaloja por Lima, ingresan a la posición 27, ahí el mar está parado.
2: Bueno, libre del embrague, ingresamos número 27.

0: 1 recibido, continúen por Center Line hasta Foxtrot y mantiene, ¿sí?
1: Hasta Foxtrot y mantiene.

0: receptor. Buenos días, Argentina 1822.
1: Buen día. Ingreso y despegue de pistona 3, viento 260, 270,
0: 22. Ingreso y despegue de 1-3. ¿Y le coordinar el grano?
1: Vayan saliendo y te aviso si me dicen que sí.
0: Copiar la información en Argentina 1822.
1: Belgrano y libre 1822 para 340.
0: Muy amable, aquí 9 de grano.

0: Recibido 7801 con área libre, continuamos.
1: Gracias. Y en el punto de espera 1-3 van a comunicar ustedes.

0: 3 Alfa, estamos listos para los otros ustedes.
1: ¿Qué Alfa y qué 3 Barro?
0: Iniciamos y a Roda volvemos, ¿eh? Parque de superficie, buen día, Argentina 1548 en la 2 para atrás.
2: 2-4, Libre Ascenso Quilmes Belgrano y Baile, adiós.
3: Libre Ascenso 25-6, que tenga buen día.
2: Chau.
0: Bueno.
2: Que vos está Proa Quilmes, ustedes en la salida para 3000, 300 grados nudos, despego en pista 1-3.

Ingresaría. Ingresaría.

Buenos días, Avianca 155. Pueden continuar con la prueba de Mooper. Descenso 3000 pies, UNH1012. Procedimiento ILS Zulu, pista 13, autorizado. Notifiquen 5 millas en final.

0: millas al final, acá 0158,
1: continúa ascenso 050 de la salida, minuto 6 en el aire, Baires 25-6, adiós, Mongolo.
0: Bueno, continuamos con 50 y 25-6, gracias, que tengan lindo día.

0: Cross, apunte 013 y 2805, muy buen día.
1: Alfa, tercera pista, 6 y 2805. Muchas gracias, señor.

0: Excelente, muy buenos días.
1: 1-5-3-6-7-5.
0: Servicio de 2548, condiciones para arriba.
1: 2548, bueno, para ir más, directa al Falcón de Ciudad de y 2675 la frecuencia, no más 10.
0: 2785, octavo el turno.
1: Octavo, buen día. 1736, muy buen día, servicio del 6.
0: Buen día, en la 16, estamos bien.
1: Silencio, tenía para el 45, el 16, y voy por el 99.
2: Vos autorizó a aterrizar, pistón 3.
3: Autorizó a aterrizar 155.

0: Aeroparque Torres, Marrow 3016. Muy buenos días. José de Perapis 13, estamos listos de salir.
1: Día 3016 ingresa, mantiene piso 13.
0: Ocupa, mantiene piso 3016, ingresa.
1: Avianca 155, aterrizó minuto 35, liberando por Delta, hasta Kilo no se detiene en frecuencia 121, decimal 9.
2: Hasta Kilo no se detiene, Avianca 155, buena noche.
1: Chau, Edel.

0: Maestro, buenos días, Avianca 155.
1: Puente número 3 para usted, van a ir vía Mike.
0: Ok, vía Mike, Avianca 155, Alfa.
1: Correcto, Alfa, Maestro.
0: Van a salir a 3000 pies inicial.
1: Posterior a 321, ocupamos, mantenemos, me dijo 3000 pies en la salida.
0: Por ahora sí, vayan ingresando libres y yo les confirmo para la salida, pero configuren eso.
1: Muy bien,
0: muy bien.
1: Muy bien,
2: Lima Alfa 3, en salida de avión. Continuamos para 1.38, que es una fila de la.
1: Gracias,
2: buen día. Hasta luego, buen día.

0: Jornal da Ditadura, bom dia. Ótimo, da 45, olha, 06.
1: Bueno, gol de Tito Bravo, van a ir a India, ocupan y mantienen a 90.
0: A 90 policía, Tito Bravo, y mantienen ahí 127.5.
1: Correcto, gente.
2: Pistola 3.

0: Joseph, buen día. 1548, minuto 40, continúa un ascenso 50 en la salida, baile control 125 decimal 6, buen vuelo.
1: 50 y 25 6, hasta luego, gracias.

0: Claro, muy buenos días, Argentina 1, Chile 3 ahí.
1: Ya, autorizado ingreso y mantener pista 1-3, cruzando por calle India, un remolcado al momento.
0: Autorizado ingreso y mantener 1-7-3 ahí, si te pido que se tapar.
2: Número 4, ¿y usted es Marbert?
3: Somos posición 4, somos informadores, Marbert 3,

0: 1736, 280, 2 nudos, autorizado despegue pista 3.
1: Código Lima, posición número 6.
2: Lima y a las 6, 7 nanos, Víctor Cabo, en esto.

0: Alta Córdoba, nivel de vuelo 360 hasta Rosario, tomo 4 Bravo la salida, mantén 507669, código 141.
1: Para Delta 360, Rosario, tomo 4 Bravo la salida, 0506669, la salida de cual, para la 3103.
0: Profesor 3100, información india de 0607.
1: India, Bordo, y todo lo que se
2: siete tres seis minuto 4 3 compañía 25 6 buen vuelo 6 baile, gracias, muy buen día. 1 7 3 6

0: Pacific, buen día, Smart 304. Buen día, 304. Posición 66, llevamos a 360 a Barcelona. Puede ser el 3041.
1: 3041, correcto.
0: Bien. Bueno, ¿no tienen el permiso copia?
1: Copia.
0: 360 hasta Citar, Palomar 9 Perú. Se cuenta hasta Palomar. Y el transponder 1104.
1: Muy bien, Palomar 3041, nosotros para ayudar a identificar Palomar 9 Perú. En Palomar 1104.
0: Muy bien, el tercero listo para el.
1: Y te volvemos.

3880, apago la barra y autorizado posición y despegue de 1-3, salmo el viento.

0: Parque, buenos días, Argentina 1-8 en condiciones de depósito,
1: buenos días, 1-8-3-8. El año de aterrizado, Luis Arroyo.
0: Buenos días, 1-8-3-8.

0: 3 точки.
1: Bailes 25. Bailes 15, 6 Max 6, 3 8 0 1 turno.
0: Igualmente, salió.

0: Está listo la hora de la cantina, 1838.
1: 838, bien. Formay, Alfa Pistón a 3 y 2885.
0: Maicar 1-3 y 128-85, gracias por la cantina, 1838.

Recibido, pero para salir por los postres. Muy bien, cuando puedan copiar nadie. Autorizado entonces, quita a rodar, vuelve. Buen día, hay uniforme buen ver, pero a Mupel que está listo, Miguel, este es el 1-3. Calmo el viento, su partido.

0: Just switch over that 1387 SV.
1: La barra y autorizado para Fox Calvo.
0: Buenos días, autorizado por Fox Calvo.

0: Bueno, desde ahí les autorizo el arribo pista 1-3 y Juliet va a estar ocupada.
1: Recibido, aterrizamos en 1-3 con Juliet ocupada.

0: 838, despegaron 01 y 256.
1: 25-61-838, gracias.
2: ¿Cómo le va, joven? Con Juliet en la U0 a Chile.
0: ¿Quiere copiar?
2: Copio. A Chile con 380, límite la volar. Salida Palmar 9 Nepi. 50 al Palomar. 0417. Impecable, muy agradecido. 380 la Boulash, Palomar 9 Nepi, 50 Palomar, 0417. Argentino 1286.
0: Excelente.
2: Gracias.
0: Listo, Rodal, Palomar 3100.
2: Foxtrot 13 y 128.85. Bueno.
0: Foxtrot Alfa, Foxtrot 13.75, gracias. Tengamos 10.3.1.3.
2: Gracias, Jonas. A 90 en subida, está bien, pero... 28.85 y mantengan... Aproximación, Charlie Magrao.
0: Nuevamente mantenemos a 90 tránsito al final.
2: Mantenemos a 90 tránsito al final.

0: Bueno, ruede, vía alfa 1-3, 28-75.
1: Y nuevamente, nos transmite transición corta, ocupa y mantiene detrás.
0: Detrás, detrás.

0: 00, pista libre, autorizado el despegue 1-3, calmo.
1: Despegue 1-3, es 0-0, muchas gracias.
0: May Bravo.
2: May Bravo, recibo.
0: Bueno, hay un tránsito despegando de pista 1-3, ya te apago la barra para el cruce del cruce.
2: Ok, atentos a la barra para el

0: Parque Superficie Argentina 160,
1: bueno, buenos días, hágalo, los espero a rodar.
0: Muy bien, iniciamos y notificamos para rodar Argentina 160, buenos días.
1: Cruce, bravo.
0: Parque Supervicio Vanilla, Argentina 140.
1: Todo, buen día.
0: Buen día, la 3 Bravo, condiciones puso y puesto marcha.
1: La 3 Bravo, bueno, hágalo, espero a rodar.

0: Parque de Argentina, 1874, buen día, me dice.
1: Buen día, 874. En la cual me dijo 17, ¿no?
0: Correcto.
1: Bueno, inicia y luego 21-9 para...

0: el rodaje.
1: Pues iniciamos y perdón, 219, bueno.
0: Torre, buen día. Argentina, yo no sé, yo no sé.
2: 16. Día, por ahora ocupa y mantiene que tengo un remolcado cruzando.
0: Ocupar y mantener un remolcado.
2: Tres,
0: 3109
2: minutos, 25
0: 6 baile. Bueno, 1 6 que tenga buen día, 3 1 3 horas.
2: Muy bien, continúan. Posición número 8 en la escucha del 219.
3: Continuamos.
2: A la escucha nada más, siga rodando a la 8.
3: Seguimos rodando entonces a la 8, Epsilon número 1.
2: Correcto.
0: ¿Por derecha a Belgrano?
2: Y a ver qué me dicen.

0: 616, va a ser libre ascenso para 360 y correcto, autorizado por derecha Belgrano.
1: Libre ascenso 360 y por derecha Belgrano. Listo para despegar,
0: calmo y autorizado el despegue de 1-6.
1: Despegando, 1-6, 1-6.

0: Listo para radar 1260.
1: 1260. Bueno, vía Mike, atento con el colega de salida de la 3, Bravo, Alfa 13 y 28.
0: Vía Mike, Alfa 13.
1: Sí, colega que está en la 3 Bravo, de aquí no puedo visualizar si te interfiere para rodar.
0: Ok,
1: Correcto, 1402, 60, 2, 3, 1402, 60, 2, 3, 1402.
0: Libre ascenso en la salida, nos dijo.
1: No, libre ascenso, por libre no, derecho, por derecho.
0: Un millón de gracias, por derecho. Y cuando tenga, por favor, el código de respondedor.
1: 1601 el código.
0: Gracias. Disculpe.
1: Para 1402, Foxtrot mantiene, va a pasar entre por Alfa, 23 y 22, 25.
0: Bueno, seguimos por detrás a pista 1-3 y 20-75,
1: 1-4-0. Marque, buen día, 1-3-4-0. 1-6-1-6, 11 minutos y siguen con bailes
0: 25-6, que tenga buen turno hasta dentro de un ratito, 1-6-1-6.
1: Te esperamos.
0: ¿Desestimamos las stoppers de puesto o las apaga el 1-4-0?
1: Las había apagado, pero tiene un mensaje, ¿sí?

0: 9-1-8-7-4.
1: Por Lima, Alfa Pista, ¿no?
0: Lima, Alfa 1-3.
1: Para el hoy, 28-80.
0: Número 6-0, ¿no?
1: Bueno, alto, apago la barra y posición y despegue de 1-3 autorizado, calmo el viento.
0: Autorizado, posición y despegue, piso 1-3, 1-2-6-0.
1: Correcto. Directo al Lorgo si quieres.
0: Directo al Lorgo, 1-2-6-0.
2: Marinita Rebanía, 1-4-0-2.
1: Vienen.
2: Buen día, van a vencer el libro.

0: ¿Cuánto, Ron?
1: Chao, buen día.
0: 1402, calmo y autorizado el despegue de 1-3.
2: Parque Torre, buen día, Argentina 1-874, posición.
0: Buen día, 874. Bueno, están iniciando carrera y ocupan y mantienen 1-3. Acabo la barra.
2: Bueno, tranquilo, ocupan 1-3, tranquilo.

0: 402, 20 minutos, 25 a 6.
1: Yo sí, chao, gracias. 1402.
0: No. 74, calma el viento de superficie, actualizable.
2: Veamos 3, no, 74.

0: Adelante, Polo 340.
1: Tengo el horario el 10:15 para la salida. Y el servicio dice 290 para Guaychú, Landa 4 Bravo. Y crucero hasta el 619-0520.
0: Bueno, 290
1: hasta Gualeguaychú, Landa 4 Bravo
0: a la salida.
1: 0 0
0: hasta el
1: 19
0: 0
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0: Para embarque superficie, buenos días, Charlie Charlie Alpha Whisky Whisky.
1: Charlie Charlie Alpha Whisky Whisky.
0: Buen día, autorización traslado remolcado de las 7 a las 32 Alpha. Retrocedemos a 60 para iniciar rodaje. Alpha Whisky.

0: posición 39, información.
1: 3, 2, 3, 4, 39 me dijo, y tengo el permiso.
0: Listo, copia.
1: Y van de línea. 5-0 mantiene 9 y 1-7, 1-6, tipo 10.
0: Autorizado Tucumán 340, límite Ubal a la salida Viván 4 Bravo, mantenemos 50-569, respondemos 17-16.

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1: Muy buen día, la Argentina. 36 en la 19 para
0: Puyo, Puta Paz. Ya lo tengo que ver que inicien la rodaje hasta 90 de pista por India.
1: Patricio, buen día, Argentina, 1636.
0: Buen día, 1636.
1: Día, en la 19 para Puyo, Puta Paz.
0: Aprobado, a rodar los ceros.

Buenos días, Hotel Wichimadi. 1012, 1012, Operatel 2000 y para usar 23 con calma. Correcto, lo que puede incrementar, le agradezco.

bien, se apaga la barra y cruzamos. Si no, se lo paso por aquí.

0: Sí, pero por mí lo llevamos lejos.
1: No hay problema. 390 Gualeguaychú, Landa 4 Bravo la salida, 506-1619-1577, código, y el horario estará disponible para salir 10.05.
0: Perfecto, sí, 10.05 sin inconveniente, entonces 390 Gualeguaychú, Landa 4

0: Alfa Whisky Whisky por Mike Alfa hasta antes de Lima.
1: Mike Alfa hasta antes de Lima.

0: Parque Infantil, que es la Wiki. Sí, vamos a la posición 32 alfa, también aquí.
1: Ah, discúlpeme, pensé que iban del otro lado. Bueno, directo a la 32 alfa, ¿no?
0: Sí, directo a la 32 alfa. Me mantengo como para el cliente, por favor.
1: Escucho en 29. Detrás del tránsito para 1-3 y 28.
2: El tránsito remolcado vía Kilo, punto de espera de 1-3, 1-2-8, 1-8-5, Argentina, 1-6-3-6,
1: gracias por vuestro. Correcto, el colega remolcado ahí por Lima, ¿sabes?
2: Ah, muy bien.
1: Autorizado el cruce de pista, ahí está Pablo Barros.

Papa Sierra, continúan a la posición número 13 y el ingreso por kilo. A la escucha 29.

0: Superficie Argentina 1636.
1: Buen día.
0: Muy buen día, estamos a punto de esperar 1-3-0, tan amable coordinarnos posterior a nuestra salida aquí en Sorul por derecha.
1: Ahí estamos coordinando.
0: Muy amable.
1: Por ahora ocupan y mantienen 1-3.
0: Autorizados a ocupar y mantener pista 1-3, Argentina 1-3.

0: Media 298, buenos días. Distribuidor de Panamá.
1: Buen día 298. Bueno, cuando esté listo por derecha, final de pista 1-3. 1012. Calma el viento de San Martín.
0: Por derecha, final de 1-3 sobre

0: para el 1636, manteniendo el rumbo de pista, autorizado el despegue de 1-3, calmo el viento.
1: Autorizado despegar de pista 1-3, manteniendo el rumbo de pista, Argentina 1636.
0: Y Excel, Fernando, y ya les confirmo al que le acaban de cambiar.
2: Argentino 1280 en la 1, listo el retroceso, 4 pasos.

0: Arquel 1280, buen día.
1: 1280, buenas, sí, los espero a rodar.
0: Iniciamos de la 1, volvemos a rodar. Fostro, Mike, ¿qué le parece?

0: 2298, autorizado para aterrizar, pista 1-3, estamos el viento en superficie.
1: Aterriza en 1-3, fuerza aérea 298.
0: A militar, ¿no?
1: Negativo a comercial para el lado del señor, nos dieron la posición 14.
0: Posición 14, copiado.

0: Listo, radar en Argentino 280.
1: Postro
0: 1-3, 28 y 35. Buen turno, gracias.
1: Chao. 1-4-14 en esta frecuencia.
2: Aquí le pusieron 14, mantenemos la frecuencia, por ser de abajo.

Por India y comunica 28 con

0: Parque Torre, tengo usted muy buenos días, argentino.
1: Buen día, 280. Ya apago la barra y posición y despegue de 1-3 autorizado. Calma el viento en superficie.
0: Bueno, ocupamos y despegamos de la pista 1-3 Argentina, 1-2-8-0, gracias.
1: Pero...
2: superficie Bianca, 1-5-4, buenos días.
3: Muy buenos días. Tengo su permiso de dar y despegue.

0: Reloj tengo todo.
1: Listo, copia.
0: 360, límite GG, La Plata 8, transición General Belgrano. 50 está La Plata, 1564.
1: Autorizada Reloj, 360 GG, La Plata 8, recibido 50 hasta La Plata y 1564 de Panamá.
0: Eso por Bogotá y regulación, señor. 10:25. ¿Están en condiciones de estar en el aire hasta ahora?
1: Está. No pisa, señor. 044 el despegue, 25.6. La vuelta.
2: 25.6, compadre. Chao, gracias. Buen turno.
1: Gracias, igual.

0: sería posible, yo sé. Excelente, la Bianca 12154, 340 está autorizado en Bala, la salida Vivan 4 Bravo. Como atención, Mantetan 50 hasta el 6-19, puede responder 0405.
1: Autorizado para buscar, salida Vivan 4 Bravo. Nuestro nivel final será 340, inicial 5000 hasta 6-19, y respondemos 0409.
0: 0407. 0407. Por 1708. A Rosario con 240 hasta el destino. A Lobo 4 Bravo la salida. 50 hasta el 669. 1708.
2: Continúan el ascenso para 3000, pero de 6 a 10.
3: 3000, pero de 6 a 10.
2: Pueden ir comunicando con Baires 25-6, a ver si les dan el directo a Vivan.
3: Con Baires 25-6, los clientes, muy buenos días.

0: Continúan el ascenso para 3000, pero de 6 a 10, 3000, pero de 7. Y pueden ir comunicando con Baires 25-6, a ver si les dan el directo a avión.
1: Con Baires 25-6, 8-7, muy buenos días.

0: Bermuda Argentina 1778. Bueno, estamos en la 11 para retroceder un poco más.
1: Hágalo, se te da para.

0: Parque Batías, Valle de Puerto Bravo. 8, buen día, estamos próximo al Chile de Nueva York.
1: Bueno, el tapado a la barra y cruzan pista.
0: Cruza pista el gol, Gil Pro.
2: Hola, buenos días. Es que se me olvidó contestar en nuestra pregunta de la monta 1-3-RSS.
3: Recibido, señor.

0: Axel Jenny por Bravo, posterior al cruce van a continuar a la 02.
1: Alfa Mai a la 02, Gol Jenny por Bravo.
0: Correcto. Luego 21-9 a la... pasaría con eso.
1: 21-9, gracias.
0: Muy bien, detrás del remolcado que está ahora en Alfa, Lima, Alfa y 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

0: Chupa, estimado 3234, posición 39, posición en la ciudad. Parque Zorro, buen día, la 34. Aprobado el 89, Robert Wilson.
1: Buen día, la Perú 2465. Está autorizado hasta 13. QNH 1012.
0: Autorizado y el de Zulu.
1: Correcto, 5 millas en final, Walde.
0: Colgamos 5 millas en final, la Perú 465.
1: Sí, 10:25 el horario de salida y hay regulaciones de tránsito aéreo para el sector de Resistencia. Usted por la ruta que presentó pasa por Resistencia.
2: Ah, perfecto, listo, por Resistencia.
1: Eso, por eso.

0: பாருக்கு இறக்கு
1: சந்தன மூன்று பேரும்
2: día 1778, ahí está toda la barra, posición y despegue de 1-3, calma el viento del sector.
1: Ocupamos y despegamos, pista 1-3, Argentina 1-7-0-8.
3: ¿Mantenemos?
1: Listo, radar, es para ver la persona. ¿Está
3: hecho o no lo
4: veo? Ya no lo tengo a la vista.
3: Ya me pidió el retroceso, en cualquier momento estará iniciándolo. Cuando el colega se ponga 90 por sur, avísenme usted y la autorice para.
1: 3191, listo a rodar.
3: Lima Alfa 13-2875.
1: Lima Alfa 13-2875, que tenga buen día, para ver 3191.
3: Gracias.
2: ¿Están ocupando acá de 0-3?
1: Ocupamos, mantenemos 0-3 al 1-7-7-2.

0: 1708, 02 al despegue, Baires.
1: Baires 1708. Hasta luego. Aeroparque de superficie Lima Víctor Kilo.
2: Kilo India Uniform,
1: bueno. Buenos días, el Kilo India Uniform se encuentra en la posición 44 para traslado más al programa a la posición 21.
2: Bueno, asumo un turno 3 para mover por ahí en la plataforma, ya lo sabemos.
1: Quedo atento, Kilo India Uniform.
2: Mira de un despegue, atento.
3: A todos los 65.

0: colegio India Uniform en la 44, me dijo.
1: Afirmativo, en la 44.
0: Pasan por India, India y 2885.
1: India y 2885, muchas gracias.
2: 465.
0: Vista Libre aterriza en 1-3, calma el viento de superficie, la Perú 2465.
2: Autorizado aterrizar pista 1-3, la Perú 2465.

0: 304 en la 66. Mantenga un instante que tienen tránsito detrás. Voy a rodar el 1340. 1340, hágalo vía Lima Alfa 13 y 2865. Lima Alfa 13 y 2865.
1: Super, 3234 y cerrar.
0: 3234 por Juliet y 2865.
1: Y
0: 1772-05, el despegue y varias 25.
2: 12, gracias, buen día.
0: Está bueno.
1: A ver, que todo kilo de uniforme, dando 90 pistas por calle India.
0: Buen día, India Uniform, mantenemos fuera, ya les aviso.
1: Mantiene fuera el kilo de uniforme.
0: 3041, bueno, atrás está rodando el compañero suyo, que está haciendo 90 por aquí. Quedando libre, pueden iniciar los espero a rodar. Bueno, libre de los amigos, iniciamos a rodar, volvemos 3041. Ya, 323, ¿no? Ya les aviso.
1: Perfecto.
0: Pero
3: 2445
0: al arribo
3: 0, 7
0: minutos,
3: y
0: 121.9
3: de superficie. Ganamos hacia Delta y cuando llegamos 1.9
0: 2465.
3: Todo recto, salud.
0: 1.9.3 y la salida. Muy bien. Pista libre, autorizado, posición y despegue de pista 1-3 para que se encuentre en la salida. Calmo el viento.
3: Autorizado, posición y despegue de pista 1-3 y ascenso hasta que se encuentre en la salida 3-1-1. Seamos bien.
0: 3, que al momento está ocupada, pero si izquierda hasta antes de kilo ya te confirmo para continuar.
3: Recibido, tiramos por izquierda hasta antes de kilo, la 4-6-5, buen día.
0: 4, el avión K154 de la posición 3 puede iniciar los espero a rodar.
4: ¿Me puede confirmar instrucción para avión K154, por favor?
0: Puede iniciar el retroceso, los espero a rodar.
4: Vamos a iniciar retroceso y
0: estamos en el lugar. Lamperu 2465, continúen rodando hasta antes de Lima.
3: Continuamos rodando hasta antes de Lima, Lamperu 2465.

0: Van a costar, ingresan vía Lima y va a real posición 7.
1: Recibido, continuamos vía Alfa, ingresamos por Lima y mantenemos lateral posición 7, el amplio 465.
0: Correcto. Posición va a ser la 3, que se está liberando en este momento.
1: Recibido, con posición final 3, el amplio 465.
2: Parque, buen día, la Argentina 1460.
0: 1460.
2: Buen día, estamos en la posición 23, pero se tiene la transición de
0: aprobado, los estoy a rodar.
2: Aprobado, el momento.

0: Kilo, India Uniform, cruza la pista.
1: Y el
0: 3234 cruza la pista también.
1: Autorizado cruce de pista, vamos a ver que eso se juega.
0: Perfecto.
2: ¿Está perfecto?
0: Ahí están. Ahí se pagó. Buenos días, aquí los Cuatro Bravo. Por ahora en el rumbo de pista y ya te aviso para ir a la plaza.
2: Sí, rumbo de pista y libre ascenso.
0: 3.100 por el momento.

0: 3191, por derecha comprueba La Plata, 50 Ibaires, 25-6, el despegue 10 minutos.
1: Por derecha, directo a La Plata, 50 Ibaires, 25-6, gracias. 3191.
2: O sea que 234 mantiene esta frecuencia, ¿cierto?
0: Correcto, en esta frecuencia 91.3.
2: 91.
0: Y los postros Bravo por derecha, 140 de rumbo.
1: 140.
0: Correcto, y atentos para mayor. Sale, sale.
1: Atentos para mayor y si es posible.
0: Hay un cruce de Seiza y le está cruzando y un despegue también que va a La Plata de Aeroparque. Segundito. Para 90 kilos postro Bravo autorizado, 90 con ese rumbo y 125.6 bailes.
1: 125.6, muchas gracias. Buen turno.
0: Gracias, igual.
1: Y ahí, uniforme.

0: 15 le habían dado, ¿no? Estamos saliendo del primer ejemplo.
1: Dale, ingresamos por kilo a la venta.
2: La Argentina 1460 en condición de parroa.
3: 1460 por Lima Alfa 1328.
2: Lima Alfa 1328.

0: Paso libre, vamos a ingresar, la Perú 246.
1: 3, 2, 3, 4. Bien, para la barra ya está apagada.
0: Autorizado, ocupar y mantener.
1: Correcto.

0: 704, muy buenas, asado, se viejo, tengo el permiso.
1: Lo tenemos, lo pedimos por aquí, nos llegó.
0: Ya les llegó, los espero listo al pulpo.
1: Estamos con ustedes en el
0: ¿no? Que es un instante que tiene tránsito de tránsito.
1: Copio, 2.04.1.
0: 3.04.1, hasta 90 de pista por Chile, 28. Hasta el contacto de Chile, 28. Avianca 154, enfrenta a Mike y mantiene.
2: Torre, muy bueno, Samar, 3041, en Chile, Silver.
0: Mantengan fuera que tengo un despegue y ya les aviso.
2: Ya vamos entonces.

0: 3, 2, 3, 4, autorizado el despegue de 1-3.
1: Autorizado el despegue de 1-3, vamos a hacer el otro.
0: Ahora sí, 1-7-2-4, los espero a rodar.
1: Vamos a

0: Va comenzando de Maestra en zona 54.
1: Corre tu 154, un fase de trail, colega que está próximo a cruzar la pista 5 kilómetros de
0: horario. Mantenemos Maestra para cruzar la hora que viene, 154.
1: Corre, don, vio el 320 que está cruzando vía Chile. Correcto, entonces que Marara va a ir para Punto Espera, está en el paso y posterior a él, continúa para 1-3 y 28.
0: Perfecto, el paso del Jetmar continúa el día de toda posición, espera 1-3 y 28 en el 5-4.
1: Correcto.

0: La cabecera ocupan y mantienen en pista.
1: Cabecera libre, buscamos a tener. Para el 0-1. Bravo, liberando pista.
0: Continúan hasta Lima y ahí se quedan esperando a que ruede el Embraer. Luego 21-9.
1: Más aquí, pues,
0: correcto, saludos. Para el 1460, autorizado el DC-13, 50 en la salida, calma el viento.
1: Autorizado el DC-13.

0: Para el 3041 van a prever Quilmes Turul, libre ascenso para 360. Cuatro fue a los 20 minutos, 25-6, para la vuelta.
1: 25-6, hasta la vuelta, chau chau.
0: Chau. Llegan, sigue.

0: Ruiz, muy buen día Argentina, 1-3-2.
1: Partida en superficie de buena vida, Argentina, reiterado posición 8, para llegar a la posición 4. Eso van hasta el fondo, ¿no?
2: Afirma, RC.
1: Volan listo para el despegue.
2: Llamaremos listo para el despegue, avión 1-5-4.
1: 6-0 de la 8, ahí está ingresando el colega reportando, tiene libre puente.
3: Va a tener el colega reportado inglés, 6-0.

0: Avianca 154, con viento calmo en superficie, autorizado el despegue de 1-3.
1: Autorizado el despegue de 1-3, Avianca 154.

0: Buen día, 1724.
1: Ahí cruzó su línea el tránsito Herbas despegando y luego ocupan y mantienen un alto.
0: No hay problema.

0: Charlie Kilo Zulu, muy bien, buenas. ¿Cruzan la pista? Correcto, directo a la 11 por Lima.
1: Bueno.
0: Bueno, vamos a ver si puede, porque hay un Embraer remolcando, así que esperaríamos en Lima. Yo creo que le dieron para salir por Lima, así que vas a tener que ir por Kilo, me parece. ¿Ya coordinó? Hacemos por Kilo porque van a prever salida por Lima.
1: Entramos por Kilo.
0: Gracias, gracias. Avianca 154, despegaron a los 25 minutos, Baires 25-6.
2: Baires 25-6, buen día, Avianca 154.
0: Buen día.

0: Rueda eternamente de pista por Chile, precisamente.
1: Chuan, good morning. Crossing Central 5000 feet.
2: Good morning, Gol, 721. 50 Banar, via Isles Blue, runway 13, 781013.
1: Roger, QNA 1013, clear ILS, Zulu, runway 13, go 7221, fly direct to Vanai.
2: Yes. Kilo Charlie, Kilo Zulu, 29, Salito. Kilo Zulu, 29.
0: Cuando queden libres del emparar de trabajo, el
3: incendio.
0: 1602, Lima Alfa 13 y 28.
3: Lima Alfa 13 y 28. Lima Alfa 13 y 28.

1514 Vía Mike, Alfa, 1, 3, 22,

0: 180, maintain the course.
1: Para la Argentina 1551, autorizar el aterrizaje en pista 1-3, calmo el viento.
2: Calmo 1-3, gracias.
1: Argentina 1724, 30 minutos, Baires 25-6.
3: 25-6 con Baires, hasta la vuelta, gracias.
1: Chao, chao.

0: Parque Torres, buenos días, Argentino 1602. ¿Lo ven al segundo? Bueno, un gol después del mismo, van a ocupar y mantener. Fue el segundo. Posterior al segundo, un gol. Argentino 1602. Correcto, gracias, y ahí coordino el directo a otra. Gracias.
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0: 221, will come, continue approach.
1: Wings go 7221.
2: Parque Bonavista, Hotel Sierra.
0: Hotel Sierra, buena, mantenemos fuera de pista.
2: Fuera de pista, siempre es Sierra.
0: Sin detenerse a 21.
1: Bravo, 21-9, Arturo, Rosico.
0: Cacho.
1: Bravo.
0: 7-1, Criatulan, Runway 1-3, Pulica.
1: Criatulan, Runway 1-3, Windcombo 7-2.
0: Para el 1602 van a prever Quilmes Botra, libre ascenso 250.
3: Botra, libre ascenso 250.
0: Listo,
1: Bravo. Liberamos ya, Bravo. Parque de superficie, buen día, Argentino 251.
0: 1551, 03 Bravo, vía Alfa Mike.

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0: Alfa, la prueba de NEPI, si 3000 pies por ahora.
2: Cierto, para 3000, para 670 Charlie Alfa.
0: Correcto, Paires está en 25.6, comunican ahora a ver si le dan libre ascensor.
2: Probamos con Paires en 25.6, el Charlie Alfa, gracias.
0: Adiós. Autorizó para despegar 1602, calmo el viento.

0: طبعا.
1: ايوه يا عم.
2: Un 824, buenas, con la cabecera libre del colega, ocupan y mantienen una 3.
0: Cabecera libre, ocupan y mantienen.
2: Van a prever un. Ya tener un cruce remolcado luego por Juliet. Uno 602, 37 el despegue y 25-6 con Baires ahora.
3: 25-6, buenos días, Argentino 602.
2: Día. Vale, el 1514, autorizado el despegue de pista 1-3, calmo el viento.
0: Afirma.
2: Está despegando un 37, entonces ya te apago la barra.
0: Bueno, posterior al cruce de 37 que está ocupando,

0: Whisky Argentina 1470 para retroceso de encendido. 1470, bueno, está ingresando un colega remolcado a posición 10 cuando queden libres, pueden iniciar.
1: Libre el colega que ingresa a la 10, ya vamos a la 9, ya lo hago de nuevo.

0: 1824, 41 el despegue, 25-6.
1: Sí, Taragüey, Taragüey, 1824.
0: Taragüey, está.
2: Finalice personado.
0: Ah, sale oficial, gracias.
2: Gracias a vos.

0: Buen día. Bueno, hay que apagar la barra. Ingresa. Dale, gracias.
1: Alfa 1-3, 28-6-6.

0: Mike, sí.
1: Bueno, Mike, Alfa 1-3 y la torre 2885, Argentina 1870.
0: Correcto, se lo echa. Superficie Argentina 1526. 1526. A Córdoba, creo que planta 380. Estamos en la 25, ¿quiere copiar? Lista copiar.
1: 380, límite Rosario, a todo 4 grados la salida. 50 hasta el 6-19, 1524.
0: Rosado la salida, la restricción de la 6-19 y respondemos en 1524, el 1526.

0: Ricky Torres, muy buenos días, oficina 1470.
1: Buen día, 470. Aguardamos a 90, justo los vehículos de 2000 recorriendo pista, ya están por la mitad.
0: Copiado, mantenemos punto de espera 1-3.
2: Su permiso argentino 382. ¿Tiene el permiso, caballero?
1: Señor, con 160 Carrasco, 28 la salida, 50 van a mantener al norte de La Plata, el código 0467.
2: 170 Carrasco, 28, 50 norte de La Plata, 0467.
1: Por

0: Aeroparque, control Shanghai Perú 5811-0402, inicia Banar.
1: Radio Sky 5811, Banar 50, inician ILS Sur Pista 13, y con ETS 1013.
0: 1013, 0250, Banar y ILS Sur Pista 13.
1: Correcto. Para el 1470 te apago la barra y mientras podemos ir ocupando.
2: ¿13
1: me dijo?
2: 3 segundos.
1: Muy bien, hágalo, lo supero a rodar.
2: A rodar otro vuelo.

Bien, ¿quién llamó aparte? Señor, dígame. Gracias, seguimos 219. 1470, bueno, todo libre, autorizar el despegue de 1-3, calma.

0: atrás podemos ir ocupando.
1: ¿13 me dijo?
0: 3 segundos.
1: Muy bien, hágalo, lo se puede rodar.
0: A rodar otro vuelo.

tiene. ¿Quién llamó aparte? Señor, dígame. Gracias, seguimos 219. 1470, bueno, todo libre, autorizado el despegue de 1-3, calmo el viento, 50 en la salida.

0: 3000 la prueba de Muffler y continúa en el ILS.
1: 3000 pies, ILS sur 1-3.
0: Correcto.

0: 14752, el despliegue va a ir a 256.
1: 256, buen día, 1476.
0: Está buen día.
2: 75.
0: Y va Alfa 13, 75.

Para que controle a menudo 445, buen día. 0, 7, 0, 2, 0.

0: Pista 136 Perú 5811.
1: Perú 5811, buen día, autorizado a aterrizar en pista 13, viento en calma.
0: Autorizado a aterrizar pista 13, 5811. Aero Parque, otro la pelota 445, buen día, 8 semanas.
2: La 16.
3: Espero rodar 1-6-2-6.
2: ¿Cómo no? Lo hacemos y volvemos a rodar 1-6-2-6.

0: Aeroparque Torre, buen día Argentina, 1382.
1: 1382, buen día, ocupan cabecera 1-3 y mantienen.
0: Ocupan 1-3 y mantienen 1-3-2.
1: Litango 3010, Trini 305 de San Fernando, sobre 1013. Bueno, contacten ya con ellos en 120 decimal 05 para ver si la cuarta misión.
2: ¿Tiene tránsito de tránsito? Instante 2-4-4-4.
1: Liberando hacia 5811. 5811, recibido. Continúan por Alfa, antes de Kilo y 121-9. Buen día.
2: Alfa, antes de Kilo, 121,9. Hyperu 5811. Buen día.
1: 382, despegue autorizado en pista 1-3, viento en calma.
0: Despegue argentino, 382.
1: Cerro del 1-6.
2: 1-6-2-6, vía Lima, que decido.
1: Alfa 1-3, 1-3-5.
2: El ADB 504, libre del embarque que pasa el tránsito por Inglaterra.

0: Tiene un aparcamiento de Perú 5811, buenos días, en Alfa Telequilo.
1: 5811, muy buenas. Rueden hasta antes de Lima.
0: Hasta antes de Lima, 5811.
1: Muy buenos días, Jujuy, tengo lo mismo. Con 360 límite Ugala, la salida será Piván 4 grados. Mantendrán 50 hasta 6 a 19, 1734.

0: Full semi for possible, copy. 2-0 hasta el destino Rosario, a como 4 bravo la salida. 5-0 hasta el 6 al 19 mantendrán el código 1677.
1: Uno 382, minuto 59 y va a irse.
2: 25C, gracias por todo, saludos.
0: Vía Lima, Mike, posición 01.
3: Continúa vía Lima, Mike, posición 01, Fe Perú 582.
0: Discúlpeme, XSL, Alfa, Mike, 01.
3: Alfa, Mike, posición 01.

0: cualquiera, Perú 2-4-4-5. Solicita liberar vía Bravo.
1: Recibido, liberan vía Bravo, contacta superficie 21-9, buen día.
0: Bravo 1-2-9, Perú 2-4-4-5, buen día.
2: No, sí, hay...
0: Era Perú 2-4-5, buen día, se recibe ahí ahora.
3: ¿Quién libró?
0: Se recibe en la Perú 2-4-4-5, buen día, en Bravo.
3: 2-4-4-5, muy buenos días, continúa en vía Alfa Mai, posición 32 grados.
0: Alfa Mai, 32 Bravo, la Perú 2-4-4-5.
3: 504. Bueno, se activan, van con turno 1 vía Lima, Alfa 1, 3 y 28.

0: parte 7194, muy buenos días, en la posición 26 en condiciones de push aquí Puerto Madre.
1: 1494, teniendo Fokker por Lima, libre en Múnich.
0: ¿Me dijo libre de cuál?
1: Del Fokker que está saliendo por Lima.
0: Ok, libre del Fokker, digamos 1494.
2: El ascenso desea autorizado en 1-3, en calma el viento.
3: Bueno, ¿quién me va a hablar? Yo quiero el ascenso y voy a hablar de
0: eso. Autorización, por favor.

0: Para o parque aéreo, amigo, 445, amigo, confirma Mike 32, meu. Parque Argentino, no, 5, 6 en la 2 para retroceder y puesta en marcha. Parque La Perú 2445, me confirma puesto 32, bravo.
1: La Perú 2445,
0: buen día, 32, bravo. Por Mike, ahora, correcto.
1: Mike o Fox,
0: por Mike, puesto 32, bravo. La Perú 2445, gracias. Parque Argentina 1526, buen día. Buen día, en la 2 para retroceder y puesta en marcha.
1: Bueno, usando una transportera justo libre de eso, si lo quiere ustedes.
0: ¿Libre del que pase por atrás? No, Argentina 1526.
2: Listo para el despegue.
3: La de este. Buen día, ocupan y despegan en pista 1-3, viento en calma.
2: Ocupamos y despegamos pista 1-3, en la de 5-0.
3: De 1013 a discreción el descenso y final notifique.
4: Hasta Paraná. Tenemos 0 hasta 6 a 19, respondemos 0437 de la Perú 2454.
2: Notificar a la Perú 2464, gracias.

0: 1631, el tránsito que te había informado ya te cruzó de izquierda a derecha, lo tenías a la una de tu posición con 1500.
1: Otro Alfa 1-3 y justo en el trayecto 85.
2: Superficie Aeroparque Argentina 1494, listo a rodar.
3: 1494, rodar. Y a Lima Alfa 1-3 y 12885, con vuelo.
2: Lima Alfa, punto de 1-3.

0: Aeroparque Argentina 1-5, buenos días, punto de Trepito.
1: 5-6, buenos días, detrás de tránsito en Braer en final de 1-3, ocupan y mantienen detrás.
0: Retiro, detrás de tránsito, ocupamos

0: Parque, muy buenos días, Argentina 1494, el compañero ocupando a la vista, listo la salida, por supuesto. Con cabecera libre ocupamos su mantel.
1: 631, 219 liberando, buen día.
2: Liberamos 219.
1: Pista 1, 3, viento en calma.

0: 1526, izquierda a Tobo, libre ascenso 380.
1: Izquierda a Tobo, libre ascenso 380, meridiano 526.
0: Uno 494, deseo autorizado en pista 13, viento en calma.

0: 5 décimas, Baires 25-6, no sé.
1: Los 494, minuto 19, Baires 25-6, bueno.
0: 25-6, hasta la vuelta, 1494, gracias.

0: Parque Superficie, muy buen día. Argentina 1, Sila 28, en condiciones de retroceso y puesta en marcha.
1: Uno 7 y 2, a rodar noticias.
0: Volvemos a rodar, 1 7 y 2.

0: Whisky, Bravo, Mike Whisky. No, Mike Whisky, buenos días. Continúa para 3000 pies en el 270 de Sanfer y te confirmo mayor.
1: Para 3000 en el 270.
0: En realidad, ¿sabes qué? Directo a Nepis, anda. Directo a Nepis vas a estar mejor.

0: Tarjeta 1762, listo, ¿no?
1: Rodaje vía Mike Alpha, punto de espera de 1-3 y 1-2885, lindo vuelo.
0: Mike Alpha 1-3, 2885, buen turno, gestión
2: 1-2-5, decimal 6-6.

0: Buen día, 1401, Mooper 3010 y LS para 13 sobre 1013.
1: Alfa, próxima punta de espera 1-3, estamos en posición.
0: Buen día, ocupan y despegan en 1-3, viento en calma.
1: Ya ocupan y despegan 1-3, está teniendo.

0: Víctor, para pasar bien a la salida de...
1: Buenos días, continuamos para 3.000 pies, la prueba de Urino.
0: La prueba de Urino.

0452. Lima, 1, 3, 2, 3, 3, 3.

0: ¿Me confirma el viento de superficie para 1401?
1: En calma, cero nudos.
0: Copiado.
1: Allá tienen altura del norte, ¿no?
0: Sí, de los 285 grados, 13 nudos al momento.
1: Copiado. 1762, minuto 29, Baires en 25.6, ¿cómo era?
2: 25.6 con Baires, 1762, saludos.

0: 1549 mil pies, y el ISO para 1.3 sobre 1013.
1: Marco Torre, muy buenos días, nos retiro con el contador para la situación de la 30 de la mañana.
0: 1.5, 1.2, buen día, detrás de tránsito 800 en final de 1.3, ocupan y mantienen detrás.

0: Listo, radar la Perú 2464.
1: 2465 Alfa, pista 13, perdón, a punto de espera, frecuencia principal 128, décima 85.
0: Mike, bueno.

0: Golf Quebec Mike, 6 a 19, Baires 25, decimal 6, buen vuelo. Uno 512, despegue autorizado en 1-3, viento en calma. Y liberamos
1: 1-2-1-9. Perfecto, muy buena, termina 1-4-0-1.
2: 1-4-0-1, buenos días. Continúa su rodaje vía Alfa Lima, posición 6.
1: Alfa Lima, 1-4-0-1.

0: Cooper con 3000, iniciando ILS 1-7.
1: Sí, muy buenas. Perdón, continúa próxima a libre.
0: Continuamos, 1737, gracias.

0: 364, buen día, ¿listo? Detrás de tránsito, Embraer, en final de 1-3, ocupan y mantienen el tránsito. Uno 549, minuto 40 y liberando por Delta 219, buen día.
1: Delta 219, chao, buen turno. China 1549, buen día, liberamos por Delta.
2: A ver, si pueden por Alfa, van a la 19, y si no, si se pasan por Chile.
1: Por Alfa a la 19, ¿me dijo?
2: Correcto. Se fue por Chile, no pasa nada, sigan Chile 19.
1: Sí, lo desayunamos, perdón.

0: En final 3 millas, Argentina 1737.
1: Esté autorizado a aterrizar en 1-3, 0-40 grados, 4 nudos.
0: Aterriza en 1-3, gracias, 1737.

0: una 442, a una 3 en punto de espera 2885, que tenga buen día.
1: Estar por derecho a la final de 1-3, sobre Milka 1, te espero en final, si quieres acortar, acortá y si no hacemos...

0: Liberando el 737.
1: 21-9.
0: Muchas gracias. Sí, buen día, Argentina 1737 en Alfa.
2: Buen día, 1737. Alfa, Lima, la 11.
0: Alfa, Lima, la 11, 1737.

0: with you.
1: 1-4-4-2-0, recibido. Lamperuro 464, despegue autorizado en 1-3, viento en calma.
2: Autorizado a despegar en 1-3, Lamperuro 464.
1: 1-4-4-2, libre del 320 en cabecera, ocupase y mantenés.
2: Libre del 320 despegando, ocupa y mantenés.

0: Lamperú 2464 en el aire, minuto 46, contacta Ambaires en 25-6, con Baires.
1: 25-6 con Baires, Lamperú 2464, buen día, pero...
0: Argentina 1442, despega autorizado en pista 13, viento en calma.
2: Despegamos, muchas gracias.

0: Foxtrot Uniform Foxtrot, buen día, señal recibida. Recibido, plataforma, calle de rodaje Juliet, en Juliet, llaman en 2885.
1: Siempre en calma.
2: Aterrizamos 1-3, 1-6, 1-7.

0: Juliet, Juliet, Quebec, buenos días. Con derecha 2000 pies y Dorbo.
1: Derecha 2000
0: por Juliet. Zeta mayor. ...442, contacto en Baires en 25 decimal 6,
2: chao viejo, gracias, hasta luego, buen día.

0: 1617, minuto 51, 219, que tengas buen día.
1: Hasta luego, 1-6. Perfecto, buen día, Argentina, 1-6, 1-6.
2: Buenas tardes, por Lima a la 10.
1: Lima, 1-10, a la 10.
0: Trubin for Fox, Trubinieres en Backtrack, pista 1-3, nos siguen para la salida. Fox Ray, ¿llamás?
2: ¿Eso para el piso de día?
1: Sí,
2: aprobado, señora, rodamos aquí.
0: 90 de la opuesta, que va a ir para el 270 de San Fernando.
3: Ya está, ¿verdad?

0: El Víctor, muy buenas días. ¿Posición?
1: Recibido.
0: Recibido. Final 5 millas, pista 1-3, Argentina 1-7-0-9.
2: Foxtro, Uniform Foxtro, que les pega autorizado en pista 1-3, viento en calma. Por ahora mantenés 3.000 pies y atento a mayor.
3: Buenos días, Gol 7649 5. Request pushback and startup.
0: Copiado.
1: Gracias, yeah, stand by please. Gracias. La 776, sale por Mike, ¿verdad?
0: Claro, sí.
1: 06, gracias.
3: Okay, pushback, approach, actual goal 7649.

0: Sí, Hotel Víctor, ahí te tengo en representación. Vas a un minuto y te confirmo para mayo. India Tango X-Ray finalizando el 13-0, continúa IRS para 05 y el descenso según el glide.
1: Finalizando el 13-0, continúa el descenso según el glide. Ahí que tengo 3.
0: Hotel Víctor, ascenso para 3100. Víctor Whisky Hotel Víctor, ascenso para 3000 pies. Mantener el rumbo, 3000 pies y contactá con Baires en 25-6. Se la aterriza la próxima.
2: 29, muchas gracias.
3: Buenos días, por el número 7 Sanger. Atentos, hay un gol que está completando la puesta en marcha de salida.
2: Recibido por...

0: Buenos días, 4-4.
1: Se encuentra en la posición 3-2 de Bravo, información Lima, solicito autorización de vuelo.
0: Recibido. La Perú 2445 están autorizados de aeroporte a Santiago, nivel de vuelo 340 hasta Perú. Salida Palomar 9, transición de aquí. La restricción mantener 050 hasta Palomar, transponder 0322.
2: Aeroparque Parque 1776,
0: que tiene 3 Mike Alfa 1-3.0, 1-2-7-5, que tengamos bien.
2: Mike Alfa 1-3-28-75-1776, buen día, hasta ahora.
1: Superficie La Perú 2445, es autorizado ruta plan hacia Santiago, luego 340 a de altitud 050 a Palomar, la 313 Palomar 9, transmisión y responde 0322.
0: La Perú 2445, correcta la colación, listo, retroceso, puesto más amarillo.
1: Cuando listo, a responder, indicaré para la transmisión de más, la Perú 2445.

0: 76, próximo punto de servicio.
1: 1776, buen día, ocupan cabecera 1-3 y despegan, viento en calma.
0: Ocupar despegar 1-3, 1776.

0: Go 7650, wind calm, clear to land, runway 13.
1: Here's Orlando, Rwanda, you want 3, go 7650.
2: Tango Delta,
0: buen día, ¿a dónde van?
2: A otra salida, estamos en la zona 3.5.604.
0: Te espero con 1000 pies lateral torre de Aeroparque, sobre 1014.
2: Por el gol de final.
0: Perfecto, gracias.

0: Monteplani, de vuelo 380 hasta Junín, salida Palomar 9, transición EPI. Mantiene 50 hasta el Palomar, código 0364.
1: 49ers, contact Pirates 125, decimal 6.
2: Pirates 125, decimal 6, go 7649, thank you.
3: Autorizamos el ingreso, Oliver. Entonces, ahorita con el
1: Si ahora podés, en stand-by el transporte.
3: Ya mismo.

0: Paquete en Bahía Bravo, continue until Kilo, Bahía Alpha, and contact ground 1219.
1: Bravo, Kilo Alpha.
0: Viento en calma, autorizado a aterrizar en pista 1-3.
2: Aterrizando 3, Manuel 3-1-0, gracias.

0: Bye.
1: Gol 7650, buen día, Santiago Alfa de Mai, Sultana Street.

0: 3101, buenos días, Lima, posición 9.
1: Lima, posición número 9,

0: 1590, Victor.
1: Unasma Alfa, pista 1-3, en punto de espera 2885, que pasa muy bien.
0: Lima Alfa, 1-3 y 2885.

0: Avenida Perú 2445, posición 32 Bravo, listo, remolque encendido.
1: 2445, aprobado, reposición por marcha, primera salida vía Fostro, rueda motista.
0: Remolque encendido, aprobado, te veo vía Fostro, la Perú 2445.
2: Babson final, 7-8-0-3-2.
3: 8-0-3, clear to land runway 13.
2: Clear to land runway 13, 7-8-0-3-2.

0: Agarró la nariz al sur, tercero principal, 1-4.
1: Corre.
2: 50, autorizado IRS Zulu para 1-3 sobre 1014. Para también estás autorizado.

0: 445, listo a rodar.
1: Foxtrot Alfa, punto de espera de pista 1-3, frecuencia principal 128.85, que tenga buenos días.
0: Muy buen día, rodaje Foxtrot Alfa, punto de espera de la pista 1-3, frecuencia 128.85, Lamperu 2445.
1: Correcto.

0: Tiene 3000.
1: 050.
0: 50, 16, 590.
1: Cero de las 6 y 56, su buen vuelo.
0: Listo, luego.

0: 406.
1: Bueno, 406, a su derecha por Alfa, para punta espera de piso 1-3, la principal en 2885, que tengamos día.
0: Derecha Alfa 1-3, 2885, en turno 1-4.

0: Ciudad 5, buen día, autorizado Upper 3000 pies y el S para 1-3 sobre 1014.
1: S-Hydro 5811, retroceso y puesta en marcha aprobada, a rodar notificación.

0: 1469, minuto 29 y liberando 21-9, buen día.
1: 21-9, buen día.
2: Uno, cuatro, seis, nueve, buenos días. Va por Alfa Lima, la 8.
1: Alfa Lima, la 8.

0: Recibido, continúa a nivel S para 1-3 y en corta de 0. Derecha.
1: ¿Quieres repetir la información para el Amperú 2445?
0: Viraje por derecha, directo a Nepi.
1: Viraje por derecha, directo a Nepi, Amperú 2445.
0: 1406, ocupe el cabecero 1-3 y mantenga.

0: ¿Podrá coordinar para el 4-3 de
1: No, no vamos a poder porque justo lo coordinamos para poder separarlos de ustedes y no los voy a juntar de nuevo. Tienen misma ruta, mismo nivel.
0: Bueno, gracias.
1: 1406, lo que sí, ya tienen autorizado el despegue en la salida hasta 50, el viento en calma número 3.
0: Bueno, llegamos a 50 en la salida, 1406.
1: Lamperú 2445, ascenso libre, nivel de vuelo 340.
2: Ascenso libre para 340, Lamperú 2445.
0: Listo, Rodales, Lamperú 5811.
3: 1, rueda vía Foxtro, alfa, punta esfera, pista 1-3, frecuencia principal 1-2-8, decimal 8-5, que tengamos los días.
0: Vía Foxtro, alfa, punta esfera 1-3, 2-8-8, Caberú 5-8-1-1, buenos días, gracias.

0: 445 en el aire, minuto 32, contacta décima 6, con vuelo.
1: Frecuencia 15,6, Lamperú 2445, buen día.
0: T25, autorizado aterrizar en 1-3, 0-10 grados, 4 nudos.
2: Aterriza usted en 1-3, Argentina 1725.

0: Aeroparque 7811, punto espera 13, la salida.
1: R6511, muy buenos días. Se ocupan cabecera 1-3 y despegan con el viento en calma.
0: Autorizado 6511.

0: Aeroparque, Javier 5811 a través de 1500 ascenso 050.
1: Correcto, despegaron minuto 41 y va a ir en 25 a 6, muy bueno.
0: 256, buenos días.

0: Jorge, muy buenas, 1-2-8-1-2-4-1.
1: Buenos días, están autorizados a seguir este para 1-3 de pista 1-3 sobre 1-0-1-4, descenso a discreción, cruzando 50 van a estar victorios.
0: Vamos para 1-3.
1: Y si quieren acortar disoles, no hay ningún problema, son turno 1, los espero en final.
0: Vamos viendo, gracias, muy amables.

0: Charlie Control, Charlie Sierra y Tango Charlie Sierra, bueno, cruzando 4500 para 3000.
1: Charlie Sierra y Tango Charlie Sierra, buenas, continuadas para 3000 pies directo a Sopep para ILS 05, sobre 1014.
0: Sobre 1014 directo Sopep para ILS 05, Tango Charlie Sierra.

Sería 299, parque. Sería 299, contacte Baires 125, decimal 6.

0: Avisorra y aceptando lo que dice Adolfo.
1: Correcto, San Fernando en 120 decimal 05.
0: 120.

0: superficie de aeroparque es muy buena.
1: Una 241, Samo, buenos días, y aquí lo posición 18.
0: Y lo haré, profesor, gracias.

0: ¿Le puedo hacer la consulta? ¿El 1241?
1: Sí, prosigue, señor, no hay problema.
0: Señorita, para ir a 18, ¿se puede ir directo por Alfa o si usted hay que entrar por Kilo?
1: Puede por Alfa también, creo que puede. Yo de acá no veo las líneas, pero lo último que teníamos informado es que también podía ser el ingreso.
0: Ah, está bien, era una duda que tenía, porque siempre entramos por Kilo, pero por Alfa pareciera que se puede.
1: Sí, sí, estimo que se puede. Antes no se podía, era solamente por Kilo, pero ahora está habilitado para ingreso por Alfa también.
0: Bueno, señorita, muchas gracias y que tenga un buen turno.
1: Bueno, gracias, lindo día.
0: Adiós.
1: 1618, adelante. Aprobado, rodamos y
0: vuelve a rodar.

0: Parque Guatí, Argentina, 1264, con información Mike, mandamos permiso por ahí.
1: Buenos días, señor. Estoy mandando el celular en este momento, ¿eh?
0: Gracias.
2: 4-3-1-3 en calma de viento.
3: 4-3-1-4-8-9.

0: 489.
1: 89, 219, hasta la próxima.
0: 219, gracias. 489, no, por tanto.
2: La 11, ¿no? Bien. Turno 2, detrás del colega que está completando ahora detrás de ustedes. Sí, Matías. ¿Quién más llama superficie de ciudad?
0: 489, buen día, liberamos por tarde.
2: Buen día, 1489, a la 21, señor, por alfa.
0: Ahí, a la 21, no, 489.
2: Recibió una 618, Mike Alfa 13, punto estrella 2885, que tengamos bien. Gracias. 1828, libre tránsito detrás, aprobado, rodar notificado.

0: Muy buen día, Mando 3072-40 a la Mendoza.
1: 3072, buenos días. Aeroparque Mendoza, autorizado 2340 de nivel hasta Junín. Salida Palomar 9, NEPI. Restricción mantiene 050 hasta Palomar. Activa 1545.
0: Bueno, muy bien. Y Aeroparque Mendoza, 340 hasta Junín, Palomar 9, NEPI. La salida 050 hasta Palomar, 1545, los pueblos, Mando 3072.
1: Correcto, 3072, listo, retroceso, puesta más allá.
0: Vale, un retroceso, 3072, correcto, 3072.

0: 1-2-3-5-2, buen día de noche. Confirma.
1: 1383.
2: 1383, buen día.
1: Para 50 estamos próximos a Quilmes.
2: Bueno, continúa para 040 para iniciar de pista 13 por el río y atento a mayor.
1: 40 iniciar 13 por el río, copiado, atento a mayor 1383.
3: Torre Aeropuerto, buen día, Argentina, 1618.
2: 1618, hay tiempo para un rolling nada más. ¿En condiciones?
3: No, estamos rolling.
2: Ocupan y rolling take off, pista 13 en el rumbo de pista para 2000 pies. Correcto, viento en calma.
4: Argentina 1603, 3.5 metros.
2: Continúa hasta próximo toque.
4: Continuamos.
0: Copio permiso, señor. 752, Aeroparque Formosa autorizado, nivel de vuelo 310 hasta Gualeguaychú y a Lambda 4 Bravo. Restricción mantiene 050 hasta 6 a 19. Transponder 1775, y en el aire 1320.

0: 383 para 3010. Autorizado aterrizar en pista 1-3-1-6-0-3.
1: Pues tierra 264, prosiga. Seis cuatro, retroceso puesto en marcha aprobada, no afecte alfa, por favor, y a rodar.

0: 168, la prueba de La Plata, el ascenso libre es para 380, a tu izquierda con 3000 pies, tránsito ingresando por el río Embraer.
1: A la vista, La Plata y libre 380, 1618, gracias.
0: 1403, autorizado a aterrizar en 13, el viento en calma.
2: Aterriza 1403.
3: ¿Puede descender a partir del circuito 1383?
0: Afirma, circuito 2000 pies, si ya tenés autorizado básica y final, notifique en básica. En, perdón, en final.
3: Final, volvemos, gracias.

0: 618 para 380 del ascenso.
1: 380 y con la prueba de la plata, estamos unos 618. Dice, siempre activo. ¿Crees que vayamos pasando con Baires en unos 618?
0: Sí, ahora sí, con Baires en 25.6, gracias, chicos, chau.
1: A usted, gracias por todo.

0: 1403, minuto 04 y 219, buen día.
1: 219, gracias, 1403. Parque de superficie, buen día, Argentina, 1403.
2: 1403, buen día. 9 por kilo, posición 24.
1: Buen día, señorita, por kilo la 24, 1403, gracias.

0: Oscar, adelante.
1: Buenos días, por el momento estamos transferidos por San Fernando con 27 sobre Oquita con destino.
0: Aterriza en 1383, viento calmo.
1: Aterriza en 1383.

0: 883, chicos, 219, saludos.
1: Hasta luego, chau, chau. Acá liberado vía delta.
2: Recibido, y a kilo a la 23.
1: Kilo 23, bárbaro.

0: Parque Argentina, 1264, listo, Roba.
1: 264, recibido, Kilo Alfa 13, 2875, comunica,
0: Kilo Alfa 13, 2885, gracias, igual.

aplauso corregido, Lima Alfa detrás de

0: Taiwan, Korea, Jeju, Korea, Jeju, Korea, Jeju, Korea, Jeju,
1: Directo al Dorbo 50, gracias.
2: Señorita, para su destino a plataforma comercial.
0: Recibido, aprobado el movimiento vía India, Diamante, y comunicante 1055.
2: A 90 por India, 1055, consulta, vamos a ver posición.

0: arroba imatrícula de 1982.
1: Chao, chicos, frecuencia, viento calmo acá.
0: Gracias.

Bueno, 1-8-2-8 directo a Quilmes, despeguen para 50, viento Calmón.

0: Señor, el Charlie, el Fósforo Kilo Sierra, perdón, ya liberando el eje de pista por el oeste.
1: Dale, te espero para la vuelta.
0: Volveré la vuelta, gracias.
2: Firma, vamos a pasar con Baire.
1: El 114, sí, 25-6 a los 15.
2: 5-6, gracias, perdón.

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0: para que número de días Argentina 1-5.
1: ¿Quién llamó?
0: Argentina 1-5-2-3.
1: Saldo 3 libre, final de espero sobre 1014.
0: Final de 1014, volvemos.

0: Martínez de Rodríguez, Argentina, 1752.
1: Al 213 que te precede, lo tenés a la, son la 1, 10 millas, está yendo a Muffer, con 4.000 pies. Si quieren visual, detrás mismo 1014, te espera un final.
0: Vuelvo.
1: Dale, con... Montilla Gol, line up and take off, we call.
2: On your right,

0: espera, vamos a cambiar una condición.
1: Tengo una aerolínea 6 millas en final, no demoras, ¿no?
0: Nada.
1: Ocupa ni despegar, siento calmo.
0: Ocupa ni despegar, 3, 1, 3, vamos a tener que despegar.
1: Five decimals.
2: 1, 2, 5, 6, 7, 8, 9, 10.

37, 3000 Bumper y te espero en final 1014.

0: Dale, Juni, para adelante.
1: Buen día.
0: ¿Qué tal, chicos? Bueno, vengan Spar con 2000, me avisan, 1014.
2: Lateral Escobar con... Parque Argentina 1752, muy buena, punto espero no.
0: Spar 52, ¿qué tal?
2: Muy buenas, ocupamos pista 1-3, Argentina 1752.
0: 3072 a los 27 y 25-6, nos vemos.
3: 25-6, que tengamos la idea, 3072.

0: Parque Superficie Argentina 153.
1: 13.
2: Por Alfa
0: Lima. Alfa Lima a las 6153.
1: Viento calmo.
3: Autorizado, aterrizaje, pista 1-3.

0: Capitán Guarancías, asistido 898, por favor, ocupe el cerebro 3-4 de salida.
1: ¿Qué tal, 98? Ocupen 1-3.
0: Ocupamos 1-3, 1-8-9-8.
1: Chicos, descanse.
2: Chau.
3: Marque, buen día, el 1803.
1: ¿Qué tal, chicos? Final directo, vayan poniendo sobre 1014 y te espero en corta.
3: 1014, volvemos en corta, 1803, gracias.
2: Al pañuelo.
1: 898, rumbo de pista para 50, calmo.
0: Rumbo de pista para 50, despegamos 1-8-9-8.

0: 637 y aterrice, viento calmo.
1: Posición aterrizada en pista 1-3, Argentina 637.
0: San Fernando 19-0, Uniform, que tenga buen arribo. A los 32 y 25-6, nos vemos.
2: 25-6, gracias, buen día, 1898.

0: Aeroparque, helicóptero postre tiración.
1: Tierra, adelante.
0: Señor, he llegado al hospital Argerich. Si me autoriza, cruzo acá por Riachuelo hacia el río para regresar a base.
1: Dale, te espero.
0: Vuelvo a meter al torre, gracias.
1: Trini 3000, 9014 y...
2: Teníamos Palomar, vamos para Trini, si eso pego, podremos hacer el sopel directo.
1: Lo pasa, entró un visual, ahí lo estoy viendo, un sanitario que lo están haciendo 5 millas, por eso. Vayan a Trini y después te acorto.
2: Bueno, vamos a Trini, visual aquí.
3: Pero si hay rueda, sería 1634.
4: 134,
3: Alfa 13,
4: comunica
3: 128,
4: decimal
3: 85. Bueno. Decimal 13, 90, 20,
1: 85, ahora. Sierra, volvé para el ingreso a Núñez.
0: Ingreso, gracias. Pasé un poco de 5 pies. 03,
4: buen día. Lima, y a la 9.
1: Alfa Lima a la 9, gracias. Bien. Que está haciendo San Fernando con el sanitario, cuando lo miren te...
0: Bueno,

0: Parque November 246 Pico Sierra, buenos días. Cruzando Chile 0 para 5-0 y la prueba de Palomar ahora.
1: Gol Yankee, pasa con Sanford 19-0, que tengas buen arribo. Number 246, Eco Sierra llamó.
0: El mismo, volando a Palomar y descendiendo para 5-0.
1: Está poniendo Mooper 4000 sobre 1014.
0: Mooper 4000 sobre 1014, November 246 Eco Sierra.
2: Buen día, Argentina 1-7.
1: ¿Qué tal, chicos? Ocupe en 1-3.
2: Ocupamos en 1-3.

0: Bombo.
1: 1-2, so long, Charmage, 1-3-9.
0: Charmage. Ahora sí, November fue continuo para 3000 y se espera un final.
2: 3000 y vuelve.

0: aparte el potro que lo cierra para el ingreso a HBM.
1: Ingrese, la Núñez.
0: Gracias, señor.
1: Chao, chicos.

0: 3881-60 para 5 alguna San Booper.
1: Total 3881, 3000 Booper sobre 1014 y te espero un final.
0: 3000 Booper, 3 y 1 3 y esperando 3881.

0: Buenas tardes, Mancho. Buenos días, André. 050.
1: Buen día, Pan. Dam. Report, please.
0: Can you confirm, Thunder 192?
1: Your speed.
0: Reducing to 185 knots, Thunder 192, reaching 5050.
1: Roger, 360, make a right turn over Banner, and then clear approach, QNH 1014, and report on short final.
0: Could you confirm right turn or left turn?
1: Right turn, right turn. Right turn, then Banner, and clear procedure.
0: Roger, 360 right turn, then cleared procedure, ILS, Zulu runway. Select for Thunder 192.
1: Roger, QNH 1014.
0: Roger, QNH 1014, Thunder 192.
2: Aeroparque, muy buenos días, Lima Victor India Zulu Quebec. Con 2000 pies, despegado 05, este piso.
1: ¿Qué tal, Quebec? Vayan poniendo directo al Dorbo para 50 y va a ir 25-6, que tengas buen vuelo.
2: Para el Dorbo 050 y 25 6 bajes. Muchas gracias, India Zulu Quebec.
1: Chao, chicos.

0: Dixon Hangar, Chico Sotaru. Es 881, aterrice en viento calmo.
1: Autorizado a aterrizar 1-3, es mover 3881.
2: Starting on LS, Lulu Runway 1-2-781.
0: Russia, report on short final.
2: Report on short final, 781-8.
3: Parque muy buena, 0-7-7-0.
0: ¿Qué tal, Sky? Vayan poniendo 6-0 por ahora a Banar. Bien reducidos para 200 nudos si pueden, sobre 1014, y notifiquen sobre Banar.
3: 14-6-0, Banar, llamamos por mínima.

0: 537 para 50, pueden seguir descendiendo y inicien procedimiento.
1: Para 50, iniciamos procedimiento para Sky Charter.
0: Dame 129, A192, continue descent to approach start.
2: Roger, we are continuing, Sender 192. We're established, LS, Blue Runway 13, Sender 192.
0: Roger, report 5 miles inbound.
2: Report 5 miles inbound, Sender 192.

0: parque y me ha visto Bravo Ray Delta, buen día.
1: ¿Qué tal, Bravo Ray Delta?
0: Sí, señor, estamos con Kevin 090 descendiendo para 070 y a unas 10 millas hacia el este de Banal.
1: ¿Qué tal, chicos? Bueno, continúen para 50, ¿con qué velocidad están?
0: 190.
1: Vale, muy bien. Bueno, voy a ir acortando de a poco porque tengo ahí otro más iniciando. Andá virando por derecha rumbo 110 con 50.
0: 110 y descenso para 050, Bravo.
2: Está libre, Manuel 3781.
1: Gracias, 21-9, nos vemos.
2: Vamos a continuar, Manuel 3781.
3: ¿Qué es Papá Alfa 4-1, buen día?
4: Papá Alfa 4-1, buen día.
3: Buenos días, desde el helipuerto Puerto Nuevo para prueba de equipo.
4: Fuerte, claro.
3: Muchísimas gracias, ¿qué tengo en turno?
2: Fortísima, 381, liberando pista, 1-3-1, chao.
4: 381, muy buenos días. Alfa
2: 1-3-3, Alfa. Alfa 1-3-3, Alfa
1: 1-3-3. Censo según carta y te espero en final corta.
5: Llámanos.
1: ¿Qué velocidad tienen al momento, Sky?
5: Vamos con 1-9.
1: Dale. Bravo, Ray Delta, mínima limpia, directo Mooper 3000 y te espero en corta, 1014.
0: Directo Mooper 3000, 2014 y vuelvo en corta, Bravo, Ray Delta.
1: May 1902, clear to land, Winkle.
6: Clear to land, Winkle, Padre 1-8.

0: Centro Metropolitano, Capitano Delta.
1: Chicos, 18-9, que tengan buen vuelo.
0: 18-9, gracias.

0: Oriental, 1-3, ¿con cuánto vienen?
1: 2-30.
0: Bien reducidos, Banar, si pueden, para 200. El que te precede es un Lear, que está a 5 millas al norte de Mooper. Y bueno, procedimiento y 1014, te espero en final.
1: Bien reducido, podemos reducir a 210. ¿Ahora?
0: Muy bien, sigue sí, reducidos con el procedimiento, le das bien. Los espero en final corta.
1: Bien, cuando volvemos.
0: Dame 192, main taxi, voy alfa, 121, décima niner, buen día.
2: Alpha 121 Niner, 1-2.

0: 537, aterriza, viento calmo.
1: Autorizado, aterrizar, repito, no habrá viento calmo, gracias, Sky 5, recibe.
2: Buenos días, San Juan en Chona.
3: Alpha Mike Sentry,
2: 1081 Angel.

left drawing Alpha, Mike 182. Okay, so straight ahead, 2 Sentry, 7192.

0: Bravo, regresa. Alfa Lima, la 5, ahora Sky 5.
1: Parque, buenos días, el departamento Charlie, Eco Lima.
0: ¿Qué tal, Eco Lima? Continúen rumbo de pista para 50.
1: Rumbo de pista para 50, Charlie, Eco Lima. Superficie que tiene unos 6, 2, 6, 7, 18, listo para pulsar el paso. Ahora volvemos listos, 5, 6, 7, 7.

0: Trae Delta, 5-0 directo a 6-19, va Aires, 25.
1: Bravo, Reyes, está en finales.
0: Perdón, me equivoqué. Charlie Colima, 25-6, nos vemos.
2: 25-6, buen turno.
0: Chao, chao, 56-19.
2: 66-19.
1: No sabía si nos estaba echando.
0: No.
1: Bueno, corta y aterrizamos.
0: Aterriza. Yo quería hacer laburar más.

giro alfa 13 y 1885 en punto 0,

0: 4, buen día, 491, de la Ciudad y...
1: Confirma, viento para el 1626.
0: Viento para...
1: 3991, vayan poniendo 50 Banar. Sí, ya te confirmo para cortar.
0: 50 Banar, 14 y...
1: Dale, gracias. Tres ocho uno tres consulta, ¿cómo estuvo ahí el final con los 2000 pies el viento?
0: 10 nudos de los 60 aproximadamente.
1: Dale, gracias. 21-9, chicos, hasta luego.
0: 21, haz la vuelta de recepción.

0: Tiro Lima Papá.
1: ¿Qué tal, Lima Papá? Vayan poniendo 3.000 pies asada.
0: 3.000 pies directo asada, Tiro Lima Papá.
2: Alfa, Foxtrot, 3 pies bravos, 93.8.

0: 3991, 4000 Mooper sobre 1014. Y una vez pasado Mooper, libre descenso.
1: Me confirma frecuencia de torre 2835 y 73.
0: ¿Qué tal? ¿Quién llamó a 90? ¿El Charlie Oscar? ¿Qué tal? ¿Cruce en la pista?

0: Charlie Oscar, te espero en esta frecuencia a 90. 3, 2, 3, 5, aterriza en viento calmo.
1: Autorizado, aterriza viento calmo, vamos a ver, 3, 2, 3, 5.
0: Sí, para información tenés un tránsito que está yendo para Asada, ahí pasado el Bor San Fernando, está con 3.000 pies, no te va a interferir, lo van a pasar por el costado.
2: Copiado, con el tráfico y para 3.000 pies,

0: Aeroparque Torre, muy buena, 316-12, por favor. Estamos listos para ti.
1: Bueno, ahí lo tienen
0: la vista,
1: un 320, libres del mismo,
0: ocupar. Libres del mismo, ¿cómo se mantiene el tráfico? 3,

0: Final de corte. 3, 2, 3, 5, a los 12 y 21, 9, nos vemos.
1: 21, 9, 3, 2, 3, 5, buen turno.
0: ¿Qué toca el momento? Charlie Oscar.

0: Espérame, ¿sí estás ahí? Bien, bien.
1: Aterriza bien tocando a SWAT 391.
2: Charlie, Oscar, chicos, a los 15 y 25-6, que tengas un vuelo.
0: 25-6, gracias por todo, chau.
3: Día Parque 1886. Buenas, buenas, en la 8 ahí me están corriendo la manga y bueno, pues yo pasamos.

0: Mira, buenos días, Argentina, por favor, ahora se necesita llegar. ¿Qué tal, 4-1? Libre final, te espero sobre 1014. A los 16 y 21-9, nos vemos.
1: Nos vemos con esos 9-1.
0: ¿Con qué velocidad están? 1-5-7.
2: Momento 219.
0: 210, dale. No sé si me pudiste copiar 1-3-4-1. Bueno, libre final. El que te precede 8 millas adelante con 210, ¿está?
3: Sí, libre, gracias.

0: 4.
1: El 1.
2: Recibió.
0: Ahora 1, 3, 1, 5.
3: Parque de Buen Día, Pedro Bravo 273.
2: 273, adelante.

0: buen día.
1: Para el 3192-60 por 0, Holanda Banana.
0: ¿Qué tal 3192-50 Banar, me dijeron, no?
1: Quédate esto con este.
0: Siete a los 21 y 21.9 nos vemos.
2: 21.9 está votando.
0: Bueno, 341, 37 reserva, ¿verdad?
3: Sí, correcto.

0: Sierra Argentina 1-4-4.
1: Sí, correcto, 3000 Mooper sobre 1000 final.
0: Mooper 14 final notifica para ver eso. Parque Super, el 1-4-4.
2: Buen día, 1-4-4.
0: Muy buenas, con información Oscar, estamos en la posición 9, a copiarle 340 San Juan.
2: Autorizado 340 Rosario, a todo 4 grados la salida, mantiene 5-0-6-19, responde 1-7-4-7.
0: Recibido el respondedor 1-7-4-7.
2: Correcto, correcto.
0: Pollo, pues a marcha volvemos, 1-4-4.
3: Parque 1-3-4.
2: 1-3-4,
3: puente ya 16, listo.
2: De la 16 aprobado, Arturo.
3: Aprobado, boludo.
4: Bravo 273 con Darsen.
1: Recibido, ingresen a Darsen, a viento calmo, nos vemos, chicos.
4: Señor, dejaríamos pasar y retomaría la flota directo.
1: Dale, te espero para la vuelta.

0: me llamó, pero algún día. La parada, ¿no? Bueno, Lima Alfa 13, 100 punto espera, 2885, vuelo.
1: Parque Marvel 3192, final pista 135000.
2: Recibido. Despegue en 1886, viento calmo.
0: Perfecto. Lo único que te digo ahí, el embrague es el paso ahí en Lima y después seguir por atrás.
1: Perfecto, le cedemos paso a través del problema y los
0: correcto.

0: ¿Qué tal? 1-4-6-1, final directo, te espero sobre 1014, vuelvan en corta.
1: 1014, corta, volvemos, 1-4-6-1.
2: Marcio, buen día, Bravo, 6 de mayo, un placer.
0: Nos vemos.
1: 319, buen día, 3192.
0: Chau.
1: Parque Torre, buen día. Argentino 384, próximo al punto de acero.

0: Yankee Mike, te espero a 90 en esta frecuencia.
1: A 90 en esta volvemos.
2: 5 millas hacia el final del bondi, 5181.
0: Aterrice en bondi, viento calmo.
2: Aterrizamos en 1-3, bondi 5181.
0: ¿Qué tal 1384? Libre del fly bondi, ¿ocupan?
3: Posterior al fly bondi, ocupamos dentro de la Argentina, 84.
4: Alfa, Mike y a la 1.
5: Mike a la 1, para verte, son a la 1.

0: grande formación hasta el toque. Tuvimos 8 nudos de cola.
1: Hasta el toque 8 nudos de cola. Ok, gracias.
0: Adiós.

0: Para... Dale, reducí para 2.10, si pueden. Y me llamas en Trini, para 3.000, 1.014.
1: Para push. 4.2 de la 6, aprobados el push, puesta en marcha, me lo critican esta cerrada. Push, puesta en marcha, vamos a No, 4, no 4, muy buena. Ahí me llegó por DCL, ya te lo mandan en el segundo del perro remiso. Parque 1130, bueno.
0: Bueno, pero está mucho más rápido que ustedes. 3000 Trinimus para... Bondi 5181 a los 33 y 219, nos vemos.
2: 219, muchas gracias, chao, chao.
0: Chao, chicos. 1384 va a ser directo al Dorbo. Viento calmo, despegue.
1: Calmo, despega directo al Dorbo, Argentina 1384.
2: ¿Ustedes están hablando? Va a ir con IVA, viento adelante, así como se llega a 7, ¿no?
1: Ahí corren con rampa, cuando quede libre, inicia el de push y me llama el estallador.
2: Llamaremos, gracias. Superficie 5-1. Buenos días, por Bravo.
1: 5181, muy buena. Alfa antes de Lima, prevé la 30 y ya estoy confirmado para continuar.
2: Alfa antes de Lima y 30.
1: Correcto.
0: Final, 1014. ¿Tiene, si lo tienen visual el de delante, está con 6-0 al momento, yendo también Trinimus, pero si quieren visual, se espera un final.

0: Entonces, de Lima 518.
1: Aterriza 1-3, Argentino 461.
2: Bravo, Yankee Mike a los 37, que tengan buen vuelo, chicos, 25-6.
3: Compadre, chao, hasta la vuelta.
2: Chau.

0: Bueno, yo le seguiré sacando cero más vía Lima con lo que es libre a la 30.
1: Ok, nos acercamos con el tránsito a la vista y cuando está libre estamos para 30. 5518.
0: Correcto. No, 642. 642 vía Michael 13 y el punto espera 27 por 15. Michael 13.

0: 1, 4, 6, 1, los 39 y 21
1: al 9.
0: Aterricen, viento calmo.
2: Aterrizamos a 107.
1: Buena, Alfa Kilo y a la 13.
2: Alfa Kilo de 13.
3: Víctor Robert, Argentina 1530.
1: 1530, Mike Alfa 13, punto de espera 28.85. Bueno, nos vamos.
3: Mike Alfa, punto de espera 13 y 28.75 a la vuelta 1530.
0: Chao, chao.

0: torre, muy buena.
1: ¿Qué tal, 3-0? Tengo un 800 en final corta, libres del mismo, ocupan.
0: Posterior al tráfico, en final el 800 ocupa nuestra zona de tráfico.
1: 2-7 a los 43 minutos y 21-9, nos vemos.
2: Ahora sí.
3: Mars 0-10, Paleo 0-5.
1: 1-6-2-4, despegue, viento calmo.
0: 1-6-4, despegamos del mismo.
1: Sí, correcto.
3: Aeroparque, buenos días, TAM, it's 140, descend for level 040.
1: Buen día, TAM. Procedure to loot to runway 13, UNH 1014, and report on the final.
3: Runway 1, runway 1, just 101, runway 13, TAM, it's 140.
4: 3 millas, una recta, en fila 1,
1: 1, 1. 1, 1, aterriza, en viento calmo.
4: Calmo, 1, 1, 1.

0: 256, vaya desde el 1 de Marín y por.
1: Chao, chao. ¿Qué tal, que más llamó?
0: Buena. 601 para Trini.
1: ¿Qué tal, 39? Trini Banar por ahora para 60, que tengo ahí un TAM iniciando en Banar. Ya te confirmo para cortar. 1013 el QNH.
0: Trini Banar. No.
2: Bueno, alfa antes de Kilo. Que están haciendo el arranque de posición y decimos que 5 están para el pulso.
3: Ah, ok, bárbaro, gracias.

0: La pueden continuar para 51639, proban a... Cuando lo tengan a la vista, mira, el momento está 5 millas antes de Mooper con 4800 el TAM. Si lo tienen a la vista visual.
1: Marca superficie Argentina 1674, así de la 21 y puesta en marcha segundo motor.
0: Bueno, de la 21 aprobados el push, arranque instruzado, me llaman listos a rodar.
1: Autorizado proceso, puesta en marcha, rodar notificaremos Argentina 1674.
0: 1281, vayan por kilo, centerline hasta antes de Lima, ya tengo que continuar.
2: ¿Dijiste kilo centerline hasta antes de Lima?
0: Claro.
2: Bárbaro.
0: 1530 a los 48 y 25 6
2: 98 26 buen turno 23 chau
0: chau buen vuelo.

0: Que muy buen día para el 3108.
1: Superficie de Argentina, zona 444. 3108.
0: ¿Cómo le va, señor? Estamos en la 8 con Oscar copiado y le pedimos el nivel 340 a Córdoba.
1: Bueno, 3108, Aeroparque Córdoba, 340 están autorizados. Desde Rosario, todo 4 Bravo de la 603, cuenta 319. 5, 6, 5, 6, 5, 5, 5.
0: Parque Córdoba, tubo 4 Bravo, 340 Rosario, 506 a 19, respondiendo 1756-3108.
1: Correcto, me llamo para el bus.
0: Volvemos listos, gracias.
1: 1-4 me llamo, ¿no?
2: Correcto, señor, para el bus.
1: Estás en la 9, ¿no?
2: Así es.
1: Vamos, ¿dónde ya te confirmo el bus?
2: Quedo atento.

0: superficie local 538, buenas tardes. Buenas tardes. Información Oscar a bordo, permiso copiado, estamos listos para el push y puesto más.
1: Muy bien, en las 5 están, ¿verdad?
0: Correcto, atento al tránsito de esta persona.

0: al pasante de Delta.
1: Bueno, Lima al pasante de Delta, 1281.
0: Correcto.
2: Directo a final de 1-13, pero sobre 1013.

0: May 140 by Charlie XC. 121-9, buen día.
1: Via Charlie exit 121-9. Buenos días, 8140.
2: Podría estar dando la vueltita y va a entrar a la posición que estamos haciendo recién.
3: Avanzamos hasta antes de kilo.
2: Claro, y center lane. Kilo puede ocupar hasta antes de alfa. Ahí le tienen el paso al colega que va a la 21 y después siguen por kilo alfa 1-3.
3: A la vista del colega, center lane, kilo alfa 1-3. La posición 1-6-7-4.
2: Correcto, y el 1-2-8-1, continúen por alfa e ingresen directo a la 21.
3: Alfa la 21, continuamos, Sargento 281, muy agradecido. Persistido 1-4-4, siempre atento.
2: Ahora sí ya puede iniciar el push de la 9, cortito nomás te pido, y me cambia a rodar.
3: Bueno, iniciamos cortito, vuelvo a rodar 1-4-4.
1: Rapid ground, Sam is 140, right via Charlie.
2: Sam is 140, buena, looking via Alpha and hold short of Delta.
1: Alpha and hold short, Delta 10, 8140.

0: Roger, Alpha and hold for Lima, expecting gate 04, Southeast 142.
1: Correct.
2: Minutos y 29.
3: Se está operando, no, gracias, hasta luego.
2: Y esto es como la suegra, no se elige.
3: Chao, chao.
2: Pará. Buen día, ¿cómo le va? ¿Y tiene a la vista el colega abajo a la derecha, el Mooper, con 1013 el CONIH? Entonces, si lo ve, lo puede seguir una aproximación visual. La única restricción, Mooper 3000 o superior, final 5 millas, notifique. Claro, deme unas millas que ahí antes de su arribo vamos a sacar un colega para ir liberando las posiciones.
1: No, ¿6 de 9 estamos liberando?
3: Correcto.
1: Muy buena. ¿Qué las 6?
3: Alfa, Santo Lima, pero las 6, no sé, por
1: favor. Correcto, el 538, ahí le va a pasar en un minuto un 737-800 de línea por detrás, de derecha a izquierda. Libre del mismo, aprobaste el push, ¿cuánta marcha me llama listo?
4: Libre, tránsito que cruza por detrás. Y
1: vamos
2: a
4: rodar
2: el 6. Para apagar a 136, autorizado el despegue de 1-3 volar.
5: Autorizado ingreso, posición en 6, pista 1-3, que tenga muy buena acción.
2: Pero claro que sí, estimado. 1667 el código, 25 en stand-by, saca la morocha y lo transfiero.
5: Ahí nos vamos.
3: Parque Super, el argentino 1-4-4, estamos listos a rodar.
1: Mike Alfa 1-3 y en punto de espera 28-85.
3: Mike Alfa y en punto de espera 28-85, 1-3-4.

0: Avenida 9763. No, 0506.
1: No, ¿cómo le va? Buen día. Mooper 3000, estándar, 1013, y él es autorizado, 5 en final, notifique.
0: Mooper 3000, 1013. ¿Qué experiencia tiene ustedes en condiciones de

0: 7:04, 59 minutos el despegue hasta 25:06, a ver si lo dejan virar por derecho un Torulo, un algo.
1: Ojalá así sea entonces. 5-0, 25-6, muy buen turno, bueno, 6-4.
0: A la vuelta.
1: Chau.
2: Hacia atrás, déjame esto cerrado.
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0: 4 millas y media,
1: final 1-9. Sí, estimado. Cuando llega a los mínimos y el colega Embraer ya le va a liberar la pista. Y estimo lo tiene a la vista, 136, y después de los mínimos y autorizó a aterrizar en 1-3.
0: Ahí lo vemos, por supuesto. Bueno, autorizó
1: a aterrizar. Pero por favor, así no quedan pendientes. 1591, 01 el arribo, primera a la izquierda, no para hasta el alfa, así aterriza el colega que está detrás, y 21-9.
0: Primera a la izquierda, 21-9, continuamos.
1: Correcto.
0: Parque, muy buenos días, Lima Víctor, Charlie Tango India, Seado San Fernando, rumbo de pista, cruzando.
1: Charlie Tango India, buenos días. Usted va a mantener el rumbo de la pista de San Fernando con CONEH 1013 y hasta 2000 pies, que hay un 800 de aerolínea volando a San Fernando.
0: Rumbo de pista sobre 1013 hasta 2000.

0: Alberto, Panamá Sur.
1: Sí, le confirmaré, estimado. Mantenga ese rumbo 2000 y ya le vamos coordinando un vector con Biden.
0: Okay.
1: Sunny 1399, after traffic 737 examiner de Aerolíneas Argentinas, line up and wait, runway 13.
2: Roger, after the traffic on the final lineup and wait 13, 7193. Confirm the QNH, please.
1: 1013.
2: 1013, 8193, thank you.
1: You're welcome. A la izquierda, tránsito que despegó de San Fernando, mantiene el rumbo de pista de la 05 y 2000.
0: Copiado, no, 763.
1: Canning 1993, after departure, climb to the level 350.
2: Roger, after departure, climb to the level 350.
1: Mantenemos uno, tenemos. Para ir a Mupe, reduzca 190, turno 12, y si puede reducir ahí, me le autorizo Mupe 3000 y él es autorizado. Muy bien, 190 indicada para no dar alcance. 1913-03 el arribo, 219.
0: 219, hasta luego. Muchas gracias.
1: De nada.
0: Para el 304.
3: Claro, equipo. 1414.
0: 1414, Lima Alfa 13 y el punto de espera 2885.
3: Lima Alfa 13 y 2885, 1414. Gracias, buen día.
4: Bien, Marvel 3108 en la 8 para retroceso puesta más.
0: 3108, se les confirmo el inicio de push.
4: Muy bien, quedamos atentos.
0: Superficie muy buena, es el 1913, liberamos pista. 1913, muy buena, Alfa Tante de Lima, pero a las 7. Alfa Tante de Lima, pero a las 7, 1913.
4: Correcto.
0: El 1639, libre del Embraer, que va a rodar ahí vía Lima, puede encontrar por Lima y a las 6.
5: Bueno, libre del Embraer, Lima a las 6, Argentina 639.
0: Correcto.
1: Rizado como turno 2013. Sí, no me olvidé de usted, le estoy coordinando con Baires, van a salir dos de Aeroparque que tienen que hacer la salida y usted es el tráfico esencial y después va a ir libre.
4: Muchas gracias.
0: Tránsito, aprobas el push, miran hasta atrás de Lima y notifican estos arrobas.
6: 800 por detrás, que va a estar a las 6, por detrás del tránsito, hacemos el push y liberamos Lima para que se pueda dar y vuelva a rodar. ¿Sale?
0: Correcto.
1: TAM 8193, Airborne 0, fire a client for level 350 and contact Baires 125.6.
2: Roger, Baires 125.6, climb into flight level 350, turn 8193.
1: El 1-4-4, en la salida inicial hasta 50 ya le confirmo mayor, sin grado 6, autorizado el despegue de 1-3.
0: Despegando 1-3, 1-4-4 en la salida de 50.
5: 5 fuera, 1-7-6-3.
1: Ya le confirmo la pista libre del colega 800.
0: Sí, 1-1-3. Mantenemos un segundo, vas a tener 8 que estén iniciando el push. Cuando quede libre de Lima, ahí pueden ingresar a la posición ustedes a las 7. Perfecto, muchas gracias, lo esperamos.

Kilo. Conter, yo le voy a pedir un favor. Va a aterrizar ahora un 800 de aerolíneas. Ustedes van a ingresar a pista y después salir por Foxtrot rapidito. Así salen los colegas que están detrás suyo, estimado. Así hacen la recorrida con tiempo.

0: Estoy activando, por favor. Ahí le voy apagando las estatuas. Uno triple cuatro puede continuar libre para 340, 340, siempre en la salida, 07 el despegue, 25-6.
1: 25-6, libre 340, chau.
0: Chau, chau. Muy bien, Counter, le apago las Stotbar, pista, postro y atrás del Embraer 190. Sky 538, buen día, ¿usted está listo? Uno siete seis tres cero ocho el arribo y cuando libere la pista 21-9.
2: 21-9 liberando.
0: ¿Todo bien, Julián?
3: Mucho querido.
0: Vamos hasta los mínimos y ya te confirmo todo libre en segundos más.
2: De cable.

0: 763, liberando por Chau.
1: 1763, muy buena. Alfa Lima y la 9, cuando quede libre.
0: Alfa Lima y a la 9, 763. El 1913 podemos ir ingresando, ¿verdad?
1: Sí, sí, voy a estar ingresando porque quede libre el 321.
0: Ingresamos a la 71913.
2: Estoy viendo un tránsito sin altitud report, con menos de 2000 por cualquier advisory.
0: Bueno, gracias por la info, estamos en Muppet iniciando.
2: Muy bien.
3: Aeroparque, buenos días, Hugo, la Aeroskai 538, listos a salir pista 1-3.
2: Pero, ¿cómo le va, don Darío? Vamos, un rolling, así sale el de atrás, 50 en estándar, sale con firmo libre, 100 grados, 6 nudos, autorizado el despegue.
3: Autorizado el despegue, atento, viraje por la derecha, listo para más.
2: A ver si me dejan, lo voy coordinando, después lo hace con Jane.
4: Quedemos atentos a señales por la derecha.
2: Está.
5: Vamos directo hasta...
2: Bueno, vuele con 300 pies y vaya directo ahí a Paraná de Las Palmas en stand-by y ya le confirmo mayor altitud cuando pase el lateral de Aeroparque.
5: Sí, yo vuelo a 300 pies y me confirma cuando pueda ascender.
2: Correcto. El 1414, buen día. ¿Usted está listo?
6: Buen día, estamos.
2: Bueno, yo tengo el 320 que está en carrera, va a ser Quilmes Nepis. Tengo para ofrecerle 50 en la salida, ¿acepta?
6: Sí.
2: Vaya ocupando, señor, que en segundos más le confirmo la salida cuando ya esté en el aire.
6: Vamos ocupando, 1414, gracias.
2: Pero por favor, ahí como escuchó en el helicóptero de la Policía Federal que despegó de la zona sur, ahí de la Reserva Sur, y va a ir hacia el río con 200.
6: A ver si hay información de tránsito, 1414.
2: Muy bien, autorizado el despegue, 50 en la Palomar 9, 100 grados, 4 nudos.
6: No, el despegue, 50 en Palomar 9, 1414.
2: Señores del Sky 538, Quilmes Nepis, libre ascenso.
3: Quilmes Nepis, libre ascenso, Sky 538. Gracias, Wito.
0: Muy bien, libre de 321. Claro que tengo así.
2: Déjale un Junín y hasta la vuelta, Darío.
3: 25.
2: Sí, 125.6.
3: 25.6, un abrazo.
2: Un abrazo, gracias. Está saliendo, señor del 1414, hay otro 320 en la milla 4. Es Marver, 3042. Cuando llegue el Embraer 190 ya está en carrera. Cuando llega a los mínimos ILS con viento 110 grados 4 nudos, tiene autorizado aterrizar en 1-3.
0: Aterrizamos 3042.
2: De nada. Muy bien, ahora sí, counter, posterior al A320 de Jetmar, detrás va a iniciar la recorrida con...

0: ¿Necesitan las luces del RCE, señores de Comter? Ahí lo vamos prendiendo, estimado.
1: ¿Patro?
0: Sí, señor del 24, ¿para qué?
1: Así es, señor, lo tenemos a la vista. Estamos con 300 del Rino, justo pasando la tela suya.
0: Muy bien, ¿hasta cuánto quiere ascender por los tránsitos que salen de Fernando?
2: Palomar 9 Perú, de la pista 1-3 al Palomar y el código transponder 1566.
1: Par 3043, se ha utilizado Parque Bariloche 340 hasta posición Sicar. Palomar 9, transición Torul, 50 hasta el borde de Palomar y respondemos 1566. Parque 3043.
2: Correctísimo, de la 12, pero para el push.
1: Ok, lo llamamos, gracias.
0: Hasta la próxima. 424, ya puede activar lo que tenga en stand-by y 500 pies, así no le da una sensación de vértigo.
1: Recibido, recibimos el 004, igual con 500 ha dado un poquito de vértigo.
0: Espectacular, estimado. Bueno, después cuando pueda, ahí le voy a molestar la estima de Rosario en cuatro dígitos. La estima de arribo allá al destino iba a Rosario, ¿no?
1: Aquí estamos al aeropuerto de Rosario. Con 500 vuelvos a...
0: Sí, señor.

0: Buenos días. Emite aviso.
1: Buenos días, señor. Hasta 3.000 puede ser hasta que pase el espacio aéreo ahí entre Morón y Palomar para que no tenga conflicto y puede volar a su objeto. Lo que usted necesite, hasta 3.000 puede descender, 1.013 el CUNEA. Pero por favor. Buenos días, señorita, mantengo un estante afuera, ya le confirmo el ingreso, que estamos en horario de recorrido. India, Víctor, Whisky, hoy, para que pongan stand-by, que San Fernando no está en la habitual, está en alternativa 120-05. Ten el IDS, ahí ya lo transferiré. 1 Gecha para no tocar de San Fernando y ya después directo a Rosario. Espectacular, estimado. Ahí el altitud report no está saliendo. Pongo un rumbo norte por 3 minutos y después ya directo a Rosario.
2: Rumbo norte por 3 minutos, anterior Rosario.

0: 2.500, así quede estabilizado para el ILS. Lo que usted necesite, estimado. Pagó por el servicio público. Smartbird 3108, usted va a ocupar y mantener pista 13, le confirmaré la pista libre de los móviles.
1: Ocupa y mantener pista 13, ocupa la pista libre de los móviles,
2: no te preocupes. Por

0: India Víctor Whisky en la milla 7 en Acerrando, ahí con San Fernando Torre en 120.05.
1: Aeroparque, buen día, Argentina, 775.
0: ¿Qué indicada tiene ahora, estimado?
1: 230, 1775.
0: 200 nudos, Mooper 3000 pies, 1013 y el S autorizado, 5 millas en final notificará.
1: Bueno, 200 nudos, volamos a Mooper y 5 millas en final vuelve a Argentina, 1775.
0: Correcto, directo al localizador si le queda cómodo también, señor.
1: ¿Me dijo 1014?
0: No, estándar, 1013.
1: 13, bueno, directo al localizador. Mantenemos a Mooper en el 1-2.
0: Lo que usted guste, estimado, que no se enoje poco.

0: ILS autorizado, 5 millas en final notificar.
1: Bueno, 209, volamos a Mooper y 5 millas en final vuelve a Argentina 1, 775.
0: Correcto, directo al localizador si le queda cómodo también, señor.
1: ¿Me dijo 1014?
0: No, estándar, 1013.
1: 1013, bueno, directo al localizador. Mantenemos a Mooper en 1, 2, 3.
0: Lo que usted guste, estimado, que no se enoje poco.

108, despliegue estandarizada hasta 50 inicial, 066, autorizado el despegue de 1-3. Sí, correcto. Buen arribo.

0: Santiago, 340.
1: 3-4-2, muy buena. Ahora que estiman el cierre a Santiago de Chile, ¿sí con su horario?
0: Ya te pasó.
2: 2-4, prosiga.
0: Dale.
3: Mente, y cuando puede, el GPS para decirme, o el DME, para decirme a cuánto está desfarrando, porque no lo veo. Y vaya poniendo una proa ahí con 500 para, o 600 para rozar. Muy bien, señor. Active nuevamente 0024, a ver si lo veo. Despegue hasta 50 en la salida estandarizada, 25.6 para mayor.
4: 50-25-6-3108. Chao, buen día.
3: Buenos días. Bueno, señor del Papa Foxtrot, no lo veo. Dígame, no sé si tiene más o menos por dónde está, hay qué referencia visual tiene o a cuánto lejos de San Fernando está.
5: Bueno, señor Alvarez, estamos.
3: Muy bien, señor. Bueno, llámeme ahí lateral Banar, ¿le parece bien?
5: Vuelve lateral lo hará con los otros
3: dos. Correcto. Siento ahí la zona de trabajo que a veces están entre con de 1000 a 2000, ¿vio? Señor del Papa Foxtrot.

0: 5001. Usted es turno 12, el tosnudos en Mooper. Comienza reducción para evitar un 360 y él es autorizado con el H1013 y 5 millas en final con turno 2 notificará.
1: Muy bien, reducimos turno 2 y volvemos en toquismo en Mooper.
0: No, directamente 5 millas en final, 3000 pies el descenso y él es autorizado.
1: 3000 pies y volvemos 5 final, 5001.
2: Muy bien, vaya copiando, a Galeo están autorizados con 390, límite Pavot, Torbo 8 a la salida de la pista 3, 50 hasta el norte de La Plata, el juego de los Montes 0445.
0: Muy bien, Mooper 3000 pies, 1013 el QNH y él es autorizado. El que le queda al frente es el 800 de Flybondi. Atento a la.

0: No se le acerque por la diferencia de la turbulenta.
1: Perfecto, entonces directo Booster 3000 y atento al tránsito en Azacapampa.
0: Sí, señor. Señor del Papa Foxtrot 24, ¿por dónde anda? Muy bien, señor. Y quiere ir a... necesita mayor ascenso, hágalo, para gastar menos. Entonces, lo que usted diga, ahí ya le vio el espacio aéreo de Aeroparque. Baire, si necesita algo, va a estar en 25.6, buen vuelo.
2: Sí. Bueno, copia la en Aeroparque Santiago Motorizado 340 Palmar 9 Lepis de la pista 13 50 hasta el Palmar. Código transponder 0416 y la hora de despegue 1600, 1600 en el aire.
3: Bueno, autorizado Santiago 340 hasta Junín, la salida Palomar 9, transición NEPI 50 al Palomar, respondemos 0416 1600 en el aire.
2: Correctísimo, me llaman para el push.
3: Gracias.
0: Jules Yankee, cuando alcanza 2000 pies o la milla 8, en el primero que suceda, San Fernando lo va a esperar, guarda que no es la habitual, en 120.05. Correcto, estimado.

0: Se acepta, señor del Oscar Delta Yuri, bien espectacular, estimado, está para aterrizar.
1: Entiendo que para el Oscar Delta Golf.
0: Sí, si a usted le sirve, lo que usted diga, yo por el que va a venir atrás suyo.
2: Retroceso en sentido a rodar volumen 0043.

0: Fly Bondi 5001, 29 minutos en la...
1: Recibido 219, Bravo, 5001, gracias, buen turno.
0: Hasta la próxima. Muy buenas, señor. Faro 3017, Mooper, 3000 pies. El Coneache se ajustó ahora a 1014, 1014 y él está autorizado.
2: 201, muy buena. Alfa Lima, la 28.
1: Bondi 5001.
0: Precisa aterrizar en 1-3.
3: 046, aterrizamos por 1.

0: Le va 1839, buenos días. Usted es turno 2 y tiene que seguir, que es un 320 que viene en alta, que está al oeste de Banat, próximo a liberar 50. Continúa con la prueba de Banat y hasta qué nivel le dio baile. Bueno, o si quiere siga con ese rumbo, mi humilde opinión, si mantiene hasta 060 el descenso y después cuando lo vea al 320, lo siga visual, si la nubosidad se lo permite.
1: Muy bien, mantenemos el 60, pero sí, cuando tenga contacto visual.

0: 3017, confirme cuando ya esté con 3000 pies, señor. 1839 bajo con EH 1014 puede descender hasta 4000 pies, así con intención de verlo más rápido al colega para seguirlo.
1: Sobre 1014 hasta 4000
0: pies. Cuando usted me diga a la vista del colega, ahora siga presente rumbo, el colega está levemente a su izquierda, una a las 11, unas 10 millas aproximadamente. Oscar Delta Golf, no se detenga ahí, estimado, siga, siga ahí, pase la barra, así siempre libera la pista, el arribo 33 minutos y 21.9.
1: Perfecto, señor, seguimos entonces con la plataforma 21.9 hasta la vuelta, agradecido por todo.
0: No, muy bien ahí que le mantuviste en alta esa corte.
2: Chao.
1: Liberamos con Chile.
2: Delta Golf, buena, muy bien, continuamos 50 más.
0: Muper 3000 o superior 1014.
1: Estación Muper 3000 o superior 1014. Velaje 839.

0: 3017, confirme velocidad indicada para el colega que lo está siguiendo visual, por favor. ¿Lo escuchó 1839?
1: Negativo, repito, por favor.
0: El colega que está al frente, la 320, está con 200 y comenzando la mayor reducción.

0: Marvel 3043, se va a ir a Stopper. Ya puede vuelta.
1: Gracias. Motor iniciando procedimiento al 3017.
2: Muy bien, señor. Hasta los mínimos ILS, ahora vemos si me llama un colega de la misma compañía, si no esperará el colega.
1: Recibido, continuamos al 3017.

0: ¿Pero yo?
1: Sí, correcto, en la 19 en condiciones de...
0: ¿Aprobado el push, puesta en marcha? Me llama el César Rodar.
1: ¿Aprobado la puesta del push, puesta en marcha, Rodar?
2: No, no. Hay tiempo para una salida rolada con la milla 5. ¿Lo hace o espera? Bueno, hágalo, así le deja la pista libre al colega. 0,40 grados, 6 nudos, hasta 50 en estándar.
3: Ingreso, posición y despegue, pista 1-3, 0-5-0 en la salida, 3-0-4-3.
2: Correcto, y rolado por el tránsito que me informó.

0: 3017, ahí el colega está cumpliendo lo metido, con viento 0,20 grados, dos nudos ahora en superficie, tiene autorizado aterrizar en 1.13.
1: Autorizado el aterrizaje de pista 1.13, es Marvel 3017.
0: Correcto, señor. El colega que lo está siguiendo a usted está detrás suyo 4 millas y queda controlado por Charlie, bienvenido será.
1: Recibido, haremos lo posible.

0: Espectacular, hay 8 minutos, el despega hasta 50 ahí, para mayor o un directo buen vuelo.
1: Baires, 1-5, decimal 6, muchísimas gracias por su gestión, impecable, buen día.
0: No, lo suyo también, estimado, este fue un equipo.
1: Gracias, como siempre.

0: 7-4 arribo y 21-9.
1: 21-9, gracias por todo. Tenga buen día.
0: Igualmente, estimado, buen descanso.
1: Gracias.
0: 1839, pista libre 026, autorizado a aterrizar en 1-3.
1: Autorizado a aterrizar en piso 3, Argentina 1839.
0: Lista rodar el 1490.
2: 1490. Avance un poquito más hacia adelante, center line hasta kilos antes de alfa. Le cede el paso a un 320 y posterior alfa 13 y 28.
0: Recibiendo kilo antes de alfa. Llevamos por kilo alfa detrás del 320 a punto de frenar a 1.3.
2: Correctísimo, número chicos.

0: embarque. Buenos días, Argentina 14. Se van a dar dejando libre 8-0 para su sortero.
1: 3000 Mooper, ILS autorizado, con EH1014, 5 en final notifique, 1495.
0: 3000 Mooper, ILS Suruti, está 1-3, sobre 1014, 5 notificará, 1495.
1: Correcto. 1839, 42 minutos el arribo, 219.
2: 21, buenas tardes, 1839.
1: Hasta la vuelta.
2: Parque de superficie, buenas tardes, 1839.

0: Solamente como información, 1495, el viento está variable. Los 0.40, del norte hasta los 0.40, no más de 6 nudos. Después lo voy a molestar con 1000 pies qué dirección e intensidad del viento tiene usted.
1: Agradecido por la información. Y le explicamos después.
0: Muchas gracias.

0: Ustedes están en la 32 Bravo, ¿verdad?
1: Afirmativo, señor.
0: Bueno, está un colega de la compañía, el pingüino, entrando a la 2. Libre de ese tránsito, tiene aprobados el push, puede armarse, me llama listo.
1: Libre de tránsito a la 2, por el favor, representación 32 Bravo para ti, señor, necesita el observar, no,
0: correcto.

0: Buenos días, señor. Ahí el viento ahora está dando 0.26, ahí si lo quiere actualizar. Y autorizó ocupar y despegar hasta 50 en la estándar.
1: Ocupar y despegar de pista 1.3, Argentina 1.490.
0: Sí, señor.

0: 490, 46, 7 minutos el despegue, 47, hasta 50 y 25, 6 para mayor.
1: Hasta 50 y 25, 6, para la vuelta, gracias.
0: Hasta la vuelta. 1495, ahora el anemómetro dice del norte 4, tiene autorizado aterrizar en 1-3.
1: Aterrizamos pista 1-3, Argentina 1495.

0: Ángel 1495, a 1000 pies, 360, 9 nudos.
1: Muchas gracias, señor, por la información. Y gracias, nuevamente autoriza 3.
2: Parque del 1495, consulta, en el monitor del ILS, ¿cómo lo tiene?
1: Todo normal, señor. ¿Qué indicación tiene?
2: No, tuvimos una indicación muy rara ahí pasando San Fernando.
1: Ah, muy bien. Ahora entonces le reporta a la técnica a ver qué dice el tipo.
2: Gracias.

0: Oro 409, descenso para 50.
1: Buenos días, señor Mooper, 3.000 pies, turno 2, 1014, 5 en final, notifique. El 1 está en Mooper.
0: Bueno, volamos a Mooper, 3.000 pies, 1.000, ¿cuánto me dijiste?
1: 14.
0: 1014, estamos 5 en final, 1409.
1: Correcto, 1495, 50 minutos el arribo, gracias por la info, 219.
2: 219, que tenga buen turno, hasta la vuelta, gracias.
1: Hasta la vuelta.
0: Torre Los Parques, buenas tardes. 1619.
1: Muy bien, buenos días. Mantenga 70, que estimo fue el último nivel que le dio Baires, y usted va a seguir al tránsito que está en Manar próximo a liberar 60, señor. Es un 800. Si la nubosidad lo permite, avíseme cuando lo vea por su derecha, abajo. Ahora puede continuar. Mantenga 70, ya le confirmo segundos más los 60. Si lo tiene a la vista, bueno, por detrás del 800, propia separación, aproximación visual aprobado, la única restricción, Mooper 3000 o superior, 1014 con él.
2: No, that's
1: 7640 on ILS Zulu, runway 13 level. 7640 clear to land, runway 13, surf between 040 degrees, 4 miles.
2: Clear to land, runway 13, go 7640.
3: ¿Qué tal? Acá nadie para Banana.

0: Charlie Argentina 01, muy buenas tardes.
1: Argentina 01, muy buenas tardes.
0: Buenas tardes, ya no tenemos el permiso copiado por sistema. Estaríamos a 10 minutos de cerrar puerta y poner en marcha.
1: Perfecto, muy bien, me llaman para la puesta en marcha, chicos.
0: Puesta en marcha, lo llamo, gracias.

0: 882.
1: Después del max de Gol hay tiempo para una salida inmediata. Confirme si lo puede hacer. Muy bien, pasa el max de la compañía Gol, detrás va a ocupar y mantener para salir ni bien libre el colega.
2: Recopiando para nada, están autorizados con 300 límite de Gala, 4 grados de la pista 1-3, 5-0-6-19 y el estudio transponder 1-6-3-1. Bueno, recinto tu Gala y van 4 grados de 1-3, 5-0-6-19 y 1-6-3-1 para el 1-0-0.

0: Buen día, o buenas tardes también, hasta 2000 pies con CONEH 1014 en el rumbo de pista de la 05.
1: Buenas tardes, buenos días, y rumbo de pista 2000, ¿te gusta el rumbo?

0: minutos el arribo, Bravo Alfa y
1: 21-9, buen día.
0: Buenos días.
2: Muy bien, a Iguazú, 390 en alta 4 Bravo de la pista 13, 50 hasta 619, voy a transporte 1502 y la hora de despegue es 1635.
3: 35 en el aire, ¿puedo lanzar 10 minutos?
2: A ver, déjame ver, por ahora tomame el horario, sí, que te confirmo.
3: Bueno, te aviso,
1: superficie, buenos días, Argentina. 1409, liberando.
2: 1409, muy buena. Alfa Kilo a la 26.
1: Alfa Kilo a la 26.
2: El 5900 en punto 013, muy buena.
0: Buenos días. En final corta hay un Embraer 190. Detrás del Embraer va a ocupar y mantener.
2: Ok, después del Embraer ocupamos y mantenemos. 5900.
4: ¿Cómo andamos, Hugo? ¿Todo bien?
0: Oh, todo tranquilo. ¿Vos?
4: Bien, está bien, normal.

0: 1619 en la hora del arribo, primera a la izquierda y 219. Pero hasta la vuelta, estimado. Muy bien, Flybondi, 5.900 pista libre hasta 50 en la estandarizada. Ahora dice del norte 4, autorizado el despegue 1-3.
1: Bueno, autorizado al despegue de pista 1-3 y hasta 5-0 normalizada, México.
0: Sí, señor.
2: Parque, muy buenas, Papa 4, Swing, en descenso para 0-5-0.
0: Buenos días, señor del Papa 48000, puede ir volando por derecha a Banar y continuar el descenso hasta 3000 pies con CONEH 1014, cuando alcance 3000, prevea por derecha nuevamente directo al localizador, turno 2.
2: Muy bien, pues turno 2, descenso para 3000 sobre 14 y una vez en 3000, derecha al localizador. Estamos Papa 48000.
0: Lo que usted necesite está perfecto, señor, que lo que usted necesite para quedar estabilizado. Formación para el Papá 48000, prevea liberar la pista ahí para que lo vaya planificando en Juliet o en India, por favor, porque la plataforma militar está actividad de presidencia. Muy bien, señor.
2: La 17, pues ya puso cuatro partes.
0: Lentamente puede ir virando a Mooper y todo el tránsito, usted es turno 2, el 1-1-800 que está liberando Mooper en este momento.
2: Bueno, un poquito más para perder altura.
0: Ningún problema, señor, ya Mooper aprobado a su discreción, 5 en final notificado. Flybondi 5900-02, el despegue hasta 50 y para mayor 25-6, un vuelo.
2: Para mayor 25-6.

0: Gracias, Hugo. Abrazo.
1: Un abrazo y buen vuelo.
0: Gracias.
1: Nudo, va a aterrizar en 1-3.
2: Va a aterrizar pista 1-3, Bondi 5161.

0: Agua, parque, muy buena, Tarquinia 16.
1: Muy buena, señor. Vaya viendo la prueba de Mooper y para 3.000 pies, 1.014, y cuando vaya enfrentando a Mooper, usted deberá seguir a un Golf Lima 7-1 que está ahí al sur de Banarle, próximo a alcanzar 40.
0: Mooper 3.014, ¿cierto?
1: Sí, señor, 1014.

0: superficie Alfa Romeo Gol 01.
1: Sí.
0: Señor, estamos quitando escalera, puerta cerrada y en condiciones de poner marcha.
1: Aprobar la puesta en marcha, me llama el instructor a rodar.
0: Ponemos marcha a rodar, lo llamo.
2: Parque superficie que tiene 1804, me enciende.
1: 1804, muy bien. Centerline, Lima Alfa 13, en punto de espera 2875.
2: Lima Alfa 13, con perro 2785, muchas gracias.
1: A lo de bomber.
3: Nueve, 3000 pies, Mufar y LS autorizado como tú, el 1 está en Mufar.
2: Autorizado LS, Zulu, turno 2, Argentina 1664.
3: Cor. Flybondi 5161, 06, el arribo, Bravo Alfa, 219.
0: Bravo Alfa y con 219, gracias Bondi, 5161.
3: De nada.
0: Superficie, muy buenos días, Bondi 5161. Ah, y a
1: la...
0: Alfa, Lima...
1: Bondi
0: 5161,
1: perdón. Adelante. Al momento
0: estoy, mira.
1: Y por eso, Alfa, Lima y a la 31.
0: La 31, correcto.
3: Y usted turno 3, el 2 al sur de Banar liberando 70.
2: Ok, vamos por 3000, 14, turno 3. No, 12.

0: usted es turno 3, el 2 al sur de Banar, liberando 70.
1: Ok, a Mumper 3014, turno 3. No, no. Que me confirma, no, si uno que tenemos delante ya cruzó Mumper, ¿verdad?
0: No, todavía no, está al sur de Banar alcanzando Mumper y 60. Si quiere vaya poniendo la prueba a Mumper, así le queda al frente y el colega le va a quedar a 14 millas aproximadamente. Está un poco más reducido que usted.
1: Copiado. No,
2: Aeroparque, buenos días, Sunny 033, hold flight runway run 3, ready for departure.
0: Tommy 033, good morning, are you ready for rolling takeoff runway 1-3?
2: Roger, ready for
0: the takeoff, Tom, 803. Clear line up, takeoff runway 1-3, Tommy 033.
2: Clear line up and takeoff runway 1-3.
0: That's right, sir.
3: 5 millas en final, 1-3, Papa 48000, reduciendo ya para velocidad de aproximación.
0: Muchas gracias, señor, hasta los mínimos silencios, en segundos más le confirmo la pista libre.
3: Continuamos, Papa 48000.
0: 1669, ¿qué indicada tiene usted para el colega que lo está siguiendo, así no le da alcance?
1: Con 180 reduciendo para 140.
0: ¿Lo escuchó 1261?
1: Ah.
0: Si necesita unos graditos por la derecha para ir perdiendo velocidad de altura, lo que usted necesite. El colega está casi en Mupper.
1: Okay.

0: 669, la te pongo la salida de un colega 800.
1: Recibe 1669.
2: Bueno, muy bien. Hotel, punto de espera, vale en 2855. Hotel y en punto de espera en principal 2885. Alfa Romeo 0.
3: Correcto, buen vuelo.
1: Parque superficie es Marlon 3790.
3: 3790.
1: Buenos días, 33 Bravo, nivel de vuelo 350 Asunción.
3: Cuando copiando a Aeroparque Asunción, 350 están autorizados, nivel de vuelo Guayú, landa 4 Bravo, pista 13 la salida, este inicial el ascenso para 050 hasta de 619, código transponder 0332, y la hora de despegue asignada para ustedes, 1645, 645 en el aire.
0: Va a tener que seguir al colega que está perdiendo ahí altitud, ahí al norte de con 60 para que quede estabilizado y le da espacio al colega.
3: Gracias.
0: Air 1-0, 9 and mini, maintain flight level 050, passing virus control, 1-2-5-6.
4: Maintain 050, virus control, 1-2-5-6, standing 0-3-3, thank you, sir.
0: You're welcome, have a flight. Muy bien, 1804, vaya ocupando para salir de inmediato cuando libere el colega.
5: Recibe, sí, vamos ocupando, aquí se lo tengo, 1804.
2: Parque Torres, muy buenas tardes, Alfa Romeo Gol 01, por hotel a 90 para el cruce con el tránsito que acaba de tocar a la vista.
0: Muy bien, señor, ya le confirmo el cruce, mantenga afuera, ahora si el colega me confirma que libera por India, usted va a cruzar ahí Hotel Bravo sin detenerse.
2: Bueno, quedamos atentos para cruzar por Hotel India.
0: Señor del Papa 48000, ¿usted está controlado para salir por India, que es la primera hora a su derecha? Muy bien, señor. El arribo 11 minutos, 21.9. No, a usted, señor, muchas gracias. Activando Alfa Romeo Golf, autorizó el cruce de pista para Alfa, activando.
2: Bueno, vamos activando y cruzamos para Alfa, Alfa Romeo 01.
0: Correcto, hasta los mínimos LS 1669, ya le confirmo la pista libre de dos colegas.
1: Recibido 1669.
0: Alfa Romeo Golf 11, Bravo Alfa, mantiene esta frecuencia y me llama en el punto de espera de 13.
2: Mantengo esta frecuencia y por Alfa punto de espera 13 lo llamo.
0: Correcto, señor, 1804, la pista está quedando libre. Hasta 50 en el estándar, autorizado el despegue.
5: Autorizado el despegue, 5-3, 50.

0: Dos minutos, están sacando la banda en este momento.
1: ¿Cómo estás en condiciones?
2: Espera publicada. 1669, autorice 024.
3: Yo no sé qué no es.
2: ¿A base de escape?
3: Sí, escape.
2: Bueno, por derecha Quilmes 3000, por el tránsito que está en salida.
3: Por derecha Quilmes 3000, 1669.

0: Y él es autorizado y vuelva en final corta.
1: Y él es autorizado para lo que es final corta, vuelve en final corta.

0: para 50. Cuatro, final, 1261.
1: 1261, la pista está libre para usted. 024, autorizado a aterrizar en 1-3.
0: Autorizado a aterrizar en 1-3,
2: 1-2-6. Próxima 3000, 1669.
1: Muy bien, señor. Mantenga ese rumbo por segundos más, que cuando el colega que salió esté con más de 3000, usted va a ir a una aproximación visual a pista 1-3 detrás del colega que está en San Fernando.
2: Recibido 1669.
1: ¿Está en condiciones de descender para 2000 pies ahora, así ya va mirando al río?
2: Vamos para 2000, 1669.
1: Bueno, con 2000 por izquierda al río para una inicial.
2: 2000 izquierda al río en una inicial 1669.

0: Cansando 050, el 1804.
1: 14 minutos, 25-6.
0: 25-6, gracias.
1: 169, vaya virando por izquierda para inicial, así se incorpora detrás del colega que está en la mesa 8, por favor.
2: Por izquierda inicial, 1669.
3: ¿Podemos adelantar?
4: A ver, dame un segundo.
3: Dale, gracias, ya estamos.

0: Aeroparque de Sábado 3102.
1: Vete de presidencia, por eso le espera y le confirmaré, no va a ser más de 10 minutos. Minutos el arribo, Bravo Alfa 219.
2: Bravo Alfa 219, gracias.
1: No, a usted, señor.
2: Parque Torres, Alfa Romeo 01, llegando 90, 13 por aquí.
1: Mantiene fuera de pista, va a aterrizar un colega que tuvo que hacer su estrada y después va a usar usted el RC.
2: Impecable, quedamos atentos.
1: Muy bien, señor. El 169, muy bien, iniciar por el río para una aproximación visual a pista 13 detrás del colega 800 que ya está casi ahí en Olivos, a su izquierda.
3: Recibido, no lo tenemos a la vista.
1: Bueno, muy bien, señor.
4: Parque el 14735, pista final.
1: Muy bien, señor, del 1473, a su izquierda en el río hay tránsito que tuvo que hacer su estrada de la misma compañía, no lo va a afectar, el viento 0,20 grados, dos nudos, autorizado a aterrizar en 1-3.
4: Autorizado a aterrizar 1-3, Argentino 4-7.
1: 1669, ¿ya lo ve al colega que está en final corta de pista 1-3?
3: No, negativo.
1: Muy bien, señor. ¿Usted está bajo capa, señor?
3: Estamos justo en la capa.
1: Muy bien, necesita descender para 1500, ¿se acepta?

0: Sí, nos queda más 1500.
1: Muy bien, a ver si queda bajo capa, si lo ve el colega, para hacer una aproximación visual ya para aterrizar a 1-3.
0: Bueno, descendemos para 1500, 1014, no sé.
2: Aeroparque Torre, buen día, 1-777, 090 para 080.
1: Muy bien, 080 y espera publicada, 1-777.
2: 080 espera sobre Banana, 1-777. Horario de aproximación.
1: Ya le confirmo en 10 minutos que tengo ese margen y ya se lo confirmo, señor. Vamos a tratar de agilizar lo más posible. El 1-0 capa, básica y pista 1-3.
0: Básica y final aprobado para 1-3, 1-6, 6-9. Ya le confirmo.

0: El arribo 19 minutos y 21.9.
1: 21.9, gracias por todo, hasta la vuelta.
0: Hasta la vuelta, señor. 669, 020 grados, 3 nudos, autorizado a aterrizar en 1-3.
2: Aterrizamos en 1-3, 669.
1: A la 30 por
3: Alfa, ¿dónde la vuelta 14?

0: Alfa Romeo Golf 01, va a aterrizar un 737 al RCI, me llamará listo, posterior.
1: Posterior al tránsito, en final entramos, ocupamos el RCE y le aviso por el Alfa Romeo 01.
0: Sí, señor.
1: Está ahí a la recta, ahí libre el tiempo, puede iniciar.
2: Entonces, le damos paso, estando ahora un paso, ¿no? Siguiendo, frente y después.
1: Claro.

0: Alfa Romeo Golf 01, va a aterrizar 737, la RSI me llamará listo, posterior.
1: Posterior al tránsito, en final entramos, ocupamos la RSE y le aviso por el Alfa Romeo Golf 01.
0: Sí, señor.
1: Está ahí a la recta, ahí libre el tiempo, puede iniciar.
2: Entonces, le damos paso, estando ahora un paso, ¿no? Siguiendo, frente y después.
1: Claro.
0: Bueno, muy bien.
1: 2 minutos y enfrentando a Navarre, llamaremos 1-3-7.

0: Parque, buenos días, Lima Víctor Gol, Kilo Fontro.
1: Kilo Gol Fostro con 2000 pies, vira por izquierda para alejar por el radial 270 de Fernando.
0: 2000 y por izquierda para alejar por el 270 de San Fernando, el Gol Kilo Fontro.
1: Correcto, siempre con 2000 que hay tránsitos con 3000.
0: Con 2000 mantenemos el Gol Kilo Fontro.
1: 1669, 22 minutos, el arribo, primera a la izquierda y 21-9.
2: Primera a la izquierda, 21-9.
1: Correcto.
3: Aeroparque, Argentina 1620, buen día. Ahora estamos en el turno de espera, turno 1.
1: Mantiene fuera de pista, 1620.
3: Mantenemos fuera, 1620.
2: Parque superficie, muy buena, Argentina 1669.
3: 1669, muy buena. Por Alfa Foxtrot a las 33 Bravo.
2: Alfa Foxtrot 33 Bravo, 1669.
1: ¿Va a optar 190 indicada? Bueno, desciende para 050, hace un 360 y finalizado el 360, va a iniciar el procedimiento que tiene autorizado.
3: 50, el descenso, 360 y posterior 360, autorizado para la dirección.
1: Correcto, Bravo Ecomai, ¿qué indicada tiene ahora?
0: 200 al momento, gracias.
1: Espectacular hasta los mínimos ILS,
3: ¿eh? ILS 1-3, ¿no? ¿Alguna posibilidad de adelantar itinerario?
4: Por ahora mantiene el 5, el que tiene para antes de usted está iniciando el push en este momento ahora.
3: Bueno, ¿podemos ir iniciando la sesión?
4: Y iniciar centerline para rodar. Lo único que sí vas a tener un 800, a ver si un 800 que hiciste la 33 Bravo.
3: Bueno, entonces mantenemos posición y dejamos para iniciar, o si puedo adelantar, por favor avíseme.
4: ¿Cómo no?
1: Tiene autorizado el descenso y sale con un patrón más y sale con un patrón. El descenso para 3000 pies en el 360 y directo a Mooper. Correcto, confirme liberando 50 para el colega que lo va a seguir.
5: Ciudad, posición. Well, Quantum Hero, until crossing the radio 005 of Papa Alpha Mio 1. 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
3: That's correct, we're ready for the push.
5: We'll call you back for push message, Sarah, go 7641.
1: Sí, señor, buen vuelo.
6: El ascenso y para mayor combaire 25-6, muchas gracias y buenas tardes.

0: Ah, esa parte no la vimos. No, entonces esperaríamos un cachito.
1: Dale, dale. Por ahora se mantiene sale desde los estantes de usted, así que está haciendo un posible. Buenas tardes.
0: Dale, quedamos atentos, tenemos completamente listo por eso.
1: 3790.
0: 3790.
1: Bueno, por lo mantenemos para el 45, pero si quieren ya pueden iniciar el punto de la 33 alfa y me llaman para rodar.
0: Bueno, vamos iniciando y mantenemos horario entonces. Listo, rodar vuelo, marra 3790.
1: Correcto.
2: 37 en alejamiento para 40. Indica la tiene 1777.
3: 18.
2: ¿Está, señor? El 1777.
3: ¿Cómo era?
2: Confirme 50 libre para el colega que lo está siguiendo en la espera, por favor.

0: Bravo, Eco, Mike, 29 minutos el arribo, primero a la derecha, no se detiene ahí hasta Suri, 21-9.
1: Suri, 21-9, muchas gracias por su
0: hasta la próxima.

0: 1014 con final notifique.
1: Capítulo 3, Booker.
0: 1635 hasta 060.
2: Bueno, hasta el círculo 782, llegando al punto de espera de 613.
0: 1620 en la salida estandarizada hasta 50024, autorizar el despegue 13.
1: Despegamos de 13 en la salida para 50, 1620.
2: Parque, muy buenas, 78.
0: Muy buena, mantiene para I-35 el despegue, no me dejaron adelantar.
2: Tenemos

0: 1-6-0, 31 minutos en despega hasta 50-25-6.
1: 50-25-6, buen turno.
0: Hasta la próxima.
2: Vale, control, buen día. Reparte, buen día. 1-4-0-7. Descenso para 7-0 en la espera para.
0: Muy bien, señor. 0-7-0, se incorpora a la espera. Me llama interna controlada. A 40-1-6-3-5. Cuando llega la terna controlada, después de Banar puede volar directo a Muper 3000 pies y él es autorizado y lo sigue el colega que está ya en Banar con 3000.

0: En Marvel 3162, 042, autorizado a aterrizar en 1-3.
1: 3162.
0: En Banar, señores, hay un tránsito sin altitud report, está menos de 2.000 pies por cualquier advisory cuando pasen por esa zona.

0: 635 MU per 3.000 pies y lo va a seguir al colega que le queda al frente 8 MISA, 1013, ahora el colega 1013 y le está autorizado. Ah, señor, 1777, ¿qué indicada tiene ahora para el colega que lo sigue?
1: 229,
0: próximo.
2: Bien, señor. Tower, Buenos Aires, 8142, descending to fly level 080.
0: A142, continuo descend, flight level 060, spec 360, town over Banner.
2: MX0
0: South. 407 desciende ya para 50.
1: Para 50, 407.
0: Parque Argentina 1782. 1782, pasado tránsito, al final va a ocupar y mantener.
3: Vamos y mantenemos pasado tránsito
0: al final, 1782. 1407, en pierna de acercamiento, puede continuar para 3000, así a corta Mooper. No, no, ya, es más, ya puede virar derecha, Banal, 3000 pies.
1: Derecha, Banal.
2: By this 381-42, we are clear to do a 360 over Banan now.
0: Going to whole circuit over Banan and maintain flight level 070.
2: 070 and 360 over Banan to 381-42.
0: All right, ladies.
2: Goodbye.
0: En Marve 3162, 35 minutos el arribo, 21.9 de rodaje.
1: ¿Sigue dando por hora o 21.9?
0: No, de nada, señor. 1407, confirme por favor 50 libre.
1: Lo llamo cuando esté 50 libre, no 407.
0: Muchas gracias. En la salida estandarizada hasta 50, 0, 10 grados, 2 nudos, autorizar el despegue de 1-3.
3: Despega 1-3, 7-3.

0: 3 en final, 131, 777.
1: ¿Qué tal, 777? Aterrice en viento calmo.
0: Aterrizamos pista 13, Argentina 1, 777.

0: Control the free send. Clear ILS, free send, and report 5 miles inbound.
1: Okay.
2: Clear 5 miles. Foxtrot Alpha 1-3, y en punto de espera, 20-28, 25 de segundo. Control. 4 y medio afuera, el 1-6-3-5.
0: Aterrizado.
2: Autorizado, aterrizaje 1-3-1-6-3-5. Sí, gracias.
3: El 1738 en la 9. Será muy temprano para empezar repartiendo el bus. Liberamos la posición.
4: Si querés seguir iniciando, no hay problema. Me tirás hacia adelante y sigan un pasito central y seguirán.
3: Listo, hacemos eso para retroceso y puesta en marcha.
4: Muy bien.

0: Parque Torre, buenas tardes, es Marbert 379013, listo la salida.
1: ¿Qué tal, 90? Tengo una aerolínea hasta 6 millas en final, no demoran, ¿no?
0: Vamos para inmediato, Marbert
1: 3790. Bueno, ocupan y se preparan.
0: Mantiene el 13, Marbert 3790.
1: 3-5, chicos, a los 41 y 21-9, nos vemos.
0: 21-9. Aeropuerto 4-4-2, bueno.
1: ¿Qué tal? 4-2, ¿está poniendo bien reducido Banar para 50?
0: Y a la 11, pero mantenga distancia lateral la 3.
2: A la 11, pero mantenemos lateral 3.
0: Correcto.
1: Este es un Mupe recién liberó Banar, por si quieren visual detrás del mismo, 1013.
0: Tránsito visual es 1013, bueno, 4-4. Consigo hasta La Plata, el código, 1017.
3: Autorizado vía ruta plan 360 Tandil, pistola 3, La Plata 8, transición señal de grano, 50, mantenemos hasta La Plata, respondemos 1717, 9031.
0: Correctísimo, vamos a ver el push de la 2.
3: Hace más, volvamos para ahí.
4: Superficie, buenas tardes, Wandy 5210, posición 28, información Quebec, copia 370 Tucumán.
0: 5210, damos un mensaje de llamó.
5: El 1738, estamos lateral la 9, dando vuelta el tractor y seguimos para adelante, así la dejamos libre.
0: Gracias.
6: Sale en 1314, 07.

0: 25 y luego.
1: 25 tarde, 3790.
0: Chao, chao. De la pista 13, 503-519.
2: 5210 tiene autorizado 380, límite Iguala, salida Viván 4 Bravo, pista 13, restricción 060 hasta 619, 1512 código.
0: 050 hasta 619.
2: 050 hasta 619, 1512.
0: Correcto, me llaman para el bus y la puesta marcha.
2: Para retroceso, puesta marcha, vuelve, 5210.
3: Para parche, Gold 7641, restricción 063,
0: Gold 7641, buenos días.
3: Super, muy buenas, 1407, liberamos por Delta.
0: Continuamos, Saturno 65. Pasa ahí, ingresando a la 9.
3: Ingresa el 1-7-7, gracias.
0: ¿Quién me llamó liberando pista?
3: 1407.
0: 1407, muy buena. Por Alfa Foxtrot y a la 33 Alfa.
3: Alfa Foxtrot 33 Alfa, 407.
0: Entra la... El 1635, ¿podéis seguir avanzando a la 11? Ahí tiene la DNG que está ingresando vía Lima. Posterior mismo ingresan a la 11.
3: Posterior DNG, ingresamos a la 11.
0: Correcto.
4: To land and stop

0: 732 de la 10. Aprobado el push, puesta marcha, me está marcando.
1: Muy bien, autorizado push, puesta marcha y aprobado la marcha, no, que te veo.
2: Superficie 15052, buenas tardes. Bondi 5052.
0: 5052, muy buenas, a Mendoza, ¿lo están copiando?
2: A Mendoza en la 31, con que ve copiado, copiamos.
0: 340 están autorizados, límite de Junín, Palmar 9 en Epic de la pista 13. 50 es el Palmar y 1574 el código de transporte.
3: Contacte 121
2: en el 01. Palomar, respondimos 1574.
0: ¿Eso es correcto?
2: Estábamos listos para retroceder el encendido de la 31, 5052.
0: 1-3-1-4-4. Sí, Alpha and Hold Sierra Prima.
3: Alpha and Hold Sierra Prima.

0: Parque, muy buenos días, Argentina 1738.7.
1: ¿Qué tal, 38? Ocupe 1-3.
0: Ocupamos 1-3, 1-7.

0: Marqué, muy buenos días, Argentina, 1738, ¿cómo se?
1: ¿Qué tal, 38? Ocupe 93.
0: Ocupamos 1738.

0: 4-2, chicos, 21-9, a los 51, nos vemos.
1: 21-9, solo hemos llegado a 2-4-4.
0: Chao, descanso.
2: Aeroparque, buen día, Argentina 1875.
0: Así que final 1013.
2: Ok, pues estoy muy alto, alto fuerte y lejos.
0: Sí, sí, ahí te veo. Dale, bueno, háganlo y para 3000 y te espero un final entonces, 1013.
2: Muy bien, 1013, 3000.
0: 1738, viento calmo, despeguen.

Dankjewel. Zo. ¿Qué tal, chicos? Bueno, final de 05 sobre 1013 y vuelo a la vista. Sí, 1013, el buen hecho.

0: despegar de pista 1-3, viento de los cruzados, 0-60, 4-1-5.
1: Muy bien, ocupamos, despegamos 1-3, 1-7-3-2, gracias.
2: De 6-0 para 5-0.
0: 1-3-8-5, muy buenas. Ponga la proa Vanar, el descenso a 4.000 pies sobre 1.003 estándar y ya lo acomodo Mupper.
2: Ok, señor, Palomar Vanar, 4-0, 1.013 prevé, 100% procederá Mupper.
0: Correcto.

0: 8, 03 Corvo 8, 03 con 0 de Juan, y restricción 050 hasta el Ryan 005 de R de la Cata.
1: Correcto, y límite 370 hasta Pobo.
0: 370 Pobo, correcto, gracias.
2: Aeroparque Limavito, el Charlie Tango Eco, buenas tardes.
3: Buenas, continúen el ascenso 3.000 pies y rumbo de pista.
2: Para 3.000 pies el rumbo de pista, Charlie Tango Eco, gracias.
4: Aeroparque Tower, buenos días. Road 7601 approaching holding point runway Westway.
5: Road 7641, good afternoon sir, hold short runway 13.
4: Holding short runway 13, go 7641.
3: Y Tango Eco, continúa el ascenso para 060 rumbo de pista.
2: Para 060 rumbo de pista, Tango Eco, gracias.
6: Parque 35 que está dando a Mooper alcanzando 40, super ascenso Tango Eco.
3: Perfecto, reducido 3000 Mooper y el S Zulu para 1-3 autorizado, el ajuste 1013, los espero 5 al final.

753, muy buenas, directo Mooper, descenso 3000 pies y el S Zulu de pista 1-3 autorizado, estándar el ajuste 1013, los espero 5 en final.

0: línea Maiquí, lo comunica San Fernando, 120.05, buen arribo. A la vuelta. 875, arribado 18 horas, 17 horas. Liberan por Bravo y 21 horas, hasta la vuelta.
1: Por Bravo y al 9. Consulta, ¿el helipuerto este está habilitado ya, el que está ahí al lado del tiro federal?
0: Habilitación provisoria tiene.
1: Bueno.
0: Sí, no, nada, no, es increíble como dónde lo pusieron. Chau.
2: Clear for takeoff runway 13. Clear for takeoff runway 13, go 7 6 4 1.

0: Argentina, 1385, arriba 04 de la hora, liberan Delta y 219, está la vuelta.
1: Delta 219, caballero, hasta luego. Argentina, 1385,
2: buenas tardes, comían por Delta y mantienen sobre Alfa antes de que...
1: Delta, Alfa y
2: antes de Kilo.
1: Antes de Kilo, perdón.
2: Smart 3031, rueda vía Fox Alfa para pista 13 y en el punto de espera contacta 1795 Lima Bolívar.
1: Fox Alfa, punto 013, dirección 75, buenas tardes, 1805.
2: Superficie 1875,
1: estoy esperando señalero.
2: 1875, recibido, me imaginé, bueno, notifique ingresando.
1: A ver, está ahí.
0: Argentina 1753, viento calmo en superficie, 1-3.
1: Aterrizo 1-3, 1753.

0: Fuerza Aérea 302, muy buenas. En condiciones, mira por derecha con 2000 pies y un rumbo 045.
1: Sí, ningún problema. 045.
0: Correcto, ahí se está coordinando con San Fernando y ahí se le confirmó para iniciar la aproximación aparte. Pies 3 inicial de
2: para ustedes a 32 grados, continuaban por Alfa Foxtrot.
1: Alfa Foxtrot 32 grados, 1375, gracias.

0: Fuerza Aérea 302, miran por derecha directo una final de 1-3 en corta notifica.
1: Tenemos con este, ¿no? 13.
0: Afirma estándar, 1013. Dale, no me quedé que ir a cortar a Soper.

0: 官邸できる。
1: いらっしゃい、失礼します。
2: Sánchez Torre, buenos días, Comandante 031, punto espera 1-3, listos a la salida.
3: Bueno, se mantiene, mantiene punto espera 1-3.
2: Mantengo punto espera.
4: Soy de Argentina, 1753, libre.
3: Fuerza Aérea 302, viento calmo 1-3. Aterrizamos pista 1-3, Fuerza Aérea 302.

0: en final, 135 de fuerza aérea color gris, y mantiene piso 1-3 detrás.
1: Detrás del granito final, lo ocupa, mantiene detrás, estimado 303.
0: 753, frean 31 por ahora ocupada.
1: Superficie del Boeing 5052 de la 31 en posición de retroceso encendido.
0: 505, recibido, bueno, de muchas que calificamos que el colega puede ingresar a posición que está de tránsito.
1: Recibido, que atento el 505.
2: Ingresando la 6, 1875.
0: 1875, perfecto. Eso.
1: Gracias.
0: 1375, recibido, necesita ingresando, por favor. Bondi 5052, muy bien, inician de la 31 y notifica listo rodar.
1: Si iniciamos en la 31, volvemos listo rodar para 1-3-5-3-5.
3: Y Michael, Charlie, Papa Charlie, buenas tardes, cruzó 1010, despegado de San Fernando.
2: Charlie, Papa Charlie, muy buena. Continúen rumbo de pista, el ascenso para 050.
3: Rumbo de pista, 50, Charlie, Papa Charlie.
0: Deme un instante que se les quede.
2: Mini 3000, autorizado ILS 05, 1003, establecido, los espero. Recibido. Charlie, Papa Charlie, derecha Dorbo, libre ascenso 230.
3: 230, Charlie.
2: Salino de Quebec, Sanford 19-0, buen arribo. Perdón, 120-05.

0: Fuerza Aérea 302, arriba a 11 minutos de la hora, liberan por hotel directo a militar y estacionado frecuencia. Está a la vuelta. Charlie Papa Charlie, 125-6, va a ir, está a la vuelta, buen vuelo.
1: 25-6, buenas tardes, Charlie Papa Charlie.

0: Pero una sí.
1: No sé de su nombre. Bueno, dejo Lima, 3 a 3-1.
0: Ingresamos por Lima, para la 3-1 y atento a que se libere el paso.
1: Vale.

0: Aeroparque Superficie, bien, buenas tardes, es Marvel 3147, información Romeo, copiada de destino Iguazú, necesitamos permiso de tránsito a nivel de vuelo 350.
1: 3144, muy buenas tardes, muy bien, ¿listo a copiar?
0: Listo a copiar, es Marvel 3144.
1: 3144, están autorizadas de Aeroparque de Cataratas, en el de vuelo 350 hasta Onigoichi, sería Lambda 4 Bravo. Este se va a tener 0506 a 19, responde en código 1772 y el teniente de asignado 1735.
0: Estamos autorizados a destino vía ruta plan de vuelo nivel 350, límite de permiso Gualeguaychú, piso 13, salida estandarizada, Landa 4 Bravo, transición Landa, transición 050, nivel de vuelo 6 a 19, código de transporte 1772, en el aire 1735, Marro 3144.
1: Eso es correcto, como mismo 10 minutos antes en la vía de asignado, notifique listo para iniciar el curso.
0: Bien, 10 minutos antes notificaremos listo para iniciar el curso de Marro 3144.
1: Correcto. Vuelo 3, salida La Plata 8, Belgrano. 2-5-0 La Plata, responde 1-6-6-1.
2: Marver 3031, despegado 13 minutos de la hora, hasta la vuelta. Padre 06, hasta la vuelta, más 031.

0: Golden Drive Power Island.
1: Vamos vía Mike Alfa, punto de espera 1-3, en punto de espera 20-25, en el momento 5-5, 5-5, 5-5.

0: 5052, muy buena, tiene autorizado ocupar y despegar de pista 1-3, viento calmo.
1: Autorizado ocupar y despegar de pista 1-3, 5052.

Fuerza Aérea 622, muy buenas. Adelante. Mil pies a pista 35 con circulación visual. Afirma estándar.

0: Bondi 5052, despegado 21 minutos a la vuelta.
1: Padre 256, está a la vuelta, 5052.
2: Para ver, gracias, pasamos.

4-3, recibido, bien, de la 31, aprobado, repetido, por la marcha, notificado, listo, Rock.

0: Allez, confirme, voilà, 3000 pièces. Fuerza aérea 622, continúe en 2000 pies, Pablo, para el circuito de 35 y comunican Palomar ahora en 123. Buen arribo.
1: A la barrita de Palomar y Palomar en...
0: Da la vuelta. Yule, Yule, Quebec, ahora puede continuar 3000 Trini, diseño autorizado ILS-05, el ajuste estándar 1000, se los espero establecido.
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0: Mupel 455, muy buenas. Pongan la prueba Mupel y el descenso 4000 pies sobre 1013.
1: Prueba Mupel, descenso 4000 pies sobre 1013.
2: Dice Bondi 510, listo, rodar.
3: Van a rodar vía Mike Alpha para pista 103. Después espera contacta 1285.
2: Mike Alpha, punto espera 13, punto espera 12785, otra vuelta de 2 horas.

0: cerrada al parque, 1246. Alfa, punta espera de 1-3 y 1285 con la torre. Gracias, señor. Muy buen turno, por favor. Acá
1: busca la puerta.
2: Que me comunicaban a San Fernando 120.

0: Bravo Comay, cruzan pistas azules, posterior eco. Bravo Comay, una vez cruzado pista, van por alfa, punta espera, me llaman, mantienen esta frecuencia.
1: Gracias, pista, por

0: 073-0 persona.
1: 073, muy buenas. ¿Quieren volar a Mooper?
0: Por 373, le agradezco.
1: Perfecto, 3000 Mooper y LS Zulu para 1-3, 1003 estándar, los espero 5 al final.
0: 3073 Mooper, 3000-1013, gracias. Y volamos 5 al final.
2: A los palmitos, buenas tardes, 4210, punto espera de pista 1-3, condiciones salidas.
1: 5210, muy buenas, ocupan, despegan de pista 1-3, viento calmo.
2: Ocupa y despega de pista 1-3, 5210.

Colombia. LAN 455, viento calmo en superficie, aterrizan en pista 1-3.

0: Buenas tardes, Parque Torres, 1246 a 9013 en Cosmic.
1: 1246, muy buenas, detrás del 320 de LAN, ocupan y mantienen pista 1-3 detrás.
0: Bueno, detrás del 320 en final corta, ocupamos y mantenemos 1-3 detrás, a Argentina 1246.
1: Mopper 3000 pies y el S Zulu para 1-3 autorizado, 1013, estándar, 5 final los espectadores.

0: LAN 455, barrio 33 minutos de la hora. Liberan Delta Alfa antes de Kilo 21-9.
1: Delta 21-9.

0: Aeropuerto 55,
1: bueno, 455, buenas tardes, continúan por Alfa Lima a las 5.
0: Alfa Lima a las 5, la 7455.
2: Mantienen el punto de espera de 1-3. 2-4-6, despegan de pista 1-3, viento calmo.

0: 3073, viento calmo, aterriza en pista 13.
1: Aterriza 1-3-3-0-7-3, muchas gracias.
0: Bravo Comay, detrás del 321 final corta de Yarmar, ocupan y mantienen pista 1-3 detrás.
2: ¿Qué es el tránsito de final? ¿Cómo ocupamos el tránsito de final?

0: 246 despegado, 34 minutos, Baires 25-6, hasta la vuelta.
1: Baires 25-6, hasta la vuelta, 1, 2, 4, 6.

0: A ver, 3073, arribado 37 minutos, liberan Charlie o Bravo, 219, hasta la vuelta.
1: Charlie, Bravo, va a ser 21 que tengo una tasa de 273.
2: La Chile 455, estamos a la espera personal en el...
3: Chile 455, recibe, notificación, ingresando.

0: Romeo Juliet Tranqui, muy bueno. Rumbo de pista y el ascenso para 050.
1: Rumbo de pista y el ascenso para 050, sirve Juliet.
2: Final 1-4-3.
0: 1, viento calmo en superficie, aterriza en pista 1-3.
2: Aterriza 1-3.
1: Igual.

0: Tango 1-0, muy buenas tardes. A Mendoza, ¿listo a copiar? Tango 1-0, están autorizados de Aeroparque Mendoza, nivel de vuelo 360 San Junín. Salida Palomar 9, transición NETI, restricción mantener 050 a Palomar, responde en código 1777.
1: Pista Baire 25-6, pónmelo.
2: Cubo 5-0 y 5-6 con Baire.

0: Aeroparque de Superficies, Marver 3144, no vamos a poder cumplimentar con el horario que nos había dado. ¿Hay otro hotel de salida disponible?
1: Sí, sí, justo estaba chequeando que como no habían cerrado, a ver, dame un instante que ahí chequeamos con
0: país. Quedamos atentos, Marver 3144, gracias.

0: Adelante, Marro, el 3144.
1: Prueba, es disponible 1815 y le voy a pasar que actualice si puede mandar un DLA que está de vuelta.
0: Le consulto, ¿de casualidad no hay otros slots antes disponibles?
1: No, ese sería el primero disponible, es un país.
0: Bien, 1815 y ya nos comunicamos con operaciones, Marro, el 3144.
1: Recibido, muy amable.

Cabral, la posta Manta, nos dice Cali, Salvador. Estamos 1431, buenas tardes, zona continuada por Alfa Lima 98.

0: Adelante, Valisa Mena.
1: 498. Buenas tardes. Buenas tardes, señorita. Nosotros mandamos ahí por DLC. ¿Quiere que lo copiemos por acá? 149. Bueno, si quieren se lo paso por acá. ¿Lo copian? Adelante, copio. 1498, cruzada del Parque Salta, nivel de vuelo 360 hasta Ubala, salida Viván 4 Bravo, mantiene 050519, pone mi código 1562.
2: Ok, estamos autorizados de Parque Salta, vía Rotoplan, 360 Ubala, Viván 4 Bravo la salida, 50 hasta 669, 1562.
1: Correcto, notifiquen contigo.
2: Volvemos.
1: Buenas tardes, a Bariloche, listo, copiar.
3: Copio.
1: 1676, autorizado a Bariloche, en el vuelo 240 Zanzibar, salida Palomar 9, tránsito en Toruño. El sistema de 050 Palomar, joden 1545.
3: 1676, autorizado 240 Zanzibar, Palomar 9 de Toruño, 050 Palomar, 1545.
1: Correcto, no se tiene un poquito.
3: Volveré.

0: Aeroflot 7 7 8 4 5 7 7 4.
1: Please stop, I'm going to
0: step. Romeo, 8 0 4 5.

0: Hola, buen día.
1: Comunidad 1431, Romeo, copia 360 a Neuquén.
0: 1431, ¿me pasó el número?
1: 1431, sí, especial, a Neuquén.
0: Sí, bueno, ahí atento que todavía está tiempo, de emergencia.
1: Ahí está.

0: Falta recibido, continuo por alfa y llegando.
1: Tres, muy buenas. Continúa en rumbo y el ascenso para 0-5-0.

0: convergencia para el 3, son 4-4. Estamos en posición 7, listo para recorrer esta línea y ahora posibilidad de avanzar.
1: Es 1-4-4, por una maquilla en hotel con disponible en su país.
0: Mantenemos posición para el 3, 1-4-4.
1: 0-0, rueda vía Azules, mantiene fuera pista y contacta 1-8-10-4-5. Hoja Delta, Golf Parque, listo a copiar. Lo 1, ya tuvo 4 grados, 3 y 19, 4 en código, 1, 6, 3, 4.

0: Provincia de la Argentina 1498 de la 12 en Concejo de Cuyo, Mendoza.
1: 1498 de la 12 aprobado, a rodar notificación.
0: Iniciamos a rodar, ¿no?

0: se le habrá llegado para el 1431.
1: 1431, no, lo voy a chequear porque no me salió. Neuquén,
0: ¿no? Neuquén, con 360 nos han puesto.

0: 1676, muy bien, de la 9, coordinada por tierra, aprobado, arroba la típica, pero ya no acepta mi
1: nombre. Señor Rangel, 1498.
0: 498, arroba vía Lima, alza para pista 13, tiene punto de espera, contacta 18085, linda vuelta.
1: Ok, entonces Lima 1-3 y 28-85, hasta la vuelta, gracias.
0: Perfecto, chau. Hasta la vuelta.
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0: Van 1-0, despegan de pista 1-3, viento calmo.
1: Si no me pese, no pueden ahí llegar con el aire arriba acá, aparte.
0: Claro, sí. Bueno, ahí consultamos. Ahí tomamos conocimiento.
1: Gracias.

0: Tom, way 13.
1: Delta Golf, ahora la posa marcha, notifica Cícero. 9-8, próximo punto de espera de 1-3, Scott.
0: Muy buenas, ocupan y mantienen cabecero 1-3.
1: Vamos, mantenemos 1-4-9-8.

A los 3144 posición, 7 listas para retroceso y entendido que esta posibilidad de adelantar. Retroceso y encendido, posición 7. Vamos regulando hasta Madrid y Corrobar. Es Marvel 3144.

0: 3109, muy buenas. Si están en condiciones, pueden volar Mooper 3015 Zulu para 13. El ajuste estándar 1013, los espero signo al final.
1: Para 1-3-1-0-9.
0: Argentina 1498, despegado, 18 horas, 25-6, va a ir hasta la vuelta de Guamolo.
2: 25-6, hasta la vuelta, gracias.

0: Buenas tardes.
1: Muy buenas, ocupan y despegan de pista 1-3, viento, calma, superficie.

0: 3062, buenas tardes.
1: Buenas tardes. Vamos a estar cerrando. Vamos a estar cerrando y
0: 18:30 cerrando puertas. Atento en el 6 por 6.

0: ¿Alguna novedad para el 1-4-3-1? Si había un tema de que lo hay, lo volvemos a chequear.
1: Bueno, pues ahora llamo nuevamente a la oficina y a ver qué me dice.
0: Muy amable, gracias.

0: Muy buen día, estamos en la 8, puesto en Marte.
1: 1-4-2-3, muy bien, libre el colega de detrás, autorizado al Dutas y la posición.
0: Bueno, el libre de tránsito que tenemos ahí detrás, autorizado el retroceso, puesto en Marte.
1: Correcto.

0: Esto va a rodar, es Marvel 3144. Vamos vía calle de Raje Maica, al punto de estrella 3, torre 128, 585, Marvel 3144, gracias, buenas tardes.
1: Mi papá Lima, muy buenas tardes. Pasaron el número 1-7-0-Canal, sistema de 0-5-0 con radial 005 del borde de La Plata, mejor el 0-3-6-0.
2: ¿Estamos bravos en Lima?
3: Ok, recibe. Perdón, ¿no? Notifican 10 millas en ingreso de San Fernando.
1: Gol, rueda vía azul, mantiene fuera de pista y contacta 1.
3: Cero 070, 5 nudos, autorizado a aterrizar.
0: Autorizado a aterrizar, 1-3, 109.

0: Yankee Mayor. Bueno, revisó el número 2 y acercándose a las 10 millas de San Fernando, comunican en 19-0. Hasta la vuelta. Me corrijo, Romeo Yankee Mike, 120-05.
1: Aeroparque Torre, buenas tardes, informado el 3144, punto de espera de piso 3 en condiciones para la salida.
0: 3144, muy buenas, ocupan y mantienen cabecera 1-3.
1: Ocupar y mantener, Marvel 3144.
0: Oscar Delta Gol.
2: Diga.
0: Bueno, cruza la línea el 321, autorizó el cruce Juliet, posterior eco.
3: Posterior al tránsito detrás, cruzamos y eco, Oscar Delta Gol.
0: Kilo Foxo Bravo, 2500 OP, PLS-05, establecido los espera, 1013 el ajuste. Gol, muy buenas. Continúen el descenso para qué. Trini sobre 1013 y ya le confirmo un inicio de la carta.
4: Esperando pistas, 3109.
0: 21-9, 3109, arriba a 10 minutos de la hora, hasta la vuelta.
4: 21-9, adiós, gracias.
0: Bravo, Oscar Delta Gol, hasta punta de Ferry, 21-9.
4: 3109, llegando pista por Delta.
5: Muy buenas tardes, continúa vía Alfa Lima a la 2.
4: Alfa Lima a la 2, Manuel 3109.
0: Correcto. Manuel 3144, despegando 1-3, 7 nudos.
1: Despegamos 5-3, Manuel 3144.
0: Kilo Foxtrot Bravo, Sanfer 10-120-05, hasta la vuelta.
5: Chile 454, buenas tardes.
6: Buenas tardes, ¿cómo se
5: para autorización es esta frecuencia?
6: Sí, buenas tardes, estamos en 5, durante vuelo Santiago. Estamos listos para copiar autorización.
5: Bueno, autorizado la Chile 454 a Santiago, nivel de vuelo 360 hasta Junín. Salida Paloma 9, 3 manera 050 Palomar, responde 0351.
0: La prueba Mooper.
7: Prueba Mooper 501.
5: Asociado, 2 de vuelo, 2 de vuelo, 3 de vuelo, 3 de vuelo, 3 de vuelo, 3 de vuelo, 3 de vuelo, 3 de vuelo, 3 de vuelo, 3 de vuelo, 3 de vuelo, 3 de vuelo, 3 de vuelo, 3 de vuelo, 3 de vuelo, 3 de 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

0: Próximo, puto sería el sistema 3.
1: 454.
2: Sí, sí, 454, adelante.
1: Sí, la reflexión de Bermúdez es 050 hasta Palomar.
2: Bermúdez es 050 hasta Palomar, la Chile 454, gracias.
1: Vale.
2: Superficie Argentina es 140.
1: 1420.
2: Señorita, bueno, estamos en la 30 Mendoza. Mandamos por ahí la solicitud de permiso, no sé si llegó, pero bueno, si lo tiene, le agradezco.
1: 1420, muy copia el permiso, están ubicados en la parque Mendoza, en el 1340, están subiendo, salida Palomar 9, tránsito en Messi, el sistema de la 0 Palomar, estaciones 1775.
3: A ver, está la vuelta.
2: Baile control 125, decimal 6, desmarre 314.
3: Bravo Yankee Mai, arribado 13 minutos, liberan Julia, directo a la fina, estacionado frecuencia. Perdón, por India, y estacionado frecuencia.

0: 18, coordinado con tierra, aprobado a rodar notificado.
1: Bueno, autorizado desde las 6 a rodar.
0: Bravo, Jackie, Pai. Muy bien. Continúen a la habitual y frecuencia.
2: El 73000 Mooper, los espero 5 final y el SZULU para pista 1-3 autorizado. Mooper y el SZULU para 1-3 autorizado, 1000 Mooper, los espero 5 final. Y 120-05 Sanfer, hasta la vuelta. Oscar Otergo ocupa y mantiene en cabecera 1-3.
3: Ocupamos y mantenemos en cabecera 1-3.
2: Charlie Tango India, ¿está en frecuencia?

Lo cierra, muy buenas, adelante. ¿Puede salir para el oeste? Bueno, inmediato para el oeste, la salida 1000, el ajuste 1013-095.

0: Charlie Tango India, muy buenas. Derecha, SOPEP 2500 autorizado. Y el S05 establecido, los espero, 1003. Establecido. 1416, despegado 16 minutos, 25. 6, va a ir hasta la vuelta.
1: 25-6 hasta la vuelta, 1416.
0: Oscar Delta Gol, despegan de pista 1-3, viento 0-95. Papa Lima mantiene en punto de espera 1-3. Reduzcan aproximación, ya le confirmó pista libre con información, tránsito cruzando mira al oeste en la ciudad sin interferir ahora.
2: Reduce 1-4-9-7.
0: Oscar Kilo, cierro, lo tengo en la vista, ¿a dónde se dirigen?
3: Señor, General Paz y Panamericana.
0: Recibido, volviendo a notificar.
3: Volveré volviendo, gracias.
0: Tango Indio, apoyo Navarra con Sanfer 120-05, hasta la vuelta.
2: 120-05, saludamos hasta la vuelta, gracias.
0: Argentina 1497-085, aterriza en pista 1-3.
2: Aterriza 1-3-1-4-9-7.
0: Detrás del tránsito en final corta, turno 1, va a ser un Embraer 190 el mismo, ocupa y mantiene pista 1-3 detrás.

0: 1497, arriba 20 minutos, Delta 219.
1: 219.
0: Autorizado y el S Zulu para pista 13. Sobre 1013, notifican 5 al final. Charlie Papa Lima, despegan de pista 13, rumbo de pista 050.
1: Superficial, Kilo 497.
2: Para continuar vía Kilo la posición 12.
1: Kilo la 12. Pista radar Argentina 1884.
2: 13-4, buenas tardes nuevamente, continúan por Mike Alfa para 1-3, en el punto de espera 28-85, linda vuelta.
1: Mike Alfa, punto de espera 1-3, en punto de espera 28-85, gracias, buen turno, Argentina 1-8-8-4.

0: Lima, de Feodo 22 minutos, directo al Dorbo 050.
1: Directo al Dorbo y 25-6, hasta la vuelta, Charlie Papa Lima.
2: Aeroparque, buenas tardes, Charlie Tango Eco.
0: Charlie Tango Eco, muy buenas. ¿En condiciones de reducir 200 nudos?
2: Sí, cómo no. Reducimos a 200 y quedo atento si podemos poner la prueba de tope.
0: Sí, ahí Sanfer me pidió un distanciamiento porque tiene muchos tránsitos locales. Viren por izquierda rumbo 285. El descenso 3000 le reduzcan 200 nudos, ya lo acomodo Sopper.
2: Perfecto, 285 de rumbo y 200 nudos.
3: Provincia de Marbar, 3814.
4: 14, buenas tardes.
3: Señorita, muy buenas tardes. Hemos copiado información en Sierra, estamos en la posición 3. Nuestro destino, Galeado, Río Janeiro, nivel de vuelo 350. El cierre estimamos 1855.
4: 3814, recibido, sin regulación al momento. ¿Listo a copiar?
3: Copiamos, señorita.
4: 3814, autorizado de aeroparque en Galeado, nivel de vuelo 350, está a favor. Salida Torbo 8, recepción mantener 050, San Radial 005 del Borde de la Plata, responden 0446.
3: Autorizado sobre Parque Galeado, nivel de vuelo 350, a favor, salida Torbo 8. Recepción, mantener 50 a nivel, hasta el radial 005 de la Plata, respondemos 0446, Marbar 3814.
0: Argentina 1884 detrás de tránsito en final corta, en 320 el Ampito 13 detrás.
5: Bueno, detrás de tránsito en final corta, ocupamos y mantenemos detrás, Argentina 1884.
0: Charlie Tango Eco, ponga la prueba Sopep y 3000.
2: Sopep, tengo que presentar.

0: Alan, Perú 2380, arribado 25 minutos, Delta Charlie 21-9, hasta la vuelta.
1: Delta Charlie 21-9, gracias, Gonzalo, que está detenido.
0: Charlie Tango, pueden acomodarse directo en la final de 05 y 2505 con San Fernando. Buen arribo.
2: Perfecto, final de 05. 2005
0: están,
2: ¿no?
0: Afirma la alternativa.
3: Perú 2380, buenas tardes. Continúa vía Lima, la 4.

Cancel 77. Posición 4, para aquí.

0: 25 6 Vega, hasta la vuelta.
1: Adelante, 502, autorizado del aeropuerto de Salta, nivel de vuelo 380 hasta Guana, salida Iván 4 Bravo, atención material 050-619, responde en código 1544.
2: Hola, Argentina 1502, autorizado Parque Salta, 380 Ugala, Viván 4 Bravo, 050-619 y 1544 responde.
1: Correcto, no sé si tengo condiciones.
2: Pueblo en condiciones.
0: Listo a rodar, Argentina 1431.
1: 1431, rueda vía Lima, Alfa para pista 13, en el punto espera para Salta 2885.
0: Lima Alfa 1-3-28-85, gracias por la gestión. Buen toque.
1: Perfecto, bueno. Yo, Papá, tengo buenas tardes.

0: no código 1L113.
1: Verde pico 095.
0: Estado de ingreso, posición y despegue de pista 1L113.

0: Foxtrot 2-7, muy buenas, adelante.
1: Sí, buenas tardes, Foxtrot 2-7, Colombia de Bama, se autoriza.
0: Bueno, recibido, fue directo hacia Bama y próximo final corta notifican, viento 100 grados, 5 nudos. Con esto no será una cosa.
1: Recibido por el oeste, sin interferencia, ¿le parece?
0: Sí, por el oeste, por favor. Atento, tengo tránsito saliendo 1-3.
1: Sí, atento, al tránsito y en final corta volvemos.
2: Pues van a rodar vía India.
0: No, 431, no con la información de tránsito, helicóptero.

0: Famoso 7, a la vista, al tránsito, ¿ya lo cruzó?
1: A la vista, al tránsito, sí.
2: Ah, afirmativo.
0: Bueno, vayan directo a AMA, viento 100 grados, 6 nudos. ...131, despegado 36 minutos, 25, 6, va a ir hasta la vuelta.
2: 25, 6, hasta la vuelta, 1431.
3: Parque... Tarde, Lima Víctor, Quito, Lima Víctor.
0: Quilo Lima Víctor, muy buenas, 3000 Trini, el S05 autorizado, 1003 estándar, los espero, salud.
3: Recibido.
4: Sube llamando. Sí, le había ahí reservado 1845 lo que de slot para salir. ¿Están en condiciones de iniciar ya o si no le pido otro horario más para adelante?

¿Ya has oído, Parque? Ahí le tomamos el combine 1850, así que cuando dice inicia de la 7. Ah, es porque en la 1, entonces sí, en la 1 inicia y arroba noticia. Bueno, ya no te llamo, pero Parque Resistencia, en el 1350 hasta Bolivia 2,

0: Alexa. Ok, recibido, atento y buscamos su plan. Pásale 21-9 para arreglarme el plan, por favor.
1: Con 21-9, muchas gracias.
0: Mi papá, ¿eh? Papá y mi hermano. Bueno, agarremos un instante y sale con él. Por ahora mantiene el papá.

0: Una continente 056 y la prueba Mooper.
1: Aro parte 4 kilos tierra.
0: 4 kilos tierra, adelante.
1: Señor, respetado el hospital Arcelis, me autoriza el cruce hacia el río por Riachuelo para regresar a la base.
0: Afirmativo, autorizado el cruce, 500 por el río, 1013, lateral torre los espera.
1: Volveré lateral torre, gracias.
2: Aeroparque, muy buenas tardes, en Lima Victor Sierra 1.
0: Lima Victor Sierra 135, muy buenas. Continúan rumbo, rumbo 270 y 2100.
2: Continuamos rumbo 270 y con 2100.
3: Bueno, mantengan posición entonces y ya le confirmo, no sé si está ocupado más adelante.

0: 653, continúen 3000 Mupper autorizado y el estudio para 13, 1013, notifican 5 final. ¿Copió? 3000 Mupper y el Zulu para 13, 1013 estándar, los espero 5 final. No lo tengo en representación, ahí llamo a San Fernando.
1: Gracias, gracias.
0: Ok, recibido, gracias.
2: Torre Papatango, libro pista por venta.
0: 21-9.
2: 21-9.
3: Foxo Papatango, kilo la 23.
0: Partida Argentina 1502 de la 17 en condiciones de retroceso inferior.
3: 1502. Sí, libre del colega que le cruza por detrás, puede partir en vista de la 17 y a rodar notifica.
0: Libre del colega, vuelvo a rodar 1502.
4: Chile 454, listo, rodar 512.
3: Turismo. Vía Mike, tercera contacta, 28.
4: Vía Mike,

0: para Punta Estera, pista 1-3 y lista 5 en torre, en frecuencia 1-8-8 con el Chile 1-4-5-4.
1: De la tercera retroceso y puesto en marcha
2: 1-4-2-0. Bueno, libre el colega por detrás, inicia a rodar noticias.
1: Libre el tránsito por detrás, inicia el 1-4-2-0.
3: Dame 0-0, pasando un Fredes Mooper and descend 4,000 feet. 4,000 feet, Greenwich 1013.
2: 4,000 feet,
4: 0, 0, 5, 0.
2: Por favor, comuníquese con
4: él. Estando el 4 kilos de tierra, frecuencia, gracias.
0: Frecuencia.
2: Smart 3062 para gente. Bueno, inicio de la posición número 1, notifica listo rodando.

0: 8080, descend 3,000 feet, climb upper, clear with 13, QNH 1013, report final, Eagle Mike on final.
1: 3,000 feet, final de 1-3, Argentina 1-6, 5-3.
0: Así 5-3, aterriza en 1-3, 120 grados, 5 nudos.
1: Ah, pues aterriza 1-3, Argentina 6, 5-3.

0: Bárbaro. Bueno, hasta la próxima salida entonces, si no, en breve ya te conoceré.
1: Listo, Rodo, 3062.
0: Escuadrón 3062. Muy bien, van a rodar vía Foxtro Alfa para piso 1-3, en el punto espera contacta 2885, no vuelve.
1: Otro alfa, punto espera piso 1-3, y en el punto espera 2885, muchas gracias, bueno.
0: Foxtro 2-7. Sí, recién acabo de llamar acá a la gente de Redis, le confirmaron a mi compañera que ya estaría, estará próximo a salir impreso, así que un instante se le confirma.
1: Listo, rodar Argentina 1502.
0: 1502, va a rodar vía Lima Alfa para piso 1-3, en el punto de espera contacta 2885,
1: Lima Alfa, punto de espera de 1-3, 2885, chao.

0: Por favor.
1: Julio, Quebec, Oscar, muy buena. Recibido. Es el correo por el oeste, la aleja de transitorio 13, 1013, la justa. Afirma, el alto relé.
0: Aeropuerto
1: 153, arriba 59 minutos, Cali 21, 3.
0: Gracias,
1: gracias, gracias. Dame 0 y 0, traffic information, helicopter on the city with 1000 feet, heading south. Wind 130 degrees, 7 knots, clear to land runway 16.
2: We are aware about the traffic, clear to land runway 13, 0800.
3: Pero me podría decir que ya estaría en el sistema. 0035, por favor. ¿Me pongo un equipo de helicóptero? Recibe, bueno, cuando esté entonces totalmente listo, contactan con aproximación en 2285.
1: Están 454, muy buenas, mantienen punto de 013.
0: Aeroparque, helicóptero, Papa Foxtrot 7.
1: Abajo Foxtrot 27, adelante.
0: Pero presentó el tiro para despegar hacia
1: reconstrucción. Ok, recibido. Estén en punto de espera de hotel, ya le confirmo para la salida. Activen código 0035 y van a perder 500 por el río. ¿Están en condiciones?
0: 0035 en hotel, esperamos confirmación 500 por el río.
1: Correcto, ahí te encontré 7 en final corta.
4: Aeropuerto de Papa Alfa 41.
1: LAN 454 detrás del tránsito, en final corta, 320 de TAM, ocupan y mantienen piso 1-3 detrás.
5: Detrás del tráfico TAM 320 que está al final, ocupamos piso 1-3 detrás, en Chile 454.
1: Perfecto. 1445, muy buena, directo Mooper, 3000 pies autorizado y ILS Zulu para 1-3. El ajuste 1003 estándar, los espero piso final.
3: 3 en el punto de espera contacta 1-2-3-5-4-5 al 1-vuelta.
0: Punto de espera 2-7-5, gracias por todo, hasta la vuelta, Argentina. 1-4-2-0.
3: Gracias, hasta la vuelta.
0: Chau.
6: Eh, 300 inferiores, alejado más o menos unas 4 millas.
1: Ok, recibido destino.
6: Posterior sería San Fernando.
1: Bueno, mantienen en posición, ya le confirmo la salida, tengo tránsito arribando, en el caso de escape.
6: Recibido, mantiene 4-1.

0: maestro Citaro, ¿por qué?
1: ¿Citaro escucha?
0: Señor, ustedes van visual para... me dijo Reconquista, ¿no?
1: Afirmo.
0: Ok, recibido.

0: Tommy Zero, 80, on the ground, 52 minutes, Vaya Delta, Charlie.
1: Vaya Delta,
0: Tommy Zero,
1: 0.
0: Bueno, papá Foxtrot 27, salen 500 por el río, lateral Torre los espero, 1013 el ajuste.
2: 1013, lateral río, 500, despegamos.
0: Papá Fox, papá Alfa 41, ¿para qué?
2: Adelante para el 41.
0: Bueno, pueden salir 300 por el río, alejado de trayectoria de 1-3, atento, tengo tránsito. Eco Charlie 155 saliendo de Aeroparque, de hotel, que va para el norte también.
2: Recibido, autorizado el decolaje para el 41, 300 pies y siempre atento al Papa Fostro, Papa Fostro.

0: 7820.
1: Coast down 121 to 2 minute.
0: 1209 or 7820.
1: Ante todo, LAN 454, ya le confirmo para la salida, tengo tránsito de helicóptero saliendo ahí en la cercanía.

0: Decide Quebec Oscar, próximo lateral de torre.
1: Recibido, mantengan en posición orbita en un 360, ya le confirmo para ingresar al línea.
0: Tengo.
2: Para Parque el Papo Foto 7.
1: Adelante.
2: Señor, quita por el río, se utiliza reconquista sin interferencia a Fernando, cuando esté en el crucero le vuelvo con la estima.
1: Menos cero. Ok, recibido. ¿En cuánto sería para decirme la estima?
2: 3 minutos, ¿verdad?
1: Ok, recibido. Directo a Reconquista, 1000 pies, el ascenso. Y me avisa la estima, por favor.
2: Bueno, para cima.
3: Aeroparque Torre 4-1, liberado el eje de pista.
1: Recibido. Lateral Torre, los espero. LAN 454, despegan de pista 1-3, 140 grados, 5 nudos.
4: Procesado, despegan pista 1-3. Parque muy buenas, 3062,
1: por tercera lista. 3062, muy buenas. Libre del 320, ocupan y mantienen pista 1-3.
4: Libre del 320, ocupan y mantienen el 3062.
1: Vicky Sanguizulú, muy buenas. Continúen 50 MU para atento a mayor descenso.
0: Parque del Sur de Quebec Oscar, autoriza por detrás del tránsito despegando el ingreso.
1: Afirma, ingresan a Dines, no interfieren en la trayectoria, ¿no?
0: Jamás.
1: Perfecto, 140 grados, 5 nudos, ingresan a Dines.
0: Ingresando.

0: Aquí Torre Mona, Argentina, 1502, punto espera 1-3.
1: 1-5-0-2, muy buenas, mantienen punto espera 1-3.
0: Mantenemos fuera. Aeroparque Superficie, Marvel 3126, buenas tardes. Tucumán solicita permiso de tránsito. Recibido, Marvel 3236.
1: Tengo 4 despegados, 55 minutos, 25-6, va a ir hasta la vuelta.
2: Hasta la vuelta, gracias.

0: 15.
1: Bien.
0: Lo somos ustedes, bien de poco.
1: A la torre.
0: Firma.
1: Recibido. Y para escucha, 6 a norte, 135.05. Frecuencia igual.
0: 135.5. 135.5, muchas gracias.
2: Le confirmo la frecuencia para el Chile 4.
1: Papá Foxtrot 27, me piden acá de la torre que llamen a plan de vuelo, por favor.
0: Comprendido, estamos a plan de vuelo.
3: Estamos 6 visitas al final, 1445.
1: El modo 3062, despegan de 1-3, 110 grados, 7 nudos.
2: Despegando, 3062.
1: 1445, ya le confirmo pista libre.
3: Atento.
1: Frecuencia, otra vuelta. Como información de tránsito, helicóptero 500 rumbo norte.
3: Copiada la información de tráfico, Argentina 1445.
1: Alfa 41, posición. Alfa 41.
0: Adelante para el 41.
1: Posición.
0: Al momento estamos el suyo, nos vamos a mantener a esa distancia, así que activo en 001. Estamos haciendo chequeos a 500 pies.
1: Ok, alejado de trayectoria, señor, y bueno, volviendo para volviendo a San Fernando, notifica.
0: Recibido, entonces nos mantenemos alejado de la trayectoria y para yendo para San Fernando, volvemos para Palma 41.
1: Gracias. 1445, aterrizo en 1-3, 110 grados, 6 nudos.
3: Aterrizamos 1-3, 1445.
1: 1502 detrás del tránsito en final corto, 37 su compañía, ocupan y mantienen piso 1-3 detrás.
4: Detrás del tránsito en final ocupamos y mantenemos por detrás, 1502.
1: Atento.

0: Chao, cara, adelante. Atento un segundo. Bueno. Mike, gracias por tener perdón, Andrés. Yo soy 25 horas en Sao Paulo. Torre, le espero conmigo. Julio, Quebec Oscar, viento 130 grados, 6-9, y correr hasta el oeste con 1000, lateral torre, me llamo.
1: Despegamos por el oeste 1, lateral torre.
0: Whiskey 2, Oscar, aeroparque.
2: Víctor, Charlie, Papa Charlie, buenas tardes.
0: Atento. Whiskey 2, Oscar.
3: Adelante.
0: Whiskey 2, Oscar, información de tránsito, helicóptero Robinson 66 saliendo de Dines, rumbo helicorredores Palermo. Y a Panamericana, yendo a San Fernando.
3: Ok, voy atento.
0: Stop.
2: Vale, ¿para qué Lima, Víctor, Charlie, Papa Charlie?
0: Charlie, Papa Charlie, 3000 SOPEP y notifican próximo SOPEP 1002.
2: Bueno, 3000 SOPEP, próximo SOPEP vuelvo.
0: Julio, ¿qué ve Oscar Aeroparque?
4: 45.
5: 44.
4: Muy bueno, liberamos por Charlie. Bueno, Alfa Mike 03 Bravo, 445.
5: ¿Qué van a dar entonces?
0: La de 05, 60 van a dar, perdón.
5: 60 van a dar.

0: Parque Torre, la Argentina, 140, punto de espera, piso 13. Muy buenas.
1: Mantiene punto de espera 13, 140, 1502, despegando 13, 100 grados, 7 nudos, información 2 tránsito, helicóptero 1000 a la 8.
2: Despega, cabecera 13, Argentina, 502, tránsito copiado.
1: Bueno, recibido. ¿Están en el ingreso al DINES? ¿A la salida de 1-3?
3: No, no afectamos, señor. Vamos directo del oeste y ya cruzamos el tránsito que nos había dicho del 66.
1: Perfecto. 120 grados, 7 nudos. Ingresan a DINES.
3: A DINES, el juicio Carlos Carlos.
4: Marque, buenas tardes.
1: Fuerza Aérea 299, muy buenas. 3.000 Palomar y atento mayor. Prevean visual para 35.
4: 3.000 Palomar para visual 35. Qué atento el para mayor.
1: Papá Charlie, izquierda, final directo de 05 y 20-05 con San Fernando, hasta la vuelta.
5: Parque, el Whisky Yankee Zulu, 5 fuera.
1: Whisky Yankee Zulu, aterriza en 1-3, viento 110 grados, 7 nudos, información tránsito helicóptero, miren en la ciudad al oeste sin interferir.
5: Copiado el tránsito, aterrizamos en 1-3, Whisky Yankee Zulu.
1: 1-5-0-2, despegado 0-3 de la hora, 25-6 varios, hasta la vuelta.
5: 25-6, chau.

0: 129-120-05 Sanfer, hasta la vuelta.
1: Hasta la vuelta, muchas gracias. Parque Fuerte 219 en condiciones de pasar. Servidor.
2: Buenas tardes, 299, deme 30 segundos que ya le confirmo mayor descenso.
1: Acepto.
2: La de 505, 3000 pies, 1013 estándar y el S Zulu y notifiquen el final de
1: 1-3. 1013 estándar, 3000 pies, 1013 y final de...
2: Par 299, continúa el descenso para 2000 estándar y predan final de 35.
1: 2000 estándar y final de 399.
2: Correcto.
1: Parking Wilker con...
2: Atento un instante.
1: Stop.
2: Estándar 1013 y el S libre después de Mooper, los espero al final.
1: Y final 5075 de 1013, 1073.

0: Correcto.
1: Parking Wilker con helicóptero.
0: Atento un instante.
1: Atento.
0: Estándar 1013 y él es el libre después de Mooper, los espero al final.
1: Y final 5000 semáticos de 1313.
0: Correcto. Buenas tardes, Whisky Yankee Zulu 06, el aterrizaje a tu derecha y 21-9.
1: 21-9, saludos a
0: todos. Chao chicos, hasta luego.
2: Bueno,
0: 3814.013
2: en condiciones, no demoramos.
0: 3814, buenas tardes, recibido. Bueno, al punto de espera y ya te confirmo.
2: Bueno, estamos
0: atentos. Tenemos la ambulancia a la vista. La 10, autorizados el despegue de 1-3.
1: Despegue de 1-3.
2: Para inmediato.
0: Muy bien, cabecera libre del MAX, se ocupa y se prepara.
2: Libre del MAX, ocupamos y mantenemos.
0: 6-4-3, muy buenas tardes. Prueba de ganar hasta 5-0-1013 y ya te confirmo mayor descenso y Mooper. Además, te corrijo, vamos a Mooper y 5-0 por ahora.

0: 3814, inicialmente 3000 pies en la salida, 138, autorizados al despegue de 1-3.
1: Autorizado este pista 1-3 y reautorizado para transmitir ahora la salida.
0: Correcto, inicialmente en la salida, vamos activando tránsito en San Isidro.
1: Aquí.
0: Buenas tardes, Whisky Oscar, Oscar ahora sí, para salir del Dines.
1: Lo dice, ahorita otra entrada, cuando usted lo disponga, estamos entrenando.
0: Bueno, recibido. Dame un minutito que tengo tránsito próximo a salir y uno aterrizando y ya te confirmo.
1: Ok, quédate. 5 afuera, la del 505.
0: A la vista, 505. Sigan el final, ya les confirmo la pista libre. Prevean 130, 10 nudos.
1: Quedo atento, el 505.
0: 1643. Mooper 3000, después de Mooper y el S libre, todo sobre 1013 y lo espero al final de 1-3.
1: Se gana el piso. Al lado de 505.
0: Argentina 1420, hasta 50 y 25-6, hasta luego.
1: Hasta 50 y 25-6, hasta la vuelta, 1420.
2: El Zulú estamos en 501.
1: Gracias, chicos, hasta luego.
0: Por ahora, Trini Mooper sobre 1013 y vamos para...

0: 15 para 3.000,
1: 3.814. 3.814, muy bien, 09 el despegue, mantenga esta frecuencia y 3.000 pies por hora, ya te confirmo mayor.
0: Problema, mantenemos 3.814.
1: Ahora sí, Whisky Oscar, despegan entonces, me dijo, hacia el oeste y después.
2: Y voy para...

0: mi hijo al oeste y entro de vuelta cuando usted lo disponga para hacer otra entrada, autorizadísimo.
1: Bueno, en principio sí, autorizado, porque para práctica simulada es complicado acá, ¿eh? Vamos de despegue para 1000 hacia el oeste, 146.
0: Ok, señor, lo voy a tener en cuenta para la próxima, gracias. Disculpe.
1: Cero el ascenso, Baires 25-6, que tengas buen vuelo.
2: Gracias, José Ibares, la vuelta 3814.
1: Chau, chau.
0: Final 5-1733.
1: 1733, en 20 segundos tengo la pista libre, 130-10, ya te confirmo.
0: Esperamos, no hay problema.
3: Aeroparque, buenas tardes, Charlie Papaindia, manteniendo la
1: Charlie Papaindia, buenas tardes, mantenga punto de espera.

0: 1733, 120, 10 nudos, pistón 3, autorizado a aterrizar.
1: Aterrizamos, 1733.
0: Al oeste, helicóptero con un 1000 pies, no va a interferir en la aproximación y eco ocupada.
1: Copiado.
0: Charlie Oscar, directo a Mooper, 3000 siempre, y después de Mooper y el S libre, los espero en final de 1-3.
1: El que está en el oeste no tiene transponder, ¿no? Sí, lo tengo, señor, lo pagué recién para no interferirle a los... cuando estaba en el DINES, ahí los tránsitos.
0: Ah.
1: Ok, ok.
0: Está ahí bien al oeste, a la vista del control.
1: Ahí apareció, gracias. Ok, Whisky, Oscar, cuando usted lo disponga, ingreso nuevamente a DINES y por última vez.
0: Muy bien, Whisky, Oscar, Oscar, a la vista del tránsito de Embraer tocando la pista.
1: Sí, señor, a la vista.
0: Bueno, luego del arribo ingresan al DINES directo.
1: Luego del arribo del tránsito ingresa al DINES. Whisky, Oscar.
0: 1-3-0-8-9. 1-6-4-3, 130 10 nudos, sigan en final atentos a pista libre. Como información, helicóptero ingresando desde el oeste con un 1000 pies hacia el helipuerto DINES, lateral oeste de cabecera 31.
1: Copia de información de tránsito, esperamos pista libre, 1-6-4-3.
2: Parque Moguna, Mago 307-5 para 5-0, programa.
0: 3827, recibido, buenas tardes, mantenga un instante más la prueba de Banar, 5-0, atento para mayor descenso, QNH estándar 1013.
2: Prueba Banar, 5-0, QNH 1013.
0: 1733, 14 minutos, 21-9, hasta luego.
2: 9-1-8.
0: No.
2: Alfa, Kilo, pasamos bien.

0: Charlie Charlie Oscar, si quieren ya pueden ir acortando el localizador. Ya. 3827, parar 50 y procedimiento, o estás en condiciones de ir por izquierda a Mooper. Vamos, por izquierda Mooper, hasta 3000 el censo estándar, 1013 y el S autorizado desde Mooper, en final de 1-3 los espero. Todo correcto.
1: Whisky Oscar Oscar en Chile, siendo real, y cuando usted le disponga, le pego al oeste para finalizar. Señor.
0: Copiado Oscar Oscar, ya te confirmo, atento.
1: Atento, Whisky Oscar Oscar.
2: Para traslado de la Gator. Sí, yo quedo atento.
0: Oscar, despeguen ahora hacia el oeste para 1138. Dos uno, hasta luego.

0: regresando próximo a volando a deriva.
1: Helicóptero sobre el oeste con un mil pie, lateral a la vista, 138, pista 1-3, autorizado aterrizar.
2: Aterrizamos nomás.
3: Y vos usted lo se está autorizando.
1: Ah, muy bien, San Fernando entonces, 1000 por el oeste, notifique lateral horqueta.
3: Ok, señor, 1000 por el oeste y lateral horqueta, vuelvo. Whisky Oscar, muy agradecido por todo.
1: No, por favor. Recordame, Oscar, ¿cuál es el tipo de helicóptero?
3: Un Bravo 06, señor.
1: Bravo 06.

0: 1621, pueden seguir para 3000, estándar 1013.
1: 3000, 1621.
0: Después de Booper y LS libre, y los espero directamente en final de 1-3.
1: Booper y LS en final corta, volvemos.

0: 3827, como información, helicóptero Bravo 06 por el oeste de Aeroparque, ahora lateral cabecera 13 sería 1000 pies, siempre apartado de la trayectoria, volando hacia la zona de San Fernando.
1: Copia del tránsito, Marro, 3827, chequeando un momento.
0: Muy bien, y eres libre y en final les confirmo la pista libre.
1: Vuelve a Marro 78.
2: Aeroparque se partiste, Marro, 0-3-6, posición 32, para solicitar red.
1: Bueno, entonces vamos rodando por plataforma, el 1788.

0: 7. Está, prevean eco 130 con 8 nudos, pista 13, autorizado a aterrizar.
1: 69 por ocupada, V, pista 13, autorizado a aterrizar, Smartbar 3827.
0: Perfecto. Whisky Oscar Oscar, próximo a la horqueta.
2: Sí, señor, estoy en el sobre Panamá, próximo.
0: Bueno, en apartado de trayectoria de 1-3.
2: Me voy un poquito más a la vez, entonces.

0: Charlie Bahía, Parque.
1: Adelante.
0: A la derecha, Airbus 320, ¿a la vista?
1: A la vista.
0: Bueno, prevean que posterior al arribo de ese tránsito van a cruzar por detrás.
1: Bueno, posterior al arribo entonces, por detrás.
0: Correcto.
2: Parque helicóptero Gucci, Oscar Oscar, vertical a la roqueta con...
0: Oscar Oscar recibido, San Fernando, 120, decimal 05, hasta luego.
2: Alfa, punto espere de 1-3-27-105, hasta ahora se está.

0: Okay. Adelante, Pat.
1: Solo como información, ahí a la derecha van a tener ahora tránsito, es un helicóptero Bravo 06, está ya por debajo de 1000 pies volando hacia San Fernando.
0: Muy bien, copiada la información, 201.

0: Charlie, Papa India, Parque.
1: Sí, hola.
0: Cambio de planes. Vamos a mantener ahí un instante más. Va a arribar un 800 que está ahora en San Isidro. Después de ese tránsito van a cruzar ustedes.
1: Mantenemos y quedamos atentos.
0: Dale, gracias, hijo. Tres, ocho, dos, siete, 24 minutos, liberando la pista, 121 decimal 9, ¿cierto?
1: 121 decimal 9, por favor.
2: Parque, muy buenas tardes, Argentina, 1788.
0: Buenas tardes, 1788, mantiene punto de espera.
2: Muy buenas tardes, mantiene punto de espera, 1788.
0: Ah,
1: copiado. Sí, la 66, vamos para allá, aguardamos. Copiado, alto y mantenemos en dato. Copiado, alfa, mantenemos antes de Lima y abordamos, mano 3, 8, 7.

0: Al final corta, ocupa y mantiene 1-3 detrás.
1: Final corta, ocupamos cabecero 1-3 y mantenemos detrás, Argentina 1-7, 8-8.
0: Correcto.

0: Salida para India, Parque.
1: Adelante, Parque.
0: Bueno, salgo para India ahora sí. Detrás del 800 que está próximo a tocar la pista, por detrás, autorizado el cruce.
1: Posterior al 800 que está arribando, esa pista detrás.
0: Stop.

0: Otra vez transito ocupado, autorizado a cruzar en la pista vía de Comarbor 3827.
1: Correcto. 36, como información, vía Eco Juliet, frente a torre, tránsito de la compañía cruzando la pista.
0: Vean información y tránsito, Marco 3, 2, 3, 2.

0: usted siga la posición.
1: Sí, sí, muy agradecido.
0: Podemos iniciar. Argentina 1788, 29 minutos despegaron, Baires 25, bueno.
2: Baires 25, 6, chao, gracias, lindo turno.
0: Gracias, Tro. Todo libre, 13089, pista 13, autorizados a despegar.
3: 13089, pista 13.

0: 8913.
1: Este es el 6-3.
0: Visto radar aquí, 1-2-2. Bayal 5-7-6.
2: 5-0-25-6 con Baires, 9-3-2-3-6.

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0: Argentina 1540, 36 minutos, 56, hasta luego.
1: Valle Control 256, hasta luego, Argentina 1540.
2: Chau.
0: Chau, amigos, hasta luego, frecuencia.
2: Frecuencia, buenas tardes.

0: hacia ahí, y entonces el visitante sigue.
1: Correcto.
2: Fondo 6. Mar, posterior SOPEP, 3000 pies por hora. QNH 1012, frega procedimiento ILS Zulu de pista 05.
1: Bueno, para Mar, SOPEP, le vemos ILS.

0: rápido. Perdón, en la 7.
1: La idea es que se componen detrás del caravana que está pasando ahí.

0: Repito, buenas tardes, Argentina 1452.
1: 1452.
0: Muy buenas, señor 12, condiciones de retroceso.
1: Iniciamos
0: de la 12, Argentina 1452.

0: 10, el viento de los 120, 10. Correcto.
1: Parque por Feria 298, muy buenas tardes.
0: 298, muy buenas tardes, mantiene fuera de pista.
1: Mantenemos fuera de pista el 298.
0: 1675, ¿está la escucha?
2: Sí. Exacto.
0: 1675. Bueno, proceden a Muffer, descenso inicial para 45. Nivel de transición 4-5, atento inferior, tránsito que lo restringe lo tiene a 2 millas a las 3 de su posición.
2: Para...
0: Correcto.

0: Mauce autorizado, continuar el descenso para 2000 pies, se mantiene el QNH-1012, liberando 3000, notifica.
1: ¿El Bravo Uri?
0: Correcto, continúan para 2000 pies. Sí, muy amable. Mil pies.
1: Se le dice rodaje.

0: esta es la posición para ustedes. Así por alfa, ingrese por kilo. Ingrese por kilo y a la 6. Ahí tengo el tramo.
1: Dejamos por kilo y a la 6. Se está haciendo turno, se queda 1, 6, 7, 5.

0: Kilo Alfa Gol, mantiene esta frecuencia. N zero four four, wind 130 degrees, 5 knots, clear to land, runway 13.
1: Clear to land, runway 13, sign 044.
0: Fuerza ya 298, en el aire fue 1956, continúa directo a Palomar, viraje por derecha, 3000 pies.
1: Por derecha, virando a Palomar con 3000 pies, el Fuerza Aérea 298.

0: Puertita 31-1.
1: Y contactan con Palomar en 118.
2: 118-9, Palomar, gracias.
0: Perfecto, 360, vale, 4 grados, 0, 5, 6, 6, 7, 1, 5, 2, 2, respondemos.

0: Sun 80 for Fort Lauderdale Sun, 19 contact ground, 121 decimal line up.
1: 1219 at 7804.
0: Argentino 1452, pasado tránsito de su compañía en final de piso 1-3, ocupan y mantienen 1-3 detrás.
2: Pasado el tránsito de la compañía, ocupado y mantenemos detrás, Argentino 1452.
3: Aeroparque es Marga 7.
4: Mike Alpha, Boost Point, Contact Tower 1385.
3: Aeroparque, muy buenas tardes, Marga 3047. Señor 360 a Bariloche, listo a copiar.
1: Aeroparque, Ground 7044.
3: Alpha de folio, maestro. 3047, posición 1.

0: 360, Oreo 8, cubierto.
1: 047, buenas tardes. 360, practicar, salida Palomar, 9,
0: 0, autorizado 360, practicar, Palomar 9, transmisión Sorul, 050 hasta el Palomar y respondemos en 1730, Marder 3047. Parque Argentina 1456.
2: 456.
0: ¿Cómo le va, Lady? De la 31 condiciones de retroceso y puesta en marcha.
2: ¿Bien aprobado?
0: A rodar volvemos 1456. Ok, estamos manteniendo, dígame cuando puede.
3: Colega, ocupan y mantienen piso 1-3. Argentina 1452, el viento los 1-40 grados, 5 nudos, despegue autorizado de piso 1-3.
0: Lima, la 9, vamos 1739.

0: con los 4.600, no sé, ¿qué es lo que buscamos si lo llevamos para atrás y pasa tranquilo, ¿verdad?
1: 4.600.

0: cuando estemos libres del tránsito podemos iniciar el proceso, ¿correcto, doctora? ¿Entendéis? Sí, eso es lo que estamos preguntando antes. Muchas gracias. Claro, pero como usted no dijo que no, al principio lo facilitamos, solo eso. Claro.
1: 003, contacta Baires, 125 Esmal 6, lindo vuelo.
2: Sí, sargento, vamos 452. Hasta la vuelta, gracias.
1: Chao, chao. Golden 642, good afternoon. 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QNS 1012, report short final, wrong on 13. Kilo Alfa Golf, el viento de los 130 grados 10 nudos, despegue.

0: Kilo Alfa Golf, en el aire fue 2005, contacta Baires, 1-5 de Smart 6, Lita Wolf.
1: Compadre, 25-6, hasta la vuelta del matrícula.
2: Aeropuerta 80-81,
0: hold short, runway 13, ready. 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
2: Line up, runway 13.

0: Parque, buenas tardes, Argentina 1456.
1: Buenas tardes.
0: ¿Cómo le va? Próximo a 90 de 31, no sé si nos da. Estamos listos.
1: A 1-3-6.
2: Torre Buenas, Argentina 265, para 5-0, volando a Banar, información y informe.
1: 1265, buenas tardes, Mupar 3000 pies, autorizado y destruido de piso 13, UNH 1012, final 5000, notificado.
2: Hola, sobre 02, directo a Mupar 3000 pies, al 1265.
1: UNH 0, degrees 10 knots, clear to runway 13.
3: 7642, clear to land runway 13.

0: Tangerine 1456, pasado tránsito en final, ocupan y mantienen pista 1-3 detrás.
1: Muy bien, pasado tránsito de la TAP en final de pista, ocupamos y mantenemos detrás, Tangerine 1456.

0: 1-1 del Sol, despegue, pista
1: 1-4. Parque Lima Victor Charlie Papa Lima, buenas tardes. 7-0 para 50 de la prueba Palomar.
0: Charlie Papa Lima, buenas tardes. Muy bien, proceden Palomar Mooper hasta 050 en atento inferior, pre al CUNEH 102 y procedimiento directo y luz de pista 1-3.
1: Perdón, 02, pre la anterior Palomar, 0-0, Charlie Papa Lima.
0: Correcto.
2: Parque Ground, go 7-6-4.
0: Alfa, Alfa, final, descenso para 2000 pies, CUNEH 1012. Correcto. Argentina 1265, el viento los 110 grados 5 nudos, autorizado el aterrizaje en pista 13.
3: Aterrizado 13065.
1: Próxima 5-0, Charlie Papa Lima.
0: Charlie Papa Lima. Muy bien, continúan la prueba de Palomar Mooper. 4-5 por ahora por tránsito, ya le confirmo inferior.
1: 4-5 por tránsito, Charlie Papa Lima.
0: Argentina 1456, en el aire fue 2014, contacta Baires 15 de semana 6, linda vuelta.
4: Baires 25-6, gracias, hasta luego, 1456.
0: Chao, chao, hasta la vuelta.

0: Biblioteca 506.
1: Aeroparque, buenas tardes, la PNU 2381, en la posición número 4, listo, reporte de incendio.
0: La PNU 2381, de la 4 aprobada, ¿están para rodar?
1: Aprobado, ya monitor al 2381.
0: Su discreción, pero ya siempre sobre San Fernando, en la TZ, con 3000 horas, Sanfa libre. 1265, al arribo fue 2018, liberando la pista, contacta 121.9.
1: Liberando 21, adiós. Oh, qué bueno, Argentino 265, liberando vía delta. Kilo 26, gracias.
0: 3044, bueno, reduzcan para minimal y 360 sobre Mooper. Continúen la prueba de Mooper, descenso para 45, tiento inferior.
2: Para 04, reduciendo para minimal. 04.
0: Correcto.

0: 044, ahora sí puede poner el descenso para 3.000 pies, autorizado y listo de pista 13 de Mooper, con H1012, final de 5 millas, notifica.
1: Tenemos descenso para
0: 3.000
1: pies,
0: autorizado
1: y listo de Mooper, 3, volvemos 5 millas, 3044.

0: 4.
1: Para que se...
0: Buenas tardes, mantiene fuera de pista.
1: Mantiene fuera de pista.
2: Aeroparque Argentino 1539.
0: 1539, buenas tardes. Mooper 3010, autorizado y celular de pista 13 con H1012, final 5 millas notifican que le precede esta próxima Mooper. Tránsito en Finlandia, autorizado el cruce de pista por detrás.
1: Detrás del tránsito de Finlandia, cruza una detrás. Vamos a ver, dos
0: Correcto.

0: descenso para Charlie Papa Lima. El arribo fue 2022, liderando vía hotel por última y contactan 1219. Chacho.
1: Aeroparque 3044, 5.8 millas en final.
0: 3044, atento, pista libre, previa viento, los 110 grados, 5 nudos.
1: Continuamos aproximando, 3044.
0: Eco Sierra, mantienen por alfa al punto 013 en esta frecuencia.
2: Mantenemos vía alfa, punto 013 y
0: en zona 3044, la pista está libre, el viento de los 110 grados, 5 nudos, aterriza en pistón 3.
1: Pistón 3, autorizado a aterrizar, 3044.
3: Alfa, al paso del tráfico, correcto, Mike Alfa.

0: 1731, correcto, sur de pista 13, Juniel se mantiene 1012, final 5 millas notificado. Correcto.
1: Parque 1803.
0: Un 805, buenas tardes. Muy bien, reducidos, mínima limpia, Banal 50, autorizado el ISU de piso 13, UNH 1012, final 5 millas notificado. Correcto. 3044, el arribo fue 2026, liberando pista 219.
1: Liberando 3044.
0: Se te hace la vuelta.

0: Argentina 1539, el viento de los 1.0 grados desnudos, autorizado el aterrizaje en pista 1-3.
1: Aterrizaje autorizado.
0: 3044. Mike a la 32 Alfa. Detrás. 5-1, van a rodar por... Está rodando por Alfa, libre con Kilo Alfa 1-3 en 90 de
1: Papel
0: del tránsito,
1: Kilo Alfa
0: 1-3. ¿Quién está listo para iniciar? 1-5-4-2, muy bien. Coordinen con tierra, va a ingresar un tránsito a la 32 Alfa, libre el mismo, pueden iniciar y nos empiezan a rodar. Una 491, buenas tardes, proceden a abanar para 060 por hora, atento inferior, previo el flujo de pista 1-3, unidades 1012.

0: Parque Torres, Papa Alfa 41, buenas tardes.
1: Papa Alfa 41, buenas tardes.
0: Buenas tardes, el 41 en el momento de su portadora está ferido por estar. Información, nos vamos a mantener con 500 pies, le son unas 4 millas, unos 15 minutos, estamos en lateral San Isidro.
1: Recibo con 500 pies, siempre atento a la frecuencia, al puse ID en código 0045.
0: 0045, igual estamos activados en 1510, brindó San Fernando. Si quieres, su aire.
1: Bueno, bárbaro, 1510, pulse ID. No, 5, 3, 9 2, 9,
2: no, 1, 2, 1,
1: decimal 9.
2: Pasó a las 5 millas, el 1, 7, 8, 1
1: 1, 7, 8, 1, atento a pista libre, continúe la aproximación.

0: de tránsito calibre posible, puente tranquilo y grado. Ocho 141 con dial de descenso para 050, inicio de van a ir en H1012.
1: 50 y descenso a la
0: 1-7-1, aterriza en pista 1-3, saliendo los 120, 5-1.
2: Aterriza 1-3.
0: No, 381, muy buenas tardes, mantiene fuera de pista.

0: 805, como información, brea tránsito Alfa Sierra 365, lateral San Isidro con 500 pies. Giro 1781, el arribo fue 2031. Liberando pista, contacta 121, es mano 9. Esta es la vuelta. November 246, eco Sierra, en el aire fue 2030. Contacta Baires Control, 125 decimal 6, lindo vuelo.
1: Con Baires en 125 decimal 6, gracias por todo, hasta la próxima. 2247,
0: chao, hasta la próxima.

0: Dominic Papa Alfa 4-1.
1: Lambert 2381, como información, tránsito lateral San Isidro, helicóptero con 500 pies sobre el río. El viento a los 135, autorizado el despegue de pista 1-3.
2: Autorizado el despegue de pista 1-3.
1: Correcto. Correcto. 2369, buenas tardes, autorizado procedimiento del ISULU de pista 1-3, QNH 1012. Final 5 millas notificará.
3: Marquito Romo, buenas tardes, 1518, en el punto 1-3, 1-1.
1: 1518, buenas tardes, mantiene fuera de pista.

0: accidente de tránsito, van a continuar a las 7.
1: Vamos ingresando. ¿El colega podrá tirar para adelante o lo complicamos?
0: No, ya está por descansar, así que mantengan y cuando se libre.
1: Copia, 2, gente. 205.
2: Superficie Marvel 3047, estaciones.
0: 3047, de la 16, ¿no?
2: Firma.
0: Muy bien, aprobado, ratifiquen error.
2: Aprobado, retroceder encendido, vuelve a rodar Marvel 3047.
3: Partícula 1518, ya partido de...
4: 1718, le cruza el tránsito, es un 37800, ocupan y mantienen detrás, pista 1-3.
3: Bueno, 1518, ocupan y mantienen tránsito 1-3.
4: Firma libre.
0: 1-5-4, van a rodar por Foxtrot Alfa 2325, la barra de parada.
5: Bueno, Foxtrot, desestimamos barra de parada, Alfa 1-3-28-85, ¿cuánto?
6: Buenas tardes, Lima Quebec, Bravo, Foxtrot.
4: Lima Quebec, Bravo, muy buenas tardes. En el rumbo para 5-0 y se le confirmó para vida.
6: Rumbo de pista para 5-0, el Bravo, Foxtrot.
1: Parque Papa Alfa 4-1.
4: 4-1, yo estoy con ustedes, mantengan la tela 6-0.
1: Mantenemos 4-1 de problema.
4: Argentina es 1518, autorizados a despegar, pista 1-3, viento 136.
7: En 1805 liberamos, deseo comenzar.
0: 805, por Lima a la 28.
7: Lima a la 28, 1805.

0: 4-1, tiene la vista 37-800 en final, está ahora por San Isidro, lateral suyo.
1: Está el 4-1.
0: Muy bien, por detrás, tiene autorizado lateral torre, notifica.
1: Por detrás de tránsito, lateral torre, vuelvo con paso 4-1.
0: 1491, autorizados a aterrizar, pista 1-3, 137.
2: Autorizado a aterrizar 1-3, aquí tiene 1-491.
0: Solo para información, Augusta, helicóptero en el oeste, perdón, en el este, en el río con 500 pies.
2: Olvidado.
0: Bravo, Foxtrot Sierra, con Baires 1256.
3: 1256, con Baires.
4: Parque con las buenas tardes, Argentina 1542, próximo punto de espera 1-3.
0: 1542, muy buenas tardes, ya estoy con ustedes, denme un segundito.
5: Alfa 1390.

0: bien, aprobado.
1: Alfa Yenefor Tango.
2: Recibido, autorizado el corredor por el oeste y lateral torre notifica.
1: Lateral torre vuelvo, gracias.
2: Usted, señor. ...148 en superficie, frecuencia.
3: Dato copiado, posado, frecuencia, agradecido, papá, Alfa 4-1.
1: Condición a rodar, Argentina, 1718.
4: 1-8,
1: bien, ruedas por IHA, Alfa 1-13-90-28-75, bueno. IHA, Alfa 1-13-90-28-75, gracias, bueno.
5: Buenas tardes. This is one over the baseline of the block south, Q120.
4: Okay, copy.
5: Thank you.

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2: 1-2-1, decimal 9.
3: Por Delta, Alfa.
4: 4-2-3.
3: Parque el Alfa y Unifor Tango.
2: Alfa y Unifor Tango, a la vista. Muy bien, las intenciones posterior lateral torre, continuar por Borrego.
3: Negativo. Por detrás de 1-3, con el tránsito que está en cabecera, si me atravesás, cruzo el río y voy hasta Vicente López con 500 y después volvemos todo por el río hasta Riachuelo.
2: Bueno, mantenete lateral Parque Saavedra. Y ya te confirmo, tengo tránsito en aproximación 3.000 pies, está bloqueando ahora Fernando.
3: Bueno, dale, voy para Parque Saavedra.
2: Correcto, ahí continúa el corredor un cachito y ya te confirmo para el cruce.
3: No hay problema.
2: Argentina es 1744, autorizados a despegar, pista 1-3.

0: 347 hasta 3000 en la salida, el viento 140 grados, 6 nudos, autorizados a despegar pistón 3. ...744, en el aire, minuto 44, Baires 125 decimal 6, que tengan muy buen vuelo.
1: Baires 25, se ha dicho, gracias.

0: Perdón, Alfa Uniform Tango, ¿tenés a la vista 320 en final?
1: Afirmativo.
0: Detrás del mismo, con precaución por la estela, tienen autorizado al río, notifican establecidos en el río.
1: Recibido, vamos al río y de ahí ya directamente volvemos para hacer los procedimientos, si te parece.
0: Ningún problema. Tres, siete, siete, nudos.
2: Aterriza pista en 3, es Barber, 3791.
0: Muy buenas tardes, el 1718, detrás del 320, en final, ocupan, mantienen detrás, pista 13.
3: Luego del 320, en final, ocupamos y mantenemos 1.
0: Correcto. Muy buenas tardes, 3883. ¿Están en condiciones para a Mooper directo o prefieren desde Banner 50? Muy bien, por derecha Mooper, descenso a 3000 pies, 1012 el ajuste, transición 45, notifican 5 en final, tienen autorizado la carta desde Mooper. Correcto.
2: También 200 pies, 3047.
0: 3047, muy bien caballero, en el aire, minuto 46, continúen con Baires en 25 decimal 6, el precedente todavía está alcanzando 5300 pies.
2: 25, 6, 3, 4, 3, 4, 7.
0: Sí, te identifiqué.
2: Lo mismo,

0: Buenas tardes.
1: Diego, perdón.
0: Oh, genio.
1: Gracias.
0: Turno 2, ¿no?

0: Alfa y Unifor Tango, posición.
1: Lateral, vista en 0, señor.
0: En descenso a 500, correcto, ¿no?
1: Afirma, sí, sí, estoy con 300, me quedo con 300 acá abajito, sí, perfecto.
0: Muy bien, por derecha el corredor Río de Plata Norte, lateral Torre, notifícame, por favor.
1: Lateral Torre, vuelvo.
0: Gracias. 3791, el arribo 48, Charlie 121, decimal 9, buen arribo a casa.
2: Charlie 219, gracias, buen turno.
0: 1268, con cabecera libre, ocupan, mantienen pistón 3. Argentina 1718, el viento 150 grados, 7 nudos autorizados a despegar, pistón 3.
2: Buenas tardes, es Marbert 3, por Charlie.
3: Alfa Mike
2: a 33
3: grados.
2: Buenas tardes, Alfa Mike 33 grados. 3719, gracias.
0: Un Embraer 190 saliendo de pista 1-3, posterior un 37-800.
4: Aeroparque, superficie, buenas tardes, gracias.

0: Aeroparque Superficie, buenas tardes, desde Argentina, 1.
1: 1-5-0-0.
0: Buenas tardes, señorita Chira, para informarle, tenemos el servicio y todo, de los últimos, una pequeña demora, aquí o no se pasaron como plan de vuelo, gracias por lo que informó.
1: Recibido, todos los equipos se registran, pero 5-6-35 se recibió.
2: Regulando a su andar por izquierda directo al Dorbo 50 por el momento. Ya les confirmo la salida, antes.

0: aterrizaje, el viento 130 grados, 6 nudos. Bueno, parque dado el salido por tango, próximo a la operación, recibidos el 37800, detrás del mismo continúan el recorredor del Río de la Plata Sur y notifican desembocadura.
1: Vuelvo a desembocadura, gracias.

0: 968 en el aire 53, Baires 125, decimal 6. Que tengan excelente vuelo. Muy buenas tardes.
1: 25-6 con Baires, 25-6, muchas gracias por todo. Abrazo.
0: Abrazo grande, bien.

0: Parque de Alfa Unifor Tango, vamos para Puente Alsina, si te parece, con 1000.
1: Muy bien, ascenso a 1000 pies, 1012 continúa, tienen autorizado Puente Alsina, próximo notificado.
0: Por lo próximo, Alsina.

0: 132 Alfa en Uni por condiciones de copiar a Cataratas con 350.
1: 3156,
0: muy buena. Le gestiono el Yoni y se arrestamos. Quedamos atentos,
2: 3156. 112, el ajuste transición 45 notifica el sin demora. Correctísimo. Próximo, comunican con Ezeiza, toma el 6 y agradecido. Que tengan muy buen vuelo y buen arribo a casa.
0: Los agradecidos somos nosotros. Muchas gracias por todo, muchachos. Saludos a todos. Chau.

0: 3, 883.
1: SAMU 3883.
0: Sí, señor, tengo usted. Muy buenas tardes, Fabre 383. Caso Roque Alfa, antes de mayo. ¿Qué hora consulta? Tenemos que señora presente en 3 Alfa, pero vamos, que el avión todavía está con las bodegas abiertas. ¿Hay posibilidad de reformar otra posición?
1: Sí, a la número 1. Continúen por Mike y a la 1.
0: Mike, posición 1, muy amable, 383.
2: 2012, el ajuste, si así lo prefieren, directo a SOPEV y entonces los continúan.

0: 05 y el descenso para...
1: Muy buenas tardes, Bondi 5053. Indica la que tiene en el momento.
0: 230 nudos.
1: ¿Me pueden reducir 10 nudos, 2220 de indicada? Precede de la MER, el guaraní, que está próximo a Mooper. Ustedes bloquean Mooper, inician la carta, notifican 5 en final, 1012.
0: Muy bien, pro directa a Mooper 3010, detrás de este tránsito que mencionó, y 1012 en Cunar.
1: Correcto, señor.

0: 1647, muy buenas tardes. Le voy a pedir Tini Banar por el momento, tengo tránsito precedente por establecerse en el localizador 37800. Ustedes serían el turno 3. Correcto, caballero. La intención es cuando estén cruzados, los mando a Mooper. Golf Quebec November, recibido, continúen para 2500 y comuniquen con Sanfer 120.05.
1: Muy buenas, de la 17 están autorizados, notifican a Roberto.

0: ¿Me pueden reducir para...? Muy bien, 210, mantengan para 50 inicialmente, ya le voy a dar mayor y mantengan proa Mooper. Proa Mooper, así los no los hago volar a Sabana. Gracias, señor. El precedente está a 2 millas de bloquear Mooper.
1: Copiado. 5 millas fuera, Guaraní 281.
0: 2818, autorizados a aterrizar, pista 1-3, el viento 137.
1: Autorizado a aterrizar 1-3, Guaraní 281.

747 pueden continuar para 3.000 pies. El precedente ya pasó Mooper y está con 2.700 pies.

0: 81807, el arribo continúe primera a su izquierda, Delta, ruede hasta Alfa 219.
1: Alfa 29, gracias, doctor. Alfa 29, parte, Guaraní 281.
2: Parte, Guaraní 281. Por Alfa 29, Alfa 29, Alfa 29, Alfa 29, Alfa 29, Alfa 29, Alfa 29, Alfa 29, Alfa 29, Alfa 29, Alfa 29, Alfa 29, Alfa 29, Alfa 29, Alfa 29, Alfa 29, Alfa 29, Alfa 29, Alfa.
0: Está casi en el ex Oscar Papá.
3: Parque Argentina 1.

0: Quebec, Oscar. Muy buenas tardes, tiene autorizado el corredor Dorrego, ICA 1012.
1: Para confirmar nuestro permiso a Córdoba.
2: Aeroparque a Córdoba 360, 360 Rosario, pista 13 a 4 grados, 56 a 19, 1736.
1: Bueno, 360 Rosario, todo 4 grados, 56 a 19 y 1736, respondemos.
3: Muy bien, 390 Tita, 390 Google North, 50 Google, 04343, 1, 2, 3.

0: Parque Superficie Argentina, Mercedes 2, estoy el cortito copiando. Superficie, buenas tardes, Bondi 5053, liberando por Bravo.
1: 5053, muy buenas. Alfa, Lima y... número 31.
0: Alfa, Lima y ahora 31, muy buenas tardes. 5053.

0: Mi torre, muy buenas tardes, el registrador.
1: ¿Tienen pistón otra vez?
0: ¿Puede mantener un pistón otra vez?
2: Aeroparque Bahía Blanca, 3, La Plata, 8, Belgrano. Restricción 50, La Plata, 1740.
3: Correcto, La Plata, 8, Belgrano, 50, La Plata, correcto.
4: La Plata, 8, Belgrano, 50, La Plata,
5: 29, seguimos por ahí.
1: Bueno, acá estás 9, muy buenas tardes, continúa en 3.000 pies a Muper, 1012, el ajuste, transición 4.5, desde Muper y el SSUL 1.3, autorizados, notifican 5 final.
6: Procedemos directo Muper, para el estribo 2.9.
1: Correcto, caballero, si así lo prefieren. 2.8.6, autorizados a despegar, pista 1.3, el viento 138. ¿429, prefieren ir a Banar para perder altura o prefieren Muper?
6: Sí, le vamos a necesitar Banar para perder altura y poder entrar más cómodo en el 429.
1: Claro que sí, caballero. Entonces, por izquierda, reautorizados a Banar 50, desde Banar y el SSUL 13, 1012, notifican 5 en final.
6: Confirmamos, procedemos a 50, 1012, para el SSUL 13. 4.
7: Nacional de Torre, Juliet Quebec Oscar, a la vista del proceso de descenso.
1: Juliet Quebec Oscar, recibido, van para la nariz, ¿correcto?
7: Correcto.
1: Muy bien, tienen reautorizado para el Lanari, el viento 136 en superficie.
7: Autorizado el ingreso a la nariz.

0: 4, Bayer 6, que tengan muy...
1: 5, decimos 6, compadre, muchísimas gracias, muy buenas noches.
0: Afirma, desde Banar tiene autorizada la aproximación.
2: Copia, operación Banar y autorizado el
0: correcto, es flyby Banar, así que no hace falta que lo bloqueen exacto.
2: Copia, flyby.

0: Parque Argentina 1622, vela con tu permiso. De la 13 están autorizados, notifican a rodar. Estamos en el motor de la.
1: Buenas tardes, Argentina 1424, en la 8 para nosotros.

0: Parque Argentina 1622, vela con el
1: cuidado de la 13 están autorizados, notifican a rodar.
0: Estamos en el motor de Argentina.
1: Buenas tardes, Argentina 1424, en la 8 para nosotros. Decimos, es una embarcación que les lleva a la 27, después de eso inician ustedes de la 8, notifican a rodar.
2: Muy bien, posterior al tercer tránsito del embarcadero, que está en el proceso por la marcha, a rodando estamos en el
1: helicóptero. ¿Qué torre? No, perdón, buenas tardes, helicóptero Lima Víctor Alfa.
3: Muy bien, muy buenas tardes nuevamente. ¿Para helicorredores también?
1: Afirmativo, encima con ciertas mantículas parecidas. Bueno, sí, con 1000 sí entra a salir.
3: Muy bien, tenés autorizado entonces. En Madero notificame, 1012 continúa.
1: Recibido, Madero vuelvo, gracias.

0: Parque, muy buenas tardes. Mar 3-1, Chic Víctor. 350 a Cataratas.
1: Claro, Parque, helicóptero, sigue que Coscar.
2: Que ve Coscar, Proto 47 por el oeste y notifican próximo a la horqueta para pasar con
1: Sam. Estado de despegue y volvemos en la horqueta.
0: 56 tiene autorizado Aeroparque Cataratas, Flanda, 50619, 1573, respondemos, 2145 le pedimos.
1: Correcto.
0: Partiste, muy buenas tardes, 21448.
3: 448, Aeroparque.
0: Pero ¿cómo le va? Estamos en la posición 24, condiciones de retroceso encendido.
3: ¿Cómo están? Ahí acaba de iniciar un embrague que está atrás de ustedes. Inicio de la 13, del libre de este, inician de la 24.
0: Bueno, libre del embrague, inicio de la 13, iniciamos de la 24, 1448.

0: Quebec Oscar, solo para información, tengo 320 en final. Ahora bloqueando Fernando.
1: Para vista del tránsito, voy tomando separación para el oeste.
0: Gracias. Tambay 035, clear for takeoff, runway 13, wind 13, 0 degrees, 07 knots.
1: Unifor Sierra está ingresando al corredor por Madero.
0: Recibido, Unifor Sierra, lateral torre, notifica.
1: Lateral torre, vuelvo.
0: No uno, muy buenas tardes, directo a Mupa, LS Sul 1-3, 1012, transición 4-5. Notifican 5 en final, tienen autorizado la carta desde Mupa. Por favor, a ustedes.

0: 7643,
1: good afternoon, Gol 7643. Behind traffic on final, Airbus 320, line up and wait behind runway 13.
0: Roger, Gol 7643.
1: That is correct.
0: Parque Chile, TV Coscar, próximo a la orquesta.
1: Quebec Oscar, San Fernando Torre 120 decimal 05, que tengan excelente arribo. Torre, el Unifor Sierra Alfa. Unifor Sierra Alfa, ¿quieren cruzar para el este otra vez o las intenciones que tienen cuáles son?
0: No, vamos a seguir un poquito más y pegamos un 180 y volvemos por los mismos helicorredores.
1: Recibido, bueno, entonces para cuando hacen el 180 y regresan, notifico.
0: Vuelvo próximo a helicorredor Panamericana, ¿te parece? Y ahí pegó la vuelta.
1: Uno, seis, dos, tres. Ya estoy con ustedes.

0: Motivo por la que le quede más cómodo con la calle de rodaje Alfa y 219 se comunican.
1: Por Delta hasta Alfa y 219, la circuito 9, gracias.
0: Listo, rodar 1448.
2: Alfa 13, 24,
0: saludos. Lima Alfa, punta 013, 2885 en la torre, chau.
3: Cruzando 45 para 3000 con la...
0: Muy buenas tardes, Kilo India Romeo. ¿Van a hacer la carta desde Sanfer para Trini o prefieren ir desde Sopep?
1: No. Fácil, de Lima.
0: Prueba la final, Sopep.
3: Bueno, directo, mil pies desde el India Romeo, gracias.
0: Call 7643, clear for takeoff, runway 13, wind 130 degrees, 5 knots.
3: Call 7643, clear for takeoff, runway 13.
1: En el
4: paso
1: literalmente
4: está saliendo
1: Gil
4: y después de este tránsito continúan Alfa Mike número 3.
1: Ya hacemos paso a la... Por cierto, tocamos Alfa Mike al número 3, la

0: 424, muy buenas tardes, mantengan fresco.
1: El Uniform Sierra Alfa, bueno, vamos volviendo despacito, siempre alejado de trayectoria.
0: Muchísimas gracias, creo que te tengo a la vista. Lateral Torre, notifícame, por favor. Ahí sí, ahí te tengo a la vista.
1: Recibido, bueno, lateral Torre vuelo.
0: No, prescindilo, notifícame cuando te incorpores.

0: Madero, que ahí es de donde dejo de verte.
1: Dale.
0: Y final, notifican alcanzado 2000.
1: No, vas a esperar de 05.
0: Call 7643, Airborne Admin 25, contact by the phone 125, decimal 6, good fire for water, sir.
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0: Argentina, 1622, La Plata, General Belgrano, no estándar, libre para 360, autorizados a despegar 13.

0: tarde, Naval 1, Golf 5-0, Banar 5-0 y el SSUL 1-3, Transición 4-5-1012, notifican 5 en final. Tiene autorizado la aproximación y la carta.
1: SSUL 1-3, 4-5-1012 y 5 millas afuera, vuelvo de Naval 5-0.
0: Correcto. India Romeo, San Fernando Torre, 120, decimal 05. Bono 1, autorizados, aterrizas, el viento 140 grados, 7 nudos.
1: Aterrizamos, gracias, 5211.

0: 1-6-2-2, en el aire, minuto 2-6, Baires 1-2-5, decimal 6, muy buen vuelo.
1: Baires 25-6, adiós, gracias por todo.
0: 1-4-2-4, detrás del 37-800 en final, corta ocupa, mantienen detrás, pista 1-3.
2: Bueno, el 1-4-2-4, detrás, en la corta ocupamos,
0: no hay por qué.

0: Correcto, sí, pero pensé que les había confirmado. No estándar, Quilmes Nepis 340, el ascenso libre. 5211, el arribo 29, liberando por Bravo 121, decimal 9. Que tengan buen arribo acá.
1: Liberando 21-9 y en ratito estamos con los de vuelta.
0: Muy bien, acá estamos.

0: 424 autorizados a despegar, pista 1-3, 136.
1: Parque Torre, buenas tardes, 1-448, punta de serie, pista 1-3.
0: 1-448, muy buenas tardes, ocupan, mantienen pista 1-3.
1: Ocupamos, mantenemos pista 1-3, 1-448.

0: 2 para Pulpo y Puerta Plata.
1: ¿Están autorizados? Notifican a rodar.
0: Muy bien, al sur.
1: No, no, pista 1-3, pero bueno, desde esa posición se inicia el heading hacia el sur, bien cortito y sin afectar al campo.
0: Ah, ok, ok, listo, bárbaro.
2: Bárbaro. Animal 6, que tengan buen arribo.
3: Muchas gracias por todo, saludos a la parte de Naval 5-0, 5-1 milla fuera.
2: 5 Naval, sí, 1 Golf 5-0, continúe, se le confirmo libre.
3: Continuo, esperamos el equipo.
2: 1448, autorizados a despegar, pista 1-3, el viento 130 grados, 9 nudos.

0: 50, el viento 130 grados, 7 nudos, autorizados a aterrizar, pistón 3.
1: Autorizado aterrizaje, naval 50.

0: Guaraní 819, una consulta por la regulación hacia resistencia. ¿Cuándo están estimando el curso así la puesta en marcha?
1: Muy buenas tardes, más 5 minutos.
0: En unos 15 minutos me confirman, 21:50 sería más o menos.

0: Parque Guaraní 1819, información.
1: Tarde Guaraní 819, una consulta por la regulación hacia resistencia. ¿Cuándo están estimando el curso así la puesta en marcha?
0: Muy buenas tardes, más 1.5, más 15 minutos.
1: En unos 15 minutos me confirman, 21.50 sería más o menos. Muchas gracias, ya les confirmo.

0: Para que inician de la 3 Bravo y notifican a rodar.
1: Bueno, muy bien, corremos con tierra y por favor lo vean.
0: Naval 5035 el arribo, primera pluma.
2: Postro, ¿te mantienen antes de Alfa?
3: Postro, mantenemos antes de Alfa, 315.

0: Van para Atobo, ¿correcto? Bueno, muy bien, continúan el ascenso para 5-0 y directo para 6-19.
1: Continúa el postro a punto de espera de la 1-3-28-85. Postro
2: alto a punto de espera, pista 1-3-1-7-3.
3: Y cerrada, Argentina 1-2-3-2.
1: 1-2-3-2 a su derecha, alfa para 1-3-28-85.
3: Derecha, alfa 1-3-28-85, hacia la vuelta de la 3.

0: 819-9 Aeroparque.
1: Prosigue.
0: Madrid 819, despacho el permiso de tránsito desde Aeroparque hacia Asunción, nivel de vuelo 350 hasta el borde de Gualeguaychú. Salida por pista 13, salida estandarizada Landa 4 grados, restricción Hacienda Lima Tecan 05050 hasta el punto Eco Sudueco 19, el código 0321, horario de despegue 2200.
1: Recibido dirección transmisión nivel 350 hasta el borde Gualeguaychú, pista 13, salida Landa 4 grados, restricción nivel 050 hasta Eco Sudueco 19. Código 0321 y hora 2200.
0: Correcto, el despegue 2200, el pulso al más o menos 21.50.
1: 21.50 grados, por la avenida 181.
0: Buenas tardes, copia permiso de tránsito hacia Nuque. Aeroparque Nuque, 300 SICAR, pista 13, salida Palomar 9, transición Torul. Restricción 50 al borde Palomar, el código es 1766.
2: Pista
3: 13, sí, muy buenas tardes. Ocupan y despegan pista 13, el viento 130 grados 8 nudos. Eso es correcto.

0: A la parte Argentina 1650, listo, ¿no?
1: 2650, siguen ahí a la aerolínea, está a su derecha por Alfa, Mike Alfa, pista 1-3-28-85, ¿no?
0: Seguimos al colega Mike Alfa, 1-3-28-85, ¿no?
1: Al Guazú,
0: ¿está en la secuencia? Tiene autorizado la aproximación, carta y el

0: ya fue. Tiene autorizado la aproximación, carta ILS Zulu. Usted, transición 4-5, notifican 5 en final.
1: Sí, buenas tardes, Argentina 1484, la 7 para el Real Valencia, se lo tiene.
2: ¿Cómo están? 1484, Aeroparque Tucumán, 360, presente en Tubala, pista 1-3, salida Viván 4 Bravo, 56-19, 1-5-4-2 el código.
0: Mantenemos 1-3, Argentina 1-2-3.

0: Aeroparque Torre, muy buenas noches. Argentina 1650, punto de espera de 1-3 sin condiciones a la salida.
1: 1650, muy buenas noches. Con cabecera libre, ocupa mantiene en pista 1-3.
0: Cabecera libre, ocupamos si mantenemos 1-3 o no, 650.
1: El viento 130-10, autorizados a despegar, pista 1-3.
2: Despega de la 1-3, 1-2-3-2,

0: 1-2-3-2, 4-4 en el aire. Por izquierda, directo a Cuquén, ascenso libre para 390.
1: Cuquén, 390 por izquierda, gracias.
0: Muy bien, y ahora pasan con Baires en 125 decimal 6, 4-5 en el aire, que tengan muy buen vuelo.
1: 24-6, hasta luego, muchas gracias, con Baires.
0: 125 decimal 6, 25-6.
1: 25-6, gracias.

0: 650, ¿le sirve Quilmes Torul 50?
1: Sí, perfecto.
0: Muy bien, tienen autorizado, no estándar, Quilmes Torul 50, el despegue 1-3, viento 139.
1: Bueno, Quilmes Torul 50 y despegue de pista 1-3, 1-3.

0: Autorizado
1: de la 14, notifican error.
0: Comprendido, guardián 181.

0: Listo, localizado.
1: De la 14, notifican error.
0: Procedido, guardia 1-8.

0: 165045 en el aire, 25 decimal 6 Baires, que tengan muy buen vuelo.
1: 125 decimal 6, chau, linda tarde.
2: 360 Rosario.
0: Un final de AR60. ¿Está para inmediato? Charlie 04. 200 pies al río y posterior el ascenso a 500. Tango 10, solo para información, helicóptero saliendo del helipuerto, no más de 200 pies y va hacia el río, hacia su izquierda.
2: Copia la información en el Tango 10 y 5 minutos.

0: 2-0, autorizados a aterrizar, pista 1-3, el viento de los 120 grados, 9 nudos.
1: Autorizado a aterrizar 1-3, 1-0.

0: Y tienen autorizado para 500 y van para por el río y antes del cruce de la trayectoria notifican y el ascenso para 500, 1012. Es un Volco.
1: Un eco Charlie 35, señor, despegado de Valles Núñez, hacia Retiro al momento, tenemos 250 pies.
0: Perfecto, tienen autorizado para 500, 1012.
1: 12, gracias.

0: 1-0. El arribo 5-1 continúa en el final. A su derecha, Hotel 21-9. Sí, señor, que tenga un buen arribo.
1: El río y se autoriza el cruce, dígame usted, no tengo problema.
0: Afirma, tienen autorizado el cruce, por el oeste el ascenso, si quieren ya pueden ir a hacer el ascenso a 1000 pies.
1: Estamos más o menos, vamos a estar lateral vista 31, señor, no, vamos a mantenerlo acá, el pedido es acá.
0: Recibido, muy bien, entonces va a ser ahí en el...

0: el barrio de la 31.
1: Siempre atento al tránsito.
0: Gracias. ¿Y van a mantener que cerquita de 500, entre 300 y 500?
1: De 300 y 500, señor. Sí. Ahí estamos cruzando el eje de pista.
0: A la vista, lo sigo.
2: Pero muy buenas tardes. 290.
0: Muy buenas tardes, 1829. Tienen autorizado a Mooper 3000 pies, 1012, transición 45. Desde Mooper inician la carta, notifican 5 en final.
2: 12. Vuelve final 1.
0: Correcto. ¿La estación que quiere modular?
3: Cero, buenas noches. Tránsito, sur y frega, militar y frecuencia.

0: superficie el argentino 1546 en la B18 para iniciar. Puedo borrar. Radio superficie, Marbar 3106.
1: 819, muy buenas noches, en condiciones, ¿no? 37. Correcto, y solo para información, porque le va a salir representado, helicóptero al oeste está entre 300 y 500 pies en trabajo policial.
0: Recibido, Rosario, todo 4 grados, pisma 3, 0669, 1. Buper, señor, siempre.
1: Muy bien, Buper. Excelente, ¿qué traían de indicada? ¿Cuánto quedarían?
0: Ya estamos con 240, ya,
1: perfecto, con 230, gracias.
0: 230.
1: Te pasé, 3063-1012 el ajuste, ¿no?
0: Sí, señor, 1012.
1: Papá Charlie 04, solo para información, te tengo a la vista. Va a estar saliendo de pista 1-3, un CRJ, 200.
2: Bien, se me voy para el oeste, del otro lado del Libertador, para no hacer el tránsito. Mantengo con 400 al momento.
1: Recibido, ahí están separados, gracias. Lo tengo igual a la vista, los voy vigilando.

0: Company 819 en el aire 55, continúan con Baires 125 decimal 6, muy buen vuelo.
1: Llamo a Baires 1256 Guaraní 1819, muchas gracias, buenas noches.
2: Parque de Valencia que tiene 1415.

0: Recibido, autorizado, 1010 por el oeste, QNH 1012, lateral Torre Aeroparque, notifica.
1: Terrestre, buen día, la Chile 428.
2: 428, buenas noches. Consulta, ¿cuándo están estimando el pushback por la regulación a Santiago de Chile?
1: Minuto 2-0.
2: Un minuto, ya le confirmo.
1: Copia.
0: Y sobre vertical retiro, abajo.

0: Parque, muy buenas tardes, Argentina 1417.
1: 1417, buenas tardes, Banar 50, autorizado ILS Zulu, pista 13, pone H1012.
0: Muy bien, Banar 50 y ILS Zulu para pista 13 sobre 1012, ¿necesita alguna velocidad?
1: Está perfecto, como viene.
0: Perfecto, 1417.

0: Echo 4-6, Echo 7. Posible copia, tenemos mucho ruido externo.
1: 1546, buenas, se ocupan y mantienen un hotel.
0: Ocupamos y mantenemos piso de hotel, 1546.
1: 189, arribaron a los 59 minutos, rodaje 21-9.
0: Liberando 21-9, nuestra vuelta 1829. Superficie muy buena, cerca 1829. Muy buena, señora Argentina 1829.
2: ¿Cómo está en 1829? Alfa Lima a la 08.
0: Alfa Lima a la 8, Argentina 1829.
1: Buenas noches, Tango Romeo, la prueba de Vana, descenso. 1546, viento 147, despegue autorizado, tránsito de helicóptero hacia el oeste con 1.010 y otro tránsito también de helicóptero sobre la vertical de retiro con 5, 4, 6.

0: 5 millas fuera, 3063.
1: 3063, muy bien. Viento 138, autorizado el aterrizaje, pista 13.
0: Autorizado el aterrizaje, pista 13, 3063.

0: Tango 7 Romeo, vienen por derecha Muper, descenso para 3.000 pies sobre QNH 1013. Muper inicia, Miguel S. Zulu, 5 misas en final, notifico. Argentina, 1546, su despega a los 02 minutos, Baires control, 25-6, buen vuelo.
1: Baires 25-6, hasta luego el 1546.
0: Hasta luego. Argentina, 1500,
1: la 26.
0: 2-4 recibido, continúen por el oeste, 13, se mantiene el ajuste, próxima de marcha y notifica.
1: Por el 13, próximo de marcha y vuelve 2-4.
0: Correcto.

0: Papa Charlie 04 se mantiene con 400 sobre vertical Villa 31, cierro.
1: Recibido 04, bueno, gracias por informar.

0: Calibre, Fer 3, su aterrizaje a los 4 minutos, liberando la pista, rodaje 219, buenas noches.
1: Liberando pista 219 con rodaje hermano 302, hasta la vuelta.
0: Hasta la vuelta.
1: Para 3032,
0: buenas noches. Mantengan la prueba de Banar 50, ya les confirmo para proceder por derecha a Mupar.
2: Bueno, vamos.
3: Por Alfa Tante de Lima.
1: 06.
3: Por su suceso del 3063.
1: 3063, sí.
3: Ah, disculpe. Por Alfa Foxtro 32 Alfa.
1: Alfa Foxtro 32 Alfa.
3: Salvarte.
0: Papa Foxtro 24 recibido, el bien 37, autorizado el ingreso a Demarchi y frecuencia, buenas noches.
4: Autorizado el ingreso, copiado los datos, buenas noches, frecuencia.
0: Luego. Marver 3032, cuando estén en condiciones, viren por derecha Mupper, 3000 pies del descenso, QNH 1003.
5: Derecha Mupper, para 3032.
0: Correcto, 1003 estándar, y desde Mupper inician ILS Zulu, 5 millas en final notifica.
5: Copiado.
0: Correcto.
6: Que te han revisado en la 29 a rodar.

0: Llamo atento a la Chile 428.
1: 428. Permiso de tránsito desde Aeroparque hacia Santiago de Chile, nivel 360, 360 hasta el borde Junín. Pista número 13, salida estandarizada Palomar 9, transición de piso. Restricción al cine y mantenga 050 hasta el borde Palomar, el código 0315, el despegue 2230.
0: Copia autorizado Aeroparque Santiago 360 hasta Junín, pista 13 Palomar 9 con Nepis. 050 hasta Palomar, responder 0315 y el minuto 30 para el despegue, la Chile 428, gracias.
1: Correcto.
0: Superficie muy buena, 1417 que duró por cambio.
1: 1417 muy buena, Alfa Kilo 17.
0: Alfa Kilo y a la 17.

0: 5 millas fuera, Tango 7 Romeo, Sánchez Mayo.
1: Tango 7 Romeo, recibido, viento 156, autorizado el aterrizaje, pista 1-3.
0: Autorizado aterrizar pista 1-3, Tango 7 Romeo, Sánchez Mayo.
2: Tierra y libres del tránsito que de la 26, quedamos a rodar, volvemos.

0: buena parte, mirando 600.
1: Sí, unos 600 el parque.
0: Bueno, la 10 y para ponernos en cola.
1: Dale, va primero la aerolínea de la 9 y después siguen ustedes, ya les confirmo.
0: Bueno, posterior al de la 9 y quedamos atentos. Unos 600. Parque, buenas noches, Argentina 1484, nuevamente, en las 7 en condiciones de público estimado.
1: Ya les confirmo para iniciar 1484.
0: Gracias. Rodar Argentina 1612.
1: 1612, Mike Alfa Vista 1-3-28-85, saludos.
0: Mike Alfa 1-3-28-85, ya uno.
2: Embarque en superficie, bueno, inclusive 1-0, vamos a finalizar el embarque y vamos a tener permiso, por favor.
1: Consulta, ¿cuánto están estimando el pulso?
2: Estimamos 18, bueno,
1: dale, un segundo, ya les confirmo.
0: Condiciones de radar, Argentina 1500.
1: Lima Alfa 1-3-28-85, saludos.
0: Lima Alfa 1-3-28-85, adiós, que tenga buenas noches.
1: Chao, che, gracias, igualmente.
0: Adiós.
1: Uno, 400, el parque.
0: Adelante.
1: Están autorizados de la 9, giren un poquito más atrás, así salen por Lima.
0: Un lujo, iniciamos y tiramos para atrás para hacer por Lima, 1-400.
1: Correcto, 1484 aeroparque.
0: Adelante.
1: Avísenme al personal de tierra que está iniciando ahora en la aerolínea de la 9. Ese tránsito va a tirar un poquitito más atrás, sale por Lima. Ustedes vayan coordinando y cuando tengan espacio inician de las 7 y notifican a rodar.
0: Muy bien, coordinamos con espacio, iniciamos de las 7 con precaución de la 9 y volvemos a rodar 1484.
1: Correcto.
3: Les confirmo la pista libre.
0: Yeah. 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

0: Gol 7232.
1: Buenas tardes, continue heading to Banar, descend flight level 050. 7 Tango 7 Romeo, arribaron a los 10 minutos, liberando por hotel y rodaje 219. Okay. Sigan en final, es Marver 3032, ya les confirmo la pista libre.
0: Muy bien, standby.
1: Marver 3032, 140-10, autorizó el aterrizaje en 1-3.
0: Aterriza pista 1-3, Marver 3032.
2: And Derek, Gold 7232 at present, we're able to fly over.
1: Yes, sir. 7232, continue heading to Mooper and descend 3000 feet and QNH 1013.
2: Mooper 3000 1013, Gold 7232.
1: Correct. Over Mooper, clear ILS Zulu runway 13, report 5 nautical miles.
2: Hey, on Mooper, clear for the ILS Zulu 13, report established, Gold 7232.
0: Aeroparque. Mooper.
1: 1612, buenas noches. Muy bien, tránsito en final corta, posterior ocupan y mantienen.
0: Pasado el tránsito en final corta, ocupan y mantienen, 1612.

0: Mario Yankee que de plataforma industrial, Juliet mantiene en el punto de espera de Juliet, siempre fuera de pista, y 2885, Astro.
1: Muy buenas noches de la Argentina, 1500 en el punto de espera.
2: 1500, buenas noches. Con cabecera libre, ocupan 1-3 y mantienen.
1: Cabecera libre, ocupamos y mantenemos Argentina 1-5.
2: Smarver 3-0-3-2, su arriba a los 13 minutos, liberando la pista, rodaje 21-9. Buenas noches.
1: Liberando, Charlie 21-9-0-3-2.
2: Consulto.
0: Pero hay un tránsito que tenía que entrar a la 48 remolcado con el tractor, así que para que no tenga inconveniente, ya va por hotel y
1: 28.35.
0: 1400, listo, Roar. 1400, Lima Alfa 13, 2885,
1: atrevo. Lima Alfa 13, 1285, buen turno, 1400.
2: 1612. Bueno, inicialmente va a ser el peor, se lo transfiero con Bail. Viento 130, 9 nudos, despegue autorizado. Para información, tránsito helicóptero sobre vertical de retiro.
0: De la 10, tiran un poquitito más atrás y salen por Lima, notifican a rodar.
1: La 10 por Lima, rodar una cosa, 1600.
3: Parque en 1484, listo, rodar.
0: Por Mike Castante de Alfano.
3: Mike Castante de Alfano, 484.
0: Parque Marra de Tesoro, 3032, buenas tardes, Alfa Tate de Lima.
1: Sí, Alfa Tate de Lima, Marra 3032. Parque Marra 3106.
0: Un segundo, 3106. El 1484 sigue en la aerolínea hasta su izquierda, Mike Alfa 13-2885, creo.
3: Seguimos a la aerolínea hasta la izquierda, Mike Alfa 13-2885.
0: 3106, aeroparque.
1: Buenas noches, señor. Posición 33, Bravo, Lizardo Grosel.
0: Autorizado, suyo, aquí puesta en marcha, notifican a rodar.
1: Autorizado, represento puesta en marcha, a rodar, vuelvo 3106.

0: 1612, su despegue a los 15 minutos, comunican Baires Control.
1: 25-6, chau, gracias, 1612.
2: El 3032, me confirmo para continuar.
1: Matías de Deriva, 402.
0: Argentina 1500, viento 148, despegue autorizado, pista 1-3, tránsito helicóptero sobre vertical retiro.
1: Tenemos de 1-3 la salida y con la innovación de tránsito, voy a Argentina 1500.

0: terrestre, la serie 428, Lirio. 428, desde la número 3, están autorizados, notifican a rodar.
1: Autorizados, vemos para rodar la serie 428.
2: Solana, 113.
3: Clear to land, 13, Golf 7232.
0: 2885, hasta luego.
1: Paso los 3,
0: 3032, doble en el paso al Embraer, y después de ese tránsito ingresan Lima a la 10.
1: Posteo al Embraer, liberando por Lima, ingresamos a Lima a la 10, el paso 03.
0: Correcto.
2: Correcto, Oper, tienen autorizado, y el S Zulu para pista 13, 5 millas en final, notifico.

0: Argentina 1500, su despegue a los 17 minutos, aires control 25-6, buen vuelo.
1: Compañeros 25-6, señor, que tenga buena noche. Hasta la vuelta, Argentina 1500.

0: Aquí, muy buenas, 1400, punto final 13, en condiciones con el terminal al aire.
1: 1400, buenas noches. Ocupan 1-3 y mantienen.
0: ¿Cómo mantenemos piso 1-3, 1-4-0?
1: Sí, correcto. Ocupan, mantienen y para información van a tener el próximo un aeronave cruzando pista de calle Hotel a Bravo.

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1: Right, 29 air, go 72. 3-2.
0: Lima Victor, India, Yankee, Quebec, por KC Hotel, cruce pista.
2: Por hotel, cruzamos pista de Yankee.
3: Aeroparque, muy buenas noches, Lima Victor, India, Zulu, Quebec, en descenso para 5-0, prueba Palomar.
0: India, Zulu, Quebec, buenas noches, 05 en uso en San Fernando, Palomar, Soped, descenso para 3000 pies sobre QNH 1013.
3: Continuamos el descenso para 3000 pies, Palomar, Sopev y el S de Zulu de pista 05, 10113 QNH, India, Zulu, Quebec.
0: Eso es correcto, inicia nivel S y estableció en el localizador con 2000 pies, notifica.
3: Muy bien, notificaremos establecido en el localizador, India, Zulu, Quebec.
0: El rodaje Bravo Alfa y para 1-3 a 91-3 me notifican.
2: Bravo Alfa y a 91-3 volvemos.
0: Correcto.
4: Chile 425 cruzando Mupes.
0: 25 millas en final notifican.
4: 5 millas final notifico Chile 425.
0: Argentina, 1400, viento 130 grados, 5 nudos, despegue autorizado 1-3, para información, tránsito helicóptero vertical retiro.
5: Sí, de acuerdo, 1-3,
6: vale, buenas noches, 1484, 90-3.
0: 1484, buenas noches. Ocupan 1-3 y se preparan.
6: Ocupamos 1-3, Argentina 1484.

0: hacia un 400 a su izquierda por Mike y mantener hacia el alfa.
1: Mike, antes de alfa, la Chile 4-2-4.
2: Torre en Chile 4255 millas, final.
0: Divido, continúen aproximando, queden atentos a pista libre.
2: Continúa.

0: Santiago 4, a su izquierda por Mike y mantener hacia el alfa.
1: Mike, antes de alfa, la Chile 4, 2, 3.
2: Torre en la Chile 4255 millas, final.
0: Divido, continúan aproximando, queden atentos a pista libre.
2: Continuamos aproximación, la Chile 425.
0: Cuatro, viento 140 grados, 10 nudos, despegue autorizado hasta 3000 pies.
3: Seco, despegamos hasta 3000 pies, Argentina 1-4.
0: Correcto.
1: Fokker Alfa, luego del Learjet, lo seguimos a pista 1-3, 1-2-8-8-5. Muchas gracias, Argentina 1-2-8.
0: Chao, saludos, gracias. Plan Chile 425, viento de los autorizado el aterrizaje piso 1-3.
2: Autorizado aterrizar piso 1-3, Plan Chile 425.
0: Discreción, puesta en marcha, John Ordor.
4: Papa Charlie 04.
0: 04.
4: Señor, estoy al momento vertical, visa 31 con 400, atento al tránsito, se utiliza cuando usted diga el cruce.
0: Recibido, deme un instante y ya les confirmo el cruce. ¿Hacia dónde se dirigen?
4: A Vélez Núñez, señor.
0: Bueno, recibido, atento que hay un tránsito próximo al aterrizaje y ya les confirmo.
4: Prima, estoy atento, gracias.
0: India Zulu, Quebec, comunican San Fernando Torre, 19-0, buen arribo.
5: ¿Con 10-0 o 20-05 está?
0: 120-05, tiene razón.
5: Gracias. India Zulu, Quebec.
0: Chao, chicos. 1484, su despegue a los 24 minutos, continúa en el ascenso para 5-0, Baires Control, 25-6, buen vuelo.
5: 50 y con Baires, 25-6, gracias por todo, continúa, hasta la vuelta.
0: Hasta la vuelta. Autorizado el cruce hacia el helicorredor Río de la Plata 1013, próximo a Núñez, notifica.
4: Muy bien, señor, con la aeronave a la vista, cruzo por cabecera sur.

0: Vale, ese es su lado autorizado. 1003, el ajuste. ¿Cómo le va? Estamos en la 32.
1: El 5102 de la 30 inicia el curso de puesta en marcha, significa un error.
2: Alfa Foxtrot número 33 Bravo, Lanchile 425.
3: El río nos falta, señor, el Apache número 500, 400.
0: Muy bien, ya pasaron lateral torre, ¿no?
3: Afirma, señor, ya estamos. Próxima cabecera norte.
0: Ah, recibido a la vista, muy bien, gracias.
3: Sí, señor, por todo.
0: Argentina 1600, viento 140 a 10, despegue autorizado, pista 1-3.

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1: Argentina 1541.
2: Siga en el final, sale 30 minutos, Byers 256, buen vuelo.
1: Byers 256, gracias.
2: Muy bien. Viento 159, Quilmes, desde la sala.
3: ¿Alguna novedad para el 1390?
2: La en Chile 428, tránsito en final de 1-3.
4: Detrás del tránsito en final, posteriormente 1-3, detrás la Chile 428.
2: Correcto. Argentina 1541, viento 150 grados 9 nudos, autorizó el aterrizaje pista 1-3.
5: Autorizó aterrizar pista 1-3, 1541.
6: Palomar, el Kilo Alfa Quebec.
2: Kilo Alfa Quebec, recibido. Mantengan 3010, Palomar Sotet.
6: 3000, Palomar.
2: Superficie. Buenas noches, Argentina. 1768 en la 12, en condiciones de protección de encendido con el tránsito de la vista. A 5-0, Byers Control, 25-6, buen vuelo.
6: Mestor Rul, 5-0, Byers Control, 25-6, gracias.
2: Inicia de la 12, notifican a robar. Iniciamos y a robar notificaremos. Argentina, 1768.
3: 5090, reparque.
2: 25090.
3: 5090, sin permiso de tránsito de aeroparque hacia Posadas, 370-370 Gualeguaychú, pista 1-3, salida Landa 4 Bravo, restricción 56 a 19, y el código es 1716.
2: Aterrizaje a los Charlie Papa Lima por calle Julio, cruce pista.
3: Dale, por favor, 2300, que hay varias también y algunos acá de los aeroparques. Lo más pronto posible, si no cumplimentan la visa, pero quedamos 2300 en el
6: momento. Muchísimas gracias. Cerrado, 1464.
3: 1464, después del Lear que está ahí cruzando por Juliet Eco, sigue en ese tránsito, Lima Alfa 1-3, 2865, saludos.
6: Con el Lear, Lima Alfa 1-3, 2865. Superficie, Argentina 1541, en Alfa, liberamos por detrás.
3: 1541, por Alfa, kilo número 13.
6: Alfa, kilo, de la 13.
3: 1768, pero parque.
2: Prosiga.
3: Esperen un minutito más, está rodando un embrague que va a la 13. Inicien después de ese y notifican a rodar.
2: Posterior al centro de la 13, iniciamos y a rodar notificaremos. 1768. Nudos, despegue autorizado, 1-3.
3: De Argentina 1390 a Montevideo, ¿están en frecuencia?
2: Sí, adelante.
3: 1390, permiso de tránsito de Aeroparque hacia Montevideo. 190, 190 Carrasco. Pista 1-3, salida Lorgo 8. Restricción 50, radial 005 de La Plata. Código 0341.
2: Bueno, vamos entonces a Montevideo, 190 Carrasco, Dorgo 8, 050, el radial 005 de La Plata, 0341, ¿y el horario me dijo?
3: Sin horario, no ha habido regulación a Montevideo.
2: Listo, gracias. Comunican San Fernando Torres, 120-05, buen arriba.

0: 5903, buenas noches.
1: 5903, buenas noches.
0: Al momento otra vez. 65 para 50 y con la prueba de Mooper.
1: Bueno, muy bien. Mantengan la prueba de Mooper, descenso para 3000 pies sobre QNH 1013.
0: 3000 pies, 1013 y la prueba de Mooper, 5903.
1: Correcto, desde Mooper tiene autorizado y el S Zulu para pista 1-3, notifique 5 millas en final.
0: Desde Mooper y el S Zulu para 1-3 y 5 al final vuelve, 5-9-3.
1: Control 25-6, buen vuelo.
2: 25-6, gracias, buen día.
1: Alipapa Lima, aguarden fuera de pista.

0: 1-100-139, Erizado, pista 1-3. Charlie Papa Lima, cabecera libre, ocupan y mantienen. Correcto.
1: 6-8, buenas noches.
2: 8-8, buenas noches. ¿Qué pasó el permiso de tránsito desde Aeroparque hacia Lima? 340, 340 Ugala, pista en uso 1-3, salida Viván 4 Bravo, restricción 56-19 y el código es 0333.
1: Regresamos a Lima, límite Ugala, nivel 340, pista 1-3, Viván 4 Bravo, límite 50-19, responde 0333 San Perú 2368.
2: Correcto.
1: Llamo para Ramón, para retroceder otra vez.
3: Parque Super, muy buena, llamada 3014.
2: 1-4, muy buenas. Aeroparque Salta, 360, 360 Ugala, pista 1-3, salida Iván 4 Bravo, restricción 56-19 y el código 1566.
0: 1-9, buenas noches. Si están en condiciones, directo a Muper de 1013.
3: 0669, respondemos 1568.
2: 1768, Lima Alfa 1-3-28-85, hasta luego.
3: Lima Alfa 1-3-128-85, Argentina 1768, hasta luego.

0: Sí, muy bueno, alto, tiene un 240 en la posición número 6, posiciones de curso que puede llamar, pero vamos a presentar por la marcha del motor en la posición.
1: Iniciado, 240, puesta en marcha del motor en la posición aprobado, notifican para el curso aquí completado.
0: Cruzado, puesta en marcha de posición.

0: Recibido, Bondi 5903, viento de los 140 grados 10 nudos, autorizado el aterrizaje de pista 1.
1: Autorizado aterrizaje de pista 1-3, Bondi 5903.

0: Atención, 240, puesta en marcha de un motor en la posición aprobado, notifican para el curso aquí completado.
1: Curso, puesta en marcha posición.

0: 5 millas de finales, 5903.
1: Recibido, Bondi 5903, viento de los 140 grados 10 nudos, autorizado el aterrizaje de pista 1.
0: Autorizado aterrizaje de pista 1-3, Bondi 5903.

Correcto.

0: Negativo, sí, 5983, estudiando por Bravo, buenas noches.
1: 5983,
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0: Tripulación de cabina ocupa su puesto para el aterrizaje, gracias.
1: Marque Torres, buenas noches. 1768, próximo a punto de espera de 1-3, a la vista, listo para la salida.
0: Empezamos en 1-3, 1-7, 1-9.

0: 19, libre de la pista, autorizados a aterrizar 13, 128.
1: Aterrizamos 13, 119.
0: 1464 en el aire, minuto 46, Baires 125, decimal 6, que tengan buen vuelo.
2: Baires 25, 6, hasta la vuelta, gracias. 1464.

0: Alcança para o Tecnico.
1: Final, o Cube mantiene el tráfico, tiene los 7 y 7.

0: question.
1: C90, estamos autorizados, vuelo a Chulanda, 4 grados, 0506, 0919-1760, para la 2330, entiendo. Gracias.
2: Muy bien, 1719 por Delta 2198.
1: Delta 219, 1719.

0: 7, 6, 8, autorizados a despegar pista 1-3, el viento 1-2-0 grados, 8 nudos. Approach a week.
1: Rajasthan 8-1-3-8. Cerrar Argentina 1-2 por el 0. Mike Alfa, por despegar 3-22-1-2 por el 3-1-2.

0: México será recibido en el estado de su rodaje cuando se refiera por su...
1: 5-1, Baires 125, decimal, muy buen vuelo.
2: 5-1, Baires 25-6, muchas gracias a la vuelta.
1: P-Win, Greece, 9 of knots.
3: 9-1-3, 7-8-1-3-8.

Bosco 090 de 31 para el retorno de Guatemala. Libre el tránsito, metro de la 30, usted está retroceso, puesta en marcha, un operador 2509.

0: Hola, Jorge Torres, muy buenas noches, Argentina, los ojos de espera de pista 4.
1: Bueno, 240, muy buenas noches, a la vista del Neo, próximo al toque.
0: Afirma.
1: Detrás ocupa, mantiene detrás, piso 1-3.
0: Detrás del Neo, próximo al toque, ocupa, mantiene 1-3. Detrás, 1-4.

0: That is correct.
1: Brown, 3-8 on Charlie. Parque para 1390, salimos por Mike, 2 control.
2: 1390, prevé a liberar el viaje.
1: Control.
3: Profesor, espera pista 1-2.

0: 250. Autorizado el ingreso a pista por pista a cabecera 1-3, backtrack en condiciones de salida notificado.
1: 50 por pista hasta cabecera 1-3.

Alpha, hold position before Mike 10, 800.

0: Estoy bajando con Baires, tiene 1240.
1: 1240 en el aire 56, Baires 125, decimal 6. Buen vuelo.
0: 25 de esta vuelta, 1240.

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0: Muy buenas tardes, November 246, Eco Sierra. Tienen autorizado 3010 Palomar Sope 1013, la justa.
1: 3000 Palomar Sope sobre 1013, November 246, Eco Sierra.
2: Okay, 24 miles.

Recibió puesto el tráfico entre la 3 y la 3, pero el 38. A ver cómo funciona.

0: 5090, autorizados a despegar pista 13, el 20 grados, 12 nudos. Correcto.
1: Parque buenas,
0: 390, 1390, muy buenas tardes. Cabecera libre, ocupa, mantiene pista 13.
1: Bueno, cabecera libre, ocupa, mantiene.

0: Muy bien, 246, Eco Sierra, continúan para 2500, final de 05, y Sanfer 120, decimal 05.
1: Sanfer y

0: No es directo al Dorwin.
1: Bueno, llegamos al Dorwin 5-0.
0: Eso es correcto, ya le doy su salida. 5090 en el aire, minuto 01, Baires 1256.
2: Baires 2256, a la vuelta.
0: Ahora sí, 1390, autorizados a despegar, pista 13, 130-10.

0: Supermán 3014.
1: 3014.
0: De la 32 grados, listo para el 3014. ¿Cuánto tenemos? Confía información, gracias.
2: Listo para rodar, rápido, 3014. Mike, iPhone 3 y 1285, 3, 3, 8, 1.

0: Autorizado 340 Oscar, Palomar 9, la salida 1671, Palomar 3.
1: Eco y en la tercera división.

0: 268, muy buenas tardes, ¿está en frecuencia? Buenas tardes, el 2368, tienen autorizado ocupar despegar 1-3, el viento 120 grados, 10 minutos.
1: 1-3, grueso a Ferran, 3-2-3-8.
2: Salpo, 4-1-6-9-0.
0: Charlie Mike Alfa, muy buenas noches, fuera de pista, ya estoy con ustedes. Tránsito en carrera.
1: Liberamos por Foxtrot y volvemos a Lizarra.

0: Sí, autorizado para ruta salida 603, Palomar 9, MEPI, ascender y mantener 5000 pies hasta Palomar y nosotros estamos en 0324, en el Chile 424.
1: Correcto,
0: el 424, nivel de vuelo 340 hasta Junín, el Chile 424.

0: Delta May Alfa.
1: Contar, torre.
2: Bueno, quedamos atentos, gracias.
1: .368 en el aire, 1-0, Baires 125, decimal 6, que tengan buen vuelo.
3: Baires 125, 0, 3-8, buen día.

Adelante, la escucha. El Embraer, llamo y 24 a 1, el Marcelo.

0: Listo, Sara, dar 1630. Mike Alfa 13, 2275.
1: Sí, Sara, 301.
2: 301, 4, 4,
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0: Adelante. De la 17 inicia y pone en marcha, vuelve a rodar. Este todavía se mantiene 3-0 en el aire.
1: No puede.
0: Vamos adelantando, gracias.

0: para que nos permitan.
1: Buenas noches.
0: Próximo punto de espera, Libertaría.
1: Muy bien, deme un segundito, tengo la inspección de pista, ya les confirmo para cuando quede libre.

0: Oscar, que si 1690, listo radar.
1: 1690,
0: Mike Alfa 1319, 8 8 8 8 8 8 8 8 8 8 8 8 8 8 8 8 8 8 8 8 8 8 8 8 8 8 8 8 8 8 8 8 8 8 8 8 8 8 8 8 8 8 8 8 8 8 8 8 8 8 8 8 8 8 8 8 8 8 8 8 8 8 8 8 8 8 8 8 8 8 8 8 8 8 8 8 8 8 8 8 8 8 8 8 8 8 8 8 8 8 8 8 8 8 8 8 8 8 8 8 8 8 8 8 8 8 8 8 8 8 8 8 8 8 8 8 8 8 8 8 8 8 8 8 8 8 8 8 8 8 8 8 8 8 8 8 8 8 8 8 8 8 8 8 8 8 8 8 8 8 8 8 8 8 8 8 8 8 8 8 8 8 8 8 8 8 8 8 8 8 8 8 8 8 8 8 8 8 8

Parque Faro 3163, en condiciones de iniciar el avión.

0: Oh, 7-9. Despegan pista 1-3, el viento 1-2. Ocupa y despega 1-6-3. Lima Alfa, el punto de espera 1-3, 28-85 en el punto de espera 1-7-9-2.
1: Parque de Torre Mora, se mueve 3-0, espera pista 1-3.
0: 3014, muy buenas tardes. Cabecera libre, ocupan, mantienen 1-3.
1: Cabecera libre, ocupan, mantenemos 1-3.

0: Parque Torre, buenas noches, Argentina 1190, punto espera de visita. Voy a solicitar, si es posible, coordinar un directo a Quilmes, sobre si es posible.
1: Muy bien, vamos a ir gestionando. Cabecera libre, ocupan, mantienen otra. Embarber 3014, autorizados a despegar pista 13, el viento 120, 10 nudos.
0: Autorizado a despegar pista 13, 10 nudos.

0: 9-0, Baires ahí me dice que no puede, tiene que ser en la salida. Los voy a pasar cortitos, así ellos cuando lo identifican lo pueden vectorear.
1: Bueno, muchas gracias. Ocupamos, mantenemos la 1-3 y planificamos la salida. Contento.

0: 5-6.
1: Tengo 3 a vuelta, 3014.

0: 1813, ¿están visuales?
1: Ahora sí.
0: ¿Quieren ir directo a la final o quieren llegar a Mover y hacer la carta? No, ningún problema.

0: Muy buenas noches. Indicada al momento 8-0. Bueno, inicialmente el descenso para 4.000 pies sobre estándar, 1013. Tengo tránsito por el oeste llegando a Mooper todavía.
1: 4.000 pies de estándar.
0: Correcto. Y ya les confirmo mayor. Van a ir turno 2 detrás del mismo.
1: Bueno.
0: Para November, muy buenas noches, Trini. 3.000 pies autorizado CLS Zulu para 05-1013.

0: 60 volando a Banar.
1: Muy buenas noches, 237. 60 Banar por el momento, 1013 el ajuste, ya estoy con usted.
0: 60 Banar, 1013,
1: Call 7223, Airborne at Minute 31, contact by the phone 125 decimal 6, so long.
2: That is 1256, thank you, go 7233.

0: Bien, 1590, continúan para 3000 desde Mooper y el S113, está en turno 2013, estándar, notifican 5 en final. Precedente, está próximo ahí Becker, dirigido.
1: Dijo 1590, ¿eh? 09.
0: 09, discúlpeme.
1: Bueno, continuamos.
0: Señor, le voy a solicitar favor si pueden reducir máximo posible, si no les voy a tener que hacer un 360 en vano. Charlie Sierra November, San Fernando Torre, 120, decimal 0.
2: Buenas partes.
0: 3237, muy bien, continúen para 3000 pies y el S013 de Mooper, 1013 y reducción máxima posible. El precedente está sobre Mooper.
1: Zulu 310.

0: Argentina, la Argentina 1833.
1: 1833, autorizados a aterrizar 1-3, el viento 110 pies.
0: Autorizado el aterrizaje en 1-3, Argentina 1833.

0: 113, el arribo 37, liberando por Delta 21-9.
1: Por Delta 21-9, gracias, buenas noches.
2: Torre 3237, próximo Muper.
0: Recibido 3237, tiene autorizado la carta desde Muper, notifican 5 en fin, el precedente está en Cavite, punto anterior.
1: Buenas noches. Alfa 23, 1, 8, 13.

0: Now, what are you doing, so yes? Alfa Lima 6.
1: Yes. 110 grados, 11 nudos.
0: Recibido, 110, 10, marco 32, 37. Que superficie, bueno, es llamado 3076. Buenas noches, posición 1, información de la zona de copia de la lista vocal para información con 280, bueno, lo tengo. Copiamos. F050 hasta el Palomar, mantenemos los números 1756, tomado de 3076. Buenas tardes, Roxmar 731.
1: Roxmar 731, muy buenas noches. Altímetro estándar 1013, 50 Banari, el SSUL 13 autorizado, notifican 5 en final, turno 3 sin demora. Eso es correcto.

0: que muy buenas noches, Argentina 1453.
1: 1453, muy buenas noches, indicada el momento.
0: 240 nudos.
1: Muy bien, ¿podrían reducir para 220?
0: Sí, claro, 220.
1: Muy bien, 220 la reducción, tienen autorizado Banar 50 y el S-013 desde Banar, 45 transición 13.
0: Banar 50 y el S-013.
1: No, no, ¿por qué, señor?

0: 5 millas fuera, Roxmar 731.
1: 731, 100 grados, 10 nudos, 10 nudos, autorizados a aterrizar, pista 13.
0: Autorizado a aterrizar, pista 13, Roxmar 731, gracias.
1: ¿Cuánto estamos listos para retroceder? Cuatro bravo. Tres bravo, le confirmo. Se llama para rodar y vía Fox. 4-4.

0: Muy buenas noches, 1457, prosiga. Muy bien, 1457, si así lo prefieren, pueden ir visual o directo a Mupper con 3000. Muy bien, entonces, Mupper 3000, estándar 1013, el ajuste, transición 45, en Mupper inician la carta, notifican 5 en final. 1013, estándar. El arribo 5-3, liberando por Delta, la siguiente a su izquierda, 21-9.
1: Liberando por Delta, próxima a la izquierda, 21-9, Roxman 731.

Terrestre Rosmar, Cinco Norte. Alfa Lima, posición 4.

noches, Argentina 1453, liberando vía Delta. Sí, señor, buenas noches. Giro a la 12, 1453.

ありがとうございます。

0: 5 fuera, Argentina 1457. Me parece que nos pisamos. 5 fuera, 1457.
1: 1457, autorizados a aterrizar. 1-3, el viento 098.
0: Aterrizamos en 1-3, 1-4-2-5-7.
1: 1-4-1-3, muy buenas noches. Ahora sí, directo a Mooper, 3-10 y el S-1-1-3, 1014, 4-0 transición, notifican 5 en final.
2: 1014, Mooper, 3000 y 4-0 transición. ¿Sabe qué le vamos a pedir? Un médico al arribo, si es que no va a ver, nos coordina. Tenemos el pasajero.
1: Como no, ya vamos coordinando.
2: Muy amable, señor.

0: Dice 4-4, listo, rodar. Otra alfa, 1-3 y listo, 28-85. Chile 4-4, gracias.
1: Excelente.